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1: Cántale bonito, mi Jesse Uribe.
2: Dios, qué bonita inspiración.

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0: Bienvenidas y bienvenidos a la Hora Nacional. Hoy, 12 de julio, vamos a arrancar la segunda mitad del año con mucha celebración, porque entramos a la recta final del Mundial Social platicando de las estrategias de seguridad y también de organización para esta gran fiesta futbolera.
1: Les vamos a presentar las estampas del Mundial Social con historias de distintos puntos del país y del mundo que muestran cómo viven este encuentro deportivo las y los mexicanos.
0: Además, si están planeando qué hacer los siguientes días, no se pueden perder la chilanguía de esta semana. Trae recomendaciones culturales, artísticas y de entretenimiento para aprovechar todo lo que se puede hacer en la capital y más allá.
1: También visitamos el Museo Textil de los Pueblos Indígenas y Afroamericanos con exposiciones que muestran las expresiones culturales de comunidades indígenas.
0: Conoceremos la historia de las mujeres tejedoras de San Felipe del Progreso en el Estado de México. Vamos a platicar de su trabajo artesanal y la importancia de los textiles como parte fundamental de la comunidad.
1: También tenemos una cápsula dedicada al Día Mundial del Rock, con un recorrido por la historia de este género que transformó la música y rompió paradigmas en todo el mundo.
0: Más adelante, Los Ángeles Verdes nos van a dar recomendaciones para viajar seguro por carretera en estas vacaciones de verano. Traen consejos prácticos para las y los automovilistas.
1: Y tendremos los flashazos del bienestar con información breve y útil sobre programas y servicios que apoyan a las familias en el país.
0: Cerramos esta primera media hora con la música de Kushmik, un proyecto de la Ciudad de México que fusiona el reggae con sonidos latinos. Esto en el marco de la conmemoración del Día del Reggae el pasado 1 de julio. A una semana de que termine el Mundial Social, está bueno hacer un recuento, porque México volvió a colocarse como un gran anfitrión, no solo por la organización deportiva, sino por el ambiente que se vivió en calles, plazas, estadios y ciudades del país.
1: Desde la planeación se trabajó de manera coordinada entre autoridades federales, estatales y locales para garantizar las condiciones de movilidad y orden en todas las sedes, lo que permitió que fuera un evento con alta participación ciudadana.
0: Y algo que ha marcado la diferencia es la activación de espacios públicos. En Paseo de la Reforma se instalaron pantallas gigantes y zonas de convivencia, pero también hubo fanfest en alcaldías de la capital y en Monterrey y Guadalajara, acercando los partidos a miles de personas.
1: Además, se rehabilitaron canchas en distintas comunidades, lo que dejó un impacto más allá del torneo al fortalecer la infraestructura deportiva local y abrir espacios para niñas, niños y jóvenes.
0: También se implementaron dinámicas de participación, como la entrega de boletos y reconocimientos a las jóvenes destacadas en las cascaritas, con lo que el gobierno de México promovió el talento y la cultura del deporte.
1: Este Mundial Social deja la imagen de un país que no solo organiza, sino que integra, celebra y comparte el deporte desde lo comunitario. La fiesta del fútbol nos está dejando con muchas, muchas emociones. Goles que pusieron al público de pie, sonrisas, lágrimas de despedida, festejos intensísimos y un esfuerzo constante dentro de la cancha.
0: Es una edición memorable porque se hizo por primera vez en 3 sedes, lo que permitió una participación más amplia en distintos puntos del país.
1: Vamos a ver cómo se vive la recta final del Mundial. Nuestro compañero Orlando Abad nos presenta las estampas del Mundial.
2: Hay momentos que duran apenas unos segundos, pero que se quedan para siempre. Las estampas del Mundial son justamente eso, pequeñas fotografías, postales de colección que guardamos en la memoria y que nos recuerdan que una fiesta deportiva también se construye con historias, emociones y encuentros entre personas. Este Mundial Social nos ha regalado imágenes que van mucho más allá de un estadio. Nos ha dejado escenas que hablan de identidad, de inclusión y de alegría de compartir una misma pasión. Una de esas postales fue ver a la presidenta de México, Claudia Sheinbaum, celebrar con entusiasmo los goles de la selección mexicana, acompañada de familias y aficionados, viviendo la emoción como millones de mexicanas y mexicanos. Una imagen que mostró cómo el fútbol puede reunirnos en una misma celebración. Quedará en la memoria el partido entre México y Ecuador, que pudo escucharse en náhuatl. Gracias a aficionados que narraron en esta lengua originaria durante su transmisión en el Fan Fest del Campo Marte, acercando el fútbol a nuevas generaciones y reconociendo que la diversidad cultural también forma parte de nuestra manera de vivir este mundial. Otra estampa inolvidable llegó después de la eliminación de México. El gesto del jugador inglés Jude Bellingham con el joven mexicano Gilberto Mora, un abrazo, unas palabras y un intercambio de playeras que recordaron que más allá de la competencia, el deporte también representa respeto y admiración. Otras imágenes que no necesitan palabras son los rostros de millones de mexicanas y mexicanos en las calles, festejando, plazas llenas de familias siguiendo cada partido, los abrazos entre desconocidos después de un gol, los rostros de niñas y niños que vivieron por primera vez la emoción de una fiesta del Mundial en casa. Porque el fútbol también se juega en las calles, en las comunidades y en el corazón de quienes lo hacen suyo. Estas estampas son recuerdos pequeños en apariencia, pero enormes en significado. México celebró, compartió y convirtió el fútbol en una fiesta de identidad y unión.

0: La Ciudad de México tiene una de las ofertas culturales más grandes del continente. Hay más de 170 museos, 150 teatros activos y programación continua todo el año. A esto se suman zonas como el Centro Histórico, Chapultepec, Coyoacán, que funcionan todas como corredores culturales con actividades permanentes.
1: Hay una intensa actividad turística y artística que no se detiene. Festivales, exposiciones, rutas gastronómicas y espacios públicos que son puntos de convivencia. Vamos con la información que nos prepararon Orlando Abad y Germán Gastelum en La Chilanguía.
2: Bienvenidas y bienvenidos a una chilanguía más.
3: La ciudad invita a recorrerla sin prisa. Espacios como Coyoacán, la Roma y el Centro Histórico concentran mercados, cafeterías, museos y vida cultural constante, donde cada calle ofrece esa magia capitalina.
4: Y si buscas una experiencia profundamente mexicana,
5: lucharán dos de tres caídas sin límite de tiempo.
4: La lucha libre en la Arena México sigue siendo uno de los espectáculos más representativos. Máscaras, tradiciones, narrativa deportiva y cultura popular en un mismo escenario.
3: Y dentro de la oferta teatral infantil, el domingo se consolida como un día clave en el Teatro Telón de Asfalto.
2: ¿Por qué?
3: Dos estrenos, mi Germán. Destacan dos estrenos en su genial programación.
4: Bueno, el primero es Benito, una aventura musical que se presenta todos los domingos a las 14 horas, con una historia centrada en la autoestima, el bullying y la importancia de creer en uno mismo.
3: No caigan en el síndrome del impostor, crean en ustedes mismos. El segundo es El Dragoncito que no sabía rugir. Un musical didáctico que se presenta los domingos a mediodía, a las 12 horas, donde un pequeño dragón busca descubrir su voz y su identidad.
4: Bueno, es de saber que ahí hago un personaje, para que vayan a verlo.
3: ¿Sí? Ambas propuestas convierten el teatro en una herramienta de formación emocional.
4: Así, entre recorridos urbanos, museos, lucha libre y teatro infantil, bueno, la Ciudad de México confirma su diversidad cultural como una experiencia que se vive todos los días.
3: La invitación es clara: salir a caminar la ciudad y dejarse llevar por sus múltiples formas de expresión.
4: Tal vez te puedo hacer la hurracarrana.
3: A ver si es cierto.
0: Y hablando de oferta cultural, en el Centro Histórico de la Ciudad de México abrió el Museo Textil de los Pueblos Indígenas y Afromexicanos, un espacio que pone en primer plano una parte fundamental del patrimonio cultural del país.
1: Este museo no solo exhibe piezas, documenta procesos, técnicas y saberes comunitarios que han sobrevivido a lo largo del tiempo y reconoce a las personas que tejen identidad, memoria y economía en muchas regiones del país. Vamos a ver y escuchar una cápsula sobre este museo.
6: En el corazón del Centro Histórico de la Ciudad de México, frente al Templo Mayor, abrió sus puertas el Museo Textil de los Pueblos Indígenas y Afromexicanos, un espacio dedicado a reconocer la diversidad y riqueza cultural que habita en los textiles de México. Ubicado en el histórico Palacio del Marqués del Apartado, construido entre finales del siglo XVIII y principios del XIX por el arquitecto Manuel Tolsá, el museo reúne distintas capas de la historia de la ciudad. Además de su valor arquitectónico, conserva vestigios arqueológicos hallados durante su restauración, entre ellos esculturas y restos de una antigua escalinata mexica que pueden apreciarse a través de su ventana arqueológica. Los textiles forman parte de la vida cotidiana, ceremonial y comunitaria de numerosos pueblos indígenas y afromexicanos. En ellos se preservan conocimientos, técnicas, materiales y símbolos que han sido transmitidos de generación en generación. A través de una colección integrada por obras de maestras y maestros artesanos de distintas regiones del país, el MUT invita a conocer la profundidad histórica, técnica y cultural de estas expresiones, así como los procesos de tejido, bordado, hilado y teñido que continúan vigentes en las comunidades. La experiencia incluye una sala interactiva donde podrás explorar técnicas textiles, fibras, tintes y territorios, además de conocer el nombre de diversas prendas en sus lenguas originarias. También cuenta con un área lúdica que acerca a niñas, niños y familias al universo textil mediante el juego, la creatividad y la exploración. Puedes realizar tu recorrido con visita guiada o mediante una audioguía disponible en español, inglés y náhuatl. Ven a descubrir las historias, los saberes y las culturas que viven en cada textil. Te esperamos en el Museo Textil de los Pueblos Indígenas y Afromexicanos.
0: En San Felipe del Progreso, en el Estado de México, el trabajo de las mujeres tejedoras es una expresión de su cultura. Cada pieza textil refleja historia, territorio y conocimiento heredado.
1: Es una actividad que no solo tiene valor económico, sino también social y simbólico. En muchos casos, el tejido se convierte en una forma de organización comunitaria y de transmisión de identidad entre generaciones. Vamos a conocer más sobre su trabajo en la siguiente cápsula.
7: En cada puntada, historia. En cada hebra, memoria. El telar no solo entrelaza hilos, sostiene una identidad que se niega a desaparecer. En comunidades de San Felipe del Progreso, en el Estado de México, mujeres artesanas mantienen viva una tradición que se porta con orgullo y que, más allá de la estética, representa raíces profundas.
8: Aprendí el orgullo de aportar el traje como recuerdo de ellos. Siempre es el mismo traje y pues no cambia. No es como la ropa de otros que cambian de moda, pero esto no cambia en nada porque sigue igual.
9: Pues yo, de los que hago de esto, compro el hilo o preparo la lana y se lava, se pinta. De lavarlo cuesta mucho. Se pone la pintura y se hila, se prepara todo el material. Se urde la varilla así y ya después se pone a tejer uno.
7: El telar se convierte entonces en un lienzo donde la imaginación cobra vida. Cada diseño es único, cada figura tiene un significado y cada pieza cuenta una historia distinta.
9: Le dibujo a ese, le pongo conejos, pájaros, colibrín. Ahí le puedo meter varios dibujos.
10: Actualmente ya estamos usando ahorita las jóvenes que ahorita estamos viviendo en esta actualidad, y al mismo tiempo ahorita los alumnos que van a la escuela lo ocupan también un día a la semana, que lo llevan como parte del uniforme, y a los niños llevan el pantalón de manta y la camisa de manta junto con el bordado que lleva, como se identifica como ropa mazahua de aquí de San Felipe del Progreso.
7: Así, entre telares y colores, estas mujeres no solo crean ropa, resguardan una herencia. Sus manos tejen identidad, dignidad y resistencia, y en cada prenda llevan consigo un mensaje claro. Mientras haya quien la porte con orgullo, la tradición mazahua seguirá viva.
1: El Día Mundial del Rock se celebra cada 13 de julio. Esta fecha reconoce la influencia de un género que transformó la música y la cultura contemporánea, rompiendo esquemas con referentes globales como los Beatles y los Rolling Stones. Estas bandas tuvieron un impacto que definió nuevas formas de identidad y de expresión.
0: En México, el rock también se consolidó en una escena muy diversa y con mucho peso cultural, con bandas como Caifanes, Fobia, La Maldita Vecindad y Los Hijos del Quinto Patio, El Aragán y Lead and Roll, que ampliaron el lenguaje del género desde lo urbano, lo alternativo y lo social. Vamos a ver y escuchar un reportaje sobre el tema.
11: El rock no es solo un género musical, es una forma de mirar el mundo, una expresión que ha acompañado a generaciones enteras para cuestionar, celebrar, resistir, enamorarse y encontrar identidad. Cada 13 de julio se conmemora el Día Mundial del Rock. Una fecha inspirada en el concierto Live Aid, realizado en 1985 para recaudar fondos contra la hambruna en Etiopía. Aquella transmisión reunió a millones de personas y confirmó que la música puede convertirse en una poderosa herramienta de solidaridad. México, el camino del rock ha enfrentado censura, cambios culturales, transformaciones tecnológicas y una industria que constantemente se reinventa. Sin embargo, ha logrado permanecer vivo porque nunca ha dejado de conectar con las personas. Quienes han dedicado su vida a este género saben que el verdadero motor del rock no está en la fama, sino en la pasión por la música. Es el caso de Cha, músico, bajista y fundador de Fobia, Gran Sur, y creador del concepto Moderato.
1: Yo empecé a tocar porque antes que nada soy fanático, soy fan, como dicen ahora, ¿no? Desde muy chiquito escuchaba discos de rock por influencia de mis tíos, de mis papás. Es padre que como que todos escuchaban algún tipo de rock o de música diferente, entonces como que eso me formó. Me encanta la música, me encanta la historia detrás de la música, las biografías, dónde grabaron, qué hicieron, cómo lo hicieron. Entonces como que eso me motivó mucho a tocar y tuve la suerte de encontrar gente súper talentosa cuando empecé a tocar, que son mis compañeros de Fobia, con los que llevamos ya varios años haciendo música. Y lo emocionante de todo esto, además de hacer la música, es que la gente cante nuestras canciones.
12: Eres sangre.
1: El último show que hicimos, al menos en la Ciudad de México, Guadalajara y Monterrey, fueron muy emocionantes que había diferentes generaciones cantando nuestras canciones. Y son canciones que las primeras las hicimos cuando teníamos 18 o 20 años. Creo que eso es lo padre del rock, que es algo que te puede acompañar toda la vida.
13: Soy increíble.
11: Esa capacidad de trascender el tiempo es una de las grandes fortalezas del rock. Hay canciones que pasan de padres a hijos y de hijos a nietos, que conservan el mismo poder de emocionar décadas después de haber sido escritos. Pero mantenerse vigente durante tantos años también implica resistir, como menciona Luis Álvarez de El Aragán y Compañía.
14: Es un trabajo de aguante. Sobreponerte a todas las crisis, todas las pérdidas que pueden haber.
1: Sí.
14: Es como una familia, sí. Una banda es como una familia. Y mantenerlos unidos a estos niños, pues es algo difícil, pero seguimos después de 35 años.
12: Es tiempo de cambiar, darle un giro a mi personalidad.
11: La historia del rock también ha cambiado junto con la tecnología. Cambiaron las herramientas y las formas de producir. Pero la necesidad de crear permanece intacta, como dice Cha.
1: Antes, te digo, no había como estas facilidades y ahora puedes tener programas de computadora que te ayudan a hacer todo esto, ¿no? Y esto implica que haya mucha música muy distinta y cosas muy nuevas. Pero a fin de cuentas, está estas ganas de decir algo. Entonces, va cambiando, va evolucionando y el rock en particular ya no es esta fuerza comercial que había en algún momento, esta fuerza cultural tan fuerte que fue en algún momento en los años 60, por ejemplo, en los 70, incluso todavía en los 90. Creo que ahorita ya ha cambiado. Lo llevan matando desde hace años, ya sabes, todo el mundo dice que el rock ya se murió y que ya se murió. Y sí, tal vez ya no sea tan presente como antes en los festivales. Por ejemplo, los grupos que son los headliners, que les llaman, pues son grupos que tienen 30 o 40 años. No hay grupos nuevos headlineando. Son muy pocos y muy raros y no logran tener estos públicos masivos como en su momento lo tuvieron. Pero se están haciendo cosas muy interesantes y vuelve a ser música de nicho. Yo lo comparo mucho con el jazz, que el jazz ha estado ahí siempre y los grupos nacionales e internacionales están haciendo cosas súper interesantes y yo creo que en algunos años va a haber un resurgimiento del rock con todas estas bandas y con toda la gente que está haciendo música ahora.
11: El rock sigue encontrando nuevos públicos. Ya no pertenece únicamente a quienes crecieron con él. Ahora también emociona a niños, niñas y jóvenes que descubren estas canciones por primera vez. Como nos comparte Toño Lira de Lira and Roll.
15: Muchísimos chavos de 16, 17 años. Sí.
16: Sí, chavitos, digo, que realmente en estos conciertos donde vamos, que son las ferias de ahí de los estados, pues bueno, va todo tipo de gente, va la familia, la abuelita, la tía, los niños, y es bien padre ver que se acerquen y escuchen ese tipo de música. Obviamente las rolas, como repito, pues son de amor, de desamor, realmente no es para agredir a nadie, la pasamos de maravilla, y qué chido que se vayan sumando estas nuevas generaciones y que este rock and roll continúe, ¿no?
12: Pero el rock no tiene la culpa de lo que pasa aquí.
11: Quizá por eso el rock sigue resistiendo al paso del tiempo, porque nunca ha dependido únicamente de las listas de popularidad o de la moda. Mientras exista alguien dispuesto a contar su historia con una guitarra entre las manos y alguien más dispuesto a hacer la suya, el rock seguirá encontrando nuevas voces para mantenerse vivo.

0: En las vacaciones de verano hay mucha más gente en las carreteras, por lo que la prevención es muy importante.
1: También es muy importante planear la ruta con anticipación y verificar las condiciones del camino. Y para platicarnos más del tema, nos acompaña la maestra Sandra Díaz, directora general de Los Ángeles Verdes. Maestra, bienvenida a La Relación.
2: Muchas gracias por la invitación. Siempre contenta de poder compartir las experiencias, sobre todo para que la gente transite segura.
0: En esta temporada de verano, me imagino que la chamba para ustedes aumenta muchísimo.
2: Comentarles justo que para nosotros tenemos tres temporadas principales, que son las vacaciones, que es temporada de verano. Hicimos un banderazo el lunes 29 de junio, en donde pues se da esta apertura, este nuevo inicio de temporada de verano, y siempre invitar a todas las recomendaciones para que la gente que viaje a través de nuestro país lo haga de manera segura.
1: ¿Cuáles serán las principales recomendaciones?
2: Para empezar, ahorita estamos en temporada de lluvias, es súper importante contar con nuestra kit de refacciones en el coche. Siempre antes de salir, verificar también que contemos con una llanta de refacción. En la temporada de lluvias, verificar que nuestras llantas estén en buen estado. Eso nos puede salvar de accidentes o de cualquier contingencia que nos encontremos en el camino. Contar con planeada la ruta. Para eso también ponemos a disposición el 078, en donde Los Ángeles Verdes te pueden ayudar a planear tu ruta de manera segura. Si vas a la playa, si vas a algún destino a visitar a la familia, bueno, que sepas el estatus carretero también al momento, porque pues sabemos que a veces las carreteras están cerradas. Ya lo decía yo, en temporada de lluvia también los derrumbes, los deslaves y las carreteras se cierran. Entonces es importante contar con toda esta información antes de salir. Ya que sales siempre, Los Ángeles Verdes apostamos por la prevención para que sepan cuáles son los límites de velocidad, hay que respetarlos, manejar sin consumir bebidas alcohólicas, portar el cinturón de seguridad, serían las principales recomendaciones.
1: Descansados también.
2: Descansados. Invitamos a la gente, sobre todo cuando hacen viajes de vacaciones con la familia, que viajen en horario de día, es mucho más fácil la visibilidad, verificar las luces, los líquidos de los vehículos, ahorita como ya lo decían, las lluvias y los limpiaparabrisas que estén funcionando.
1: Los cables para pasar corriente.
2: Esto viene en el kit de los que vienen los vehículos, son los cables, como ya lo mencionábamos.
1: Checar que el extintor esté todavía funcionando.
2: Que no está caduco, exactamente. Los birlos de seguridad, nos hemos topado con que se vuela la llanta y cuando quieren hacer el cambio de llanta, no se puede porque no está el birlo de seguridad y ya no se puede cambiar.
1: Claro.
0: Maestra, si en esta temporada nos toca la mala suerte de que hay un aguacero en la carretera, o niebla muy intensa, por ejemplo, que también en esta temporada es muy común, ¿qué tenemos que hacer para manejar con más seguridad?
2: Principalmente decimos que cuando está lloviendo, cuando está un tema de una neblina, se tiene que bajar la velocidad. Si el límite permitido son 100 kilómetros, bajarlo 20 más, o sea, 80, porque eso nos va a dar mucha más momento de respuesta, ¿no? La distancia que tenemos hacia un coche hay que guardarla el doble, porque bueno, esto en tiempo de respuesta es mucho más seguro para la gente que va conduciendo. Invitamos también a todos a que revisen lo de las llantas, eso es súper importante. Hay una prueba muy sencilla que es, la puede hacer todos en casa, que es la de la moneda de, ya sea de 10 o de 5 pesos.
1: Esa, a ver.
2: Se las voy a explicar, es muy sencillo. En la llanta ya ven que tienen estas figuras, estas ranuras, los que no conocen exactamente el desgaste de sus llantas, bueno, pueden insertar la moneda en las ranuras. Si la moneda toca el segundo color, que es el círculo del medio, es que está en buen estado todavía, no tiene tanto desgaste, y si ya está tocando el primer color, ahí es donde podríamos decir que ya es necesario el cambio de llanta.
1: Redes sociales, páginas de internet, claro, todo esto que es bien importante.
2: Claro, tenemos tres maneras de contactar Los Ángeles Verdes. 078, estamos de 8 de la mañana a 8 de la noche. Tenemos la aplicación web, que está también en las dos tiendas, tanto en Android como en iOS. Y tenemos la manera que los encontramos en carretera, estamos en 233 rutas a lo largo de este país. Entonces, bueno, si los encuentran Los Ángeles Verdes, como ya lo decíamos, orillarse, el cofre levantado es una señal, pues, de que se necesita auxilio mecánico.
0: Muchísimas gracias, maestra, por acompañarnos una vez más y por todas estas recomendaciones.
2: Sí, muchas gracias a ustedes. Invitar a que salgan y conozcan nuestro país, que es hermoso.
1: Hermosísimo. Y viajar por carretera es increíble.
2: Así es.
1: Muchísimas gracias. Y gracias a todos ustedes. No se vayan.

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2: En la evolución del reggae contemporáneo en México han surgido proyectos que recuperan la raíz del género al mismo tiempo que lo reinterpretan con sonidos actuales y producción moderna. Kushmik es parte de una generación que entiende el reggae como un espacio vivo de exploración musical.
3: Kushmik, bienvenidos a la Hora Nacional. Qué gusto tenemos por acá.
4: Yes, muchas gracias por invitarnos.

0: Cerramos esta primera media hora en el marco del Día del Rock, recordando que la música también es una forma de encuentro y de conciencia colectiva. El rock, con su historia de rebeldía, pero también de reflexión, nos recuerda la importancia de la paz, el respeto y la cultura para la convivencia.
1: Vamos a una pausa y nos despedimos de algunos de ustedes, pero antes le queremos mandar saludos a Ana Laura Martínez, Jorge Iván Pérez, María Fernanda López, Carlos Alberto Ruiz, Daniela Sánchez y José Manuel Hernández en la Ciudad de México.
0: También saludamos a Valeria Torres, a Andrés Moreno en Zacatecas, Fernanda Aguilar, Miguel Ángel Cruz, Mariana Salas, Diego Hernández, Andrea Vargas, Jesús Ramírez, Paulina Ortega y Sebastián Navarro.
1: También para Gerardo Domínguez, Verónica Muñoz Centeno, Gemes Electrificaciones en Toluca, Iván Juárez y Cecilia Godínez, Alicia BFG, José Luis Hernández Álvarez, María Isabel Gutiérrez Laguna y Blanca Estela Pérez Montaño en Puebla.
0: Muchas gracias por acompañarnos todos los domingos. 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Y también nos pueden contactar en el siguiente número. Apúntenle. 55-3483-4239 o mandarnos un correo a lahoranacional@segov.gov.mx. No se vayan, ahorita regresamos con más información, salud, cultura y música.
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0: Ya regresamos con la segunda mitad de la Hora Nacional. En los próximos minutos les vamos a platicar de la rehabilitación cardíaca, un proceso esencial para la recuperación de las personas que han tenido problemas del corazón.
1: Celebramos el Día del Abogado reconociendo su trabajo, la importancia de esta profesión y su papel en la justicia.
0: Vamos a platicar sobre las consultorías jurídicas gratuitas, un servicio que lleva orientación legal y notarial a la ciudadanía. Conoceremos por qué estos espacios son tan importantes y qué tipo de trámites y asesorías ofrecen.
1: Platicaremos con el grupo Kushmik sobre su propuesta musical que funciona reggae con jazz y con otros

0: géneros musicales latinos por ahí.
1: Y además, conoceremos la obra de teatro Suficiente, que hace una reflexión sobre un futuro distópico de la juventud en México. No se vayan porque saben que se va a poner muy bueno.
0: La rehabilitación cardíaca combina ejercicio, educación y apoyo en un esquema que está diseñado para pacientes que tuvieron un infarto o una cirugía del corazón, y la verdad es que les ayuda mucho a recuperar su salud.
1: Es muy importante que la gente sepa que existe esta rehabilitación. No solo mejora la salud física, sino que le da a los pacientes herramientas para retomar su vida. Para conocer más del tema, vamos a la entrevista que hicimos Rosalba Aguirre y un servidor.
2: Familia de la Hora Nacional, las enfermedades cardiovasculares son las principales causas de visita al doctor. Y más aún cuando ya se ha pasado por alguna cirugía o algún infarto. La rehabilitación cardíaca es fundamental.
1: Y hoy, una vez más, nos acompaña aquí en la Hora Nacional el doctor Jorge Lara, especialista en cardiología y rehabilitación cardiovascular. Doctor, bienvenido una vez más aquí a la casa, a la Hora Nacional.
3: Muchas gracias.
1: Cuéntenos, ¿qué es exactamente la rehabilitación cardíaca y cuál es su objetivo principal?
3: La rehabilitación cardíaca es un programa interdisciplinario en el que, a través de distintas intervenciones, básicamente entrenamiento, nutrición, atención psicoemocional y control de factores de riesgo, pretendemos fortalecer corazón, mejorar su circulación y restaurar la salud que el enfermo perdió por la enfermedad cardíaca. Sí. Digamos que es el objetivo, pero sí es bien importante entender que su acción es multimodal y es interdisciplinaria.
2: ¿Cuáles son los factores que predominan en este tipo de rehabilitación? ¿Qué es lo que tenemos que considerar?
3: Básicamente tomamos todo en cuenta, porque aunque el eje central podemos decir que es el ejercicio físico, que es de dos tipos, se les da resistencia aeróbica y se les da entrenamiento de fortalecimiento muscular, control del peso, el tabaco, la reducción del estrés y la ansiedad, la mejor alimentación, en fin, realmente es todo un equipo según las necesidades de cada paciente para que pueda controlar todo lo que tiene que ver con su optimización. Programas de rehabilitación cardíaca y prevención secundaria, de hecho, no solamente porque podemos atender antes de que se presente la enfermedad, claro, y entonces haciendo prevención secundaria a través de esta serie de programas, podemos ayudar al enfermo a que no repita el evento cardiovascular.
2: Y qué importante también para ayudar en esta rehabilitación es la familia, ¿no? Y el entorno, sí, del paciente.
3: Sí, es crucial en el entendimiento de la enfermedad y en el apoyo al enfermo. Hay que decir que en realidad la rehabilitación cardíaca tiene como objetivo empoderar al paciente, utilizamos mucho esta palabra en rehabicardio, para que él se haga cargo de su enfermedad, entienda qué lo llevó a ese estado y qué tiene que hacer para recuperarse. Pero siempre cuando hay una familia, un grupo primero de apoyo más sólido que ayuda a darle estructura al paciente, los resultados suelen ser mejores. Hay una estadística que es muy alarmante, porque 2/3 partes de los pacientes que tuvieron, por ejemplo, un infarto, hablando solo del infarto, tienen depresión. Es una estadística fuerte. Y de esos, quienes tienen depresión tienen más probabilidad de morir asociado a la depresión que aquellos que no lo están. Entonces, la atención psicoemocional, de entender los móviles del paciente y su condición para atacar el tema depresivo, es importante. Porque si no, de otra manera, dejamos al paciente a la deriva en el riesgo asociado a que la esfera psicoemocional no está restaurada, y eso le puede traer complicaciones a largo plazo. O abandonarse, se dejan, y al dejarse ya no atienden su salud, ya no ven de la misma manera la vida, y entonces se nos va, sí, se nos va a pique el paciente.
2: El estar bien emocionalmente implica que también como que le pongan más ganas y más entusiasmo a la rehabilitación física, ¿no?
3: Justo. Y creo que aquí vale la pena hacer entender al auditorio que después de un evento cardíaco, de un diagnóstico, hay algo más. La rehabilitación cardíaca es una puerta que llama, es alguien que llama a la puerta diciéndote qué sigue después del infarto, qué sigue después de la cirugía de corazón, qué sigue después del evento cardíaco. Aquí no se acaba. Realmente hay un gran margen de recuperación que tenemos delante si lo sabemos encauzar a través de esta intervención llamada rehabilitación cardíaca.
1: Así es.
2: Doctor, sus redes sociales, ¿dónde podemos obtener más información al respecto?
3: Bueno, pueden escribir al correo electrónico cardiofit.mex@gmail.com. O en Instagram estamos como @JorgeLaraCardio, por si quieren también tener ahí alguna aproximación.
1: El corazón emocional y el corazón físico, ¿no, doctor?
3: Es correcto.
1: Muy importante las dos. Doctor Jorge Lara, una vez más le agradecemos muchísimo que nos haya venido a visitar aquí a la Hora Nacional.
3: Al contrario, muchas gracias por la invitación, como siempre.
2: Qué muchas gusto. Gracias, doctor.
1: Y gracias a ustedes, por favor, no se vayan.
4: Cuidadito, cuidadito.
0: México México, el ejercicio del derecho es una parte esencial del funcionamiento institucional del país. Hoy, 12 de julio, en el Día del Abogado, vamos a reconocer a las personas que contribuyen precisamente a la interpretación y aplicación de las leyes. En el país se calcula que hay alrededor de 250 mil profesionales del derecho, con presencia tanto en ámbitos públicos como en privados y académicos.
1: Y más allá de las cifras, esta profesión tiene un impacto directo en la vida social, porque garantiza el acceso a la justicia y el equilibrio entre derechos y obligaciones.
5: Cada 8 de julio, México conmemora el Día de la y el Abogado, una fecha para reconocer a quienes dedican su vida a la defensa de la justicia, los derechos y el cumplimiento de las leyes. Su trabajo está presente en prácticamente todos los ámbitos de la sociedad, desde los tribunales y la defensa de los derechos humanos, hasta la asesoría en empresas, instituciones públicas, comunidades y personas que buscan resolver conflictos. En nuestro país, de acuerdo a las cifras del Instituto Nacional de Estadística y Geografía, existen más de 400.000 personas ocupadas en áreas relacionadas con el derecho, una profesión que abarca distintas ramas como el derecho penal, civil, familiar, laboral, administrativo, constitucional y la defensa de los derechos humanos. Detrás de cada expediente, de cada juicio y de cada resolución, hay historias de personas que buscan justicia y especialistas que trabajan para garantizar que sus derechos sean respetados. Para la abogada Gladys Pérez Martínez, ejercer esta profesión representa una responsabilidad y una vocación de servicio.
6: Ser abogada para mí significa una entrega total, ayudar a las personas, buscar los principios de igualdad, de justicia, de equidad. Significa proteger a los que menos pueden, a los que requieren de un profesional para hacer valer sus derechos.
5: El camino de las mujeres en la abogacía también ha significado abrir espacios y romper barreras.
6: Más que dividir es combinar. Combinar porque cada una de las, tanto la profesión como la familia, requieren sus propios espacios, sus propios tiempos. Y a veces el ser abogada también requiere de tiempo, de dedicación, de esfuerzos y tiempo prolongado. Pero combinándolas, estas dos profesiones, porque finalmente tener la familia también es una profesión y las dos profesiones se pueden combinar perfectamente.
5: Para Ricardo Peralta, maestro en Derecho Constitucional y Administrativo y profesor de Derecho Penal en la Facultad de Derecho de la UNAM, convertirse en abogado fue una decisión marcada por la vocación.
7: Servir es mi vida. Nunca me voy a limitar para ayudar a los demás. El ejercicio de los derechos, la defensa de los derechos, conocer las distintas realidades de mi país, la oportunidad de conocer prácticamente todo el territorio nacional, de poder cambiar los destinos de personas, es invaluable y tiene una altísima responsabilidad humana. Esa parte es importantísima en la vocación y la profesión que uno elija.
5: Porque la abogacía no solo se trata de leyes, sino de personas, de historias y de la búsqueda permanente de justicia.
7: Para mí, no solamente es una responsabilidad enorme cambiar sus destinos, sino es invaluable y de alta responsabilidad humana. La transparencia, la integridad, la confianza que le transmites a las personas o las empresas que te consultan en un asunto legal, y por supuesto tiene que ver con la construcción de tu persona, del prestigio de la profesión, sobre todo cuando ese trabajo suma al Estado de Derecho.
5: Las y los abogados son un pilar del Estado de Derecho, un compromiso con la justicia y con un México más equitativo.
0: Las consultorías jurídicas gratuitas son un servicio que acerca la orientación legal y notarial a la ciudadanía.
1: En estos espacios se dan asesorías para realizar trámites y ayudan a resolver dudas sobre patrimonio, testamentos, escrituras y otros asuntos legales en jornadas que se hacen en distintas alcaldías. Y seguimos aquí en La Hora Nacional y ahora nos acompaña el notario Alfonso Cermeño Infante. Y justamente el notario Cermeño nos va a hablar cómo podemos hablar con nuestros notarios y qué se puede hacer para que no nos cueste o no nos cueste tanto.
8: Claro, ¿cómo están? En este gran programa en el que participa el notariado. Gracias, Cha, gracias, Leo. Les agradezco mucho la invitación. ¿Cómo participar y cómo acudir a una asesoría jurídica gratuita que es la que hace el notario? El notario participa con asesorías jurídicas en toda la República, dependiendo dependiendo de cada colegio. El Colegio de Notarios de la Ciudad de México tiene organizadas en la sede del colegio y en todas las alcaldías. Normalmente en el colegio son martes, miércoles y jueves, mediante cita, acuden las personas y pueden presentarse. En las alcaldías estamos llevando a cabo jornadas notariales, por ejemplo, la semana pasada fue la jornada en Tlalpan, hace unos días fue en Azcapotzalco, también ya tuvimos en Iztapalapa. Hemos tenido en diferentes alcaldías la asesoría jurídica gratuita. Ahí lo que es importante es que la ciudadanía se entere de qué día tienen esas asesorías para que se acerquen y se les dará la asesoría jurídica. Nosotros tenemos esta asesoría jurídica con el colegio y para toda la sociedad. Sin embargo, hay asesoría que se hace, como son en las alcaldías, combinadas con el gobierno de la ciudad. Por ejemplo, en el Zócalo atendemos a más de 60 gentes en un solo día. En las alcaldías, más de 100, depende de cuánta gente va. En el Colegio Notarios, alrededor de unas 30, más o menos son la gente, porque es mediante cita y todo. Y en las otras que tenemos en sede permanente, en las alcaldías se atienden hasta 10 más o menos. Esta asesoría no le cuesta nada absolutamente a la ciudadanía. Ellos acuden, nos exponen su problemática y el notario les da una asesoría. No es por cualquier persona. O sea, vamos los notarios a atender a la gente y le damos la información. Nos preguntan muchísimo sobre sus escrituras, sobre todo lo que más tenemos son los problemas sucesorios. En la Ciudad de México tenemos la jornada notarial. La jornada notarial que además ya está en ley y te permite, jornada notarial, poder obtener un subsidio dependiendo del valor catastral de tu inmueble en una venta. Y en el programa sucesorio también te permite el subsidio hasta un 80-90%. Entonces, eso ayuda muchísimo a que la gente que tramita la sucesión pueda después adjudicar los bienes y transmitir a lo mejor por donación. Estas jornadas notariales ya tenemos de esta forma gratuita. 48 años estamos cumpliendo exactamente ahorita de estar dando este servicio en la Ciudad de México. Entonces, estas ayudas que hace el gobierno en compañía del notariado ha podido hacer que podamos ayudar a la gente y que la gente pueda tener regularizada su propiedad.
0: Ahora, ¿cómo podemos, como ciudadanos, tener información, más allá de lo que usted nos está diciendo, de cuándo nos toca nuestra jornada notarial con asesoría gratuita para poder lanzarnos a nuestra alcaldía o, en el caso de estar en otro estado de la República, a la oficina del Colegio de Notarios de nuestra entidad?
8: Exacto. El Colegio de Notarios de la Ciudad de México, pues buscando Colegio Notarios, org.mx, en Twitter, en Facebook, en todos se encuentra el nombre de Colegio Notarios, en X, en fin. Ahí se puede obtener inmediatamente la información de dónde exactamente se van a llevar a cabo las alcaldías, en qué alcaldías, qué fechas. Esa información se les da y así ya la gente se puede acercar ese día a su alcaldía. Ahora, a nivel nacional, cada colegio debe tener programado qué fecha o qué lugares. El Estado de México también tiene muy, muy similar. Todo igual que nosotros, la asesoría jurídica gratuita, la que pueden acudir al Colegio de Notarios, en fin, todo eso lo hacen muy similar.
0: Entonces, buscar igual en internet Colegio de Notarios y tu entidad.
8: La entidad, exactamente. Pues, y con eso pueden ver costo de escritura más económica, subsidios en la escrituración, testamento también a bajos costos, y otros programas, por ejemplo, la voluntad anticipada. Todo lo que se puede hacer, y sobre todo para la gente de escasos recursos, automáticamente tiene.
1: Y que es muy importante que tengamos todo eso en regla y como debe ser, ¿no?
8: Como debe ser, efectivamente.
1: Notario, muchísimas gracias. Le agradecemos mucho su visita aquí a la Hora Nacional.
8: Muchas gracias a todos. Acuda a su notario y con muchísimo gusto en estos casi 50 años atendiendo en forma gratuita, con mucho gusto.
0: Ya se la saben, no hereden problemas, visiten a su notario y quédense aquí en la Hora Nacional.
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11: Esta es Tercera Llamada. Comenzamos.
1: Suficiente es una obra de teatro que plantea un escenario donde las tensiones se llevan al límite por una convivencia forzada entre jóvenes que están siendo evaluados por un sistema que los califica.
0: La obra, escrita y dirigida por Aída del Río, se sitúa en un México de un futuro, pero un futuro cercano, y toca temas como salud mental, presión familiar, expectativas sociales. Y para platicar un poquito más de este proyecto, hoy nos acompaña Mario González Solís. Bienvenido, Mario, a la Hora Nacional.
11: Hola, ¿qué tal? Mucho gusto, muchas gracias.
1: Al contrario, gracias a ti por estar con nosotros. Ya brevemente platicamos de qué va la obra, pero si nos puedes, por favor, ampliar un poquito más la información, porque además es la segunda vez que se presenta, ¿no? Ya hubo una presentación hace 1 o 2 años y ahora con algunos pequeños cambiecitos. ¿Cómo ves este México del presente y este México del futuro?
11: Ay, pues es muy interesante, porque creo que cuando empezamos a crear esta obra la estábamos evaluando y la estábamos visionando desde un futuro probable. O sea, como que teníamos estas dos vertientes, del futuro probable y del futuro posible, ¿no? Entonces estábamos como un poco más jugando con el futuro posible, pero pues ya ha pasado un par de años desde que eso pasó y entonces un montón ha cambiado y de pronto hay una cosa como muy distinta que hace que la obra incluso se sienta como que se tenía que mover, ¿no? Entonces en esta ocasión pues la hemos movido también un poquito.
1: Que es una obra que además escribió Aída del Río, que también es actriz.
11: Sí.
1: Me llama mucho la atención que es una puesta en escena enfocada a los jóvenes, que les va a tocar a ellos este mundo. Digo, uno como sea ya va de salida.
0: Pero las criaturas,
1: oye.
11: Sí. Sí, la obra está situada en el 2038, o sea, digo, ya cada vez más cerca, ¿no?
0: Mañana. Ajá. Pasado mañana. Pero
11: entonces estamos hablando de que estos personajes en teoría nacieron en el 2020, ¿no? O sea, en el año de la pandemia, o sea, como una cosa que pues es muy complicada. Ellos nacieron ya en un universo en el que pues, la cosa es completamente distinta.
1: Sí.
11: Que va avanzando rapidísimo y que las expectativas están a flor de piel y que la comparativa en redes sociales y que la conversación es completamente diferente. Entonces, pues sí, nos toca ver a este grupo de jóvenes posibles que se están enfrentando a un universo, pues, donde hasta para entrar a la universidad tienen que hacer un programa en donde a fuerzas tengan que pasar y que el programa les va a decir que tienen que estudiar. Es como una cosa que va limitando, pero que de pronto sí parece un reality show, pero es que de pronto la sociedad y cómo estamos organizándonos en el mundo parece eso, ¿no?
0: ¿Es el público joven el que tiene que ver esa obra o también padres y madres de familia angustiados, adultos como nosotros que, como dices, ya la libramos más o menos? ¿En quién están pensando? O sea, ¿quién tiene que recibir los aprendizajes de esta obra suficiente?
11: La obra nace desde una inquietud de Claudia Chuf. Ella es una terapeuta y además pues como que se dio cuenta de las estadísticas como tan alarmantes que existen sobre el suicidio en adolescentes, ¿no? Y que cada vez van más al alza. Entonces, nace desde esta pues inquietud y esta preocupación y quería hacer una obra que expresara las problemáticas de los adolescentes. Entonces, a partir de ahí, creo que la obra le habla a los adolescentes para que sepan que están acompañados, para entenderse, para saber que hay un espacio en donde, digo, hemos pasado por la adolescencia, todas las personas que estamos aquí,
1: sí.
11: Y pues es una cosa que puede ser muy trágica, pero también muy hermosa. Entonces, como que la obra apuesta por decir, hay un espacio, hay otras personas, no estás sola, no estás solo, estás acompañándote de personas que hemos vivido esto y de personas que lo están viviendo contigo.
1: Y personas reales.
11: Que lo vivirán, claro, y personas reales, que estamos aquí.
1: Claro.
11: Y creo que también para los jóvenes es eso, pero para los padres es entender que sus hijos van a pasar por un proceso muy delicado y muy complicado como es el de la adolescencia. Y quienes no son padres, quienes somos adultos sin hijos, vamos a poder entender que existe esta población y que nosotros pasamos por ahí. Entonces, como que también hay mucho prejuicio en la adolescencia, hay muchas cosas que nos hacen sentir que los adolescentes solo están como de pronto como para estorbar, ¿no? Como para hacernos caras y para jugar. Y
1: entonces, siendo adolescentes.
11: Que, claro, como que no, y no les damos el lugar,
1: claro,
11: que es real, que son personas. Y entonces como personas necesitamos vernos como personas.
1: Sí.
11: Entonces es una obra que es apta para todo público y todo el mundo se va a llevar una lección con respecto a vernos.
1: Muy bien. Mario, rapidísimo, porque ya se nos acabó el tiempo. ¿Nos puedes decir en dónde, qué días y a qué hora podemos ver la obra?
11: Estamos del jueves a domingo en el Teatro del Milagro, los jueves y viernes a las 8 de la noche, los sábados a las 7 y los domingos a las 6.
0: ¿Tienes redes sociales la obra?
11: Sí, estamos en redes sociales como @suficienteobra.
1: Muy bien,
0: perfecto.
1: Buenísimo. Mario González Solís, muchas gracias por estar con nosotros aquí en La Hora Nacional.
11: Muchísimas gracias por la invitación.
0: Y gracias a todas las personas que nos acompañan aquí cada domingo. No se vayan. En la evolución del reggae contemporáneo en México han surgido proyectos que recuperan la raíz del género, al mismo tiempo que lo reinterpretan con sonidos actuales y producción moderna. Kushmik es parte de una generación que entiende el reggae como un espacio vivo de exploración musical.
12: Yo soy Sonodred y soy tecladista y fundador de la banda.
13: Hola, ¿qué tal? Yo soy Eric de la Rosa, bajista de Kushmik.
14: De este lado, Fedo, baterista.
15: ¿Qué tal? Yo soy Pedro Vázquez y soy el guitarrista de Kushmik.
16: Saludos, mi nombre es Abner Martínez y toco saxofón tenor en Kushmik.
1: Kushmik, bienvenidos a la Hora Nacional, qué gusto tenemos por acá.
17: ¡Yes!
12: Muchas gracias por invitarnos.
1: No, al contrario, qué gusto. Pues cuéntenos de Kushmik, ¿cómo nace la banda? ¿Cómo se sienten? Bueno, ¿cómo nace? Ahorita vamos a entrar en los sentimientos, que es importantísimo en la creación musical.
12: Claro que sí, muchas gracias. Yo soy Sonodred y pues Kushmik nace de un sueño que tenemos varios compañeros, varios amigos que tenemos de mucho tiempo de conocernos tocando música. Afortunadamente tocamos diversos géneros, nos hemos desenvuelto en varios géneros y gracias a eso es que coincidimos en que el reggae fue nuestra fuente de poder demostrar el talento y nuestro mensaje. Y Kushmik es eso, es un colectivo de hermanos que buscan transmitir el mensaje nuevamente y para que escuche la gente la nueva propuesta del reggae que se está haciendo aquí en México, de que siempre hay más cosas buenas y que se sigue trabajando. Es un género, un gremio que está un poco cerrado, pero eso es Kushmik, precisamente unión y hermandad.
0: Oigan, ¿y cómo sienten que está en este momento la escena del reggae en México? Porque ha tenido altibajos, hay momentos en los que hay un montón de proyectos y después hay temporadas en las que quizá se apaga un poquito la llamita, pero siempre regresa, ¿no? Como que de alguna manera el interés sigue ahí.
12: Es que al final el movimiento siempre está latente. Más bien es la difusión, a veces es entre los mismos organizadores se encajan, ¿no?, en jalar solamente un proyecto. Digo, con mucho respeto, ¿no? Pero al final somos bastantes músicos los que habemos. Hay diferentes propuestas y creo que esto no se apaga. Más bien es cuestión de seguirle dando la difusión, de que siga habiendo unión, de que no seamos cerrados, que estemos abiertos a escuchar nueva música y nuevas propuestas.
1: No, y además acaba de ser el Día Mundial del Reggae, ¿no?
12: Sí, el 1 de julio fue el Día Internacional del Reggae y pues también por eso agradecemos la invitación que nos están haciendo con referencia a esto y pues también queremos precisamente demostrar que en México se hace buen reggae y se transmite un mensaje igual de paz, de hacer buenas cosas.
1: Claro.
0: Oigan, y de repente sienten que se les cuela la influencia de los géneros que habían explorado antes en el resultado final del reggae de Kushmik.
13: De hecho, creo que ese es el sello de Kushmik, ¿no? Que de pronto estamos haciendo como algún tema y es una base muy reggae, muy roots, pero de pronto los metales, que cabe mencionar que dos de nuestros integrantes son uno colombiano y otro de Venezuela, que es nuestro director musical. Y la verdad ellos han influenciado también el sonido mucho de Kushmik, ¿no? Porque se vuelve algo como de raíz mexicana, jamaiquina, pero con estos tintes muy tropicales, ¿no? Muy caribeños que enriquecen al proyecto, ¿no?
0: Oigan, ¿cuáles son las redes sociales de Kushmik para estar pendientes de sus proyectos, de sus shows, de todo lo que viene?
14: Es Kushmik, así como tal, _oficial, en todas las plataformas nos encuentran, ahí estamos disponibles, se vienen eventos donde próximamente vamos a estar tocando en vivo, así que
1: ahí pendientes. Va a estar todo, es Kushmik con K, ¿verdad?
0: Con K.
1: Kushmik, _oficial. Perfecto. Muy bien, pues ahí está, pues a seguirlos, ¿no? Para enterarnos de por dónde va a andar en este viaje Kushmik.
0: ¿Cómo no? Muchísimas gracias por habernos acompañado, muchachos.
12: Gracias a ustedes por la invitación y los invitamos a que nos sigan y escuchen lo que vamos a andar preparando próximamente.
1: Seguro que sí.
14: Se viene nuevo disco, se vienen muchas sorpresas, así que no se los pierdan.
0: El clásico, se vienen cositas. Pero no, sí.
12: Estas sí son en serio.
0: Perfecto. Oigan, pues una vez más gracias y gracias a todos ustedes que nos acompañan aquí todos los domingos en la Hora Nacional.

0: Y justo para cerrar esta hora nacional, hoy en el Día del Abogado recordamos a Jesús Reyes Heroles, que decía que sin legalidad no hay libertad posible.
1: Esta idea sigue siendo vigente porque el derecho no es solamente un conjunto de normas, sino que es una herramienta para equilibrar la vida pública y también para proteger la dignidad de las personas. Con esta idea nos vamos. Que tengan una excelente semana.
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3: ¿Cómo están? Soy Claudia Mejía. Una nueva semana, un nuevo episodio. Hay un tema que, pues como mujeres tal vez sepamos cómo manejarlo, pero tal vez haya mujeres o adolescentes que aún no, y es este tema de la higiene menstrual. Y para eso tenemos a nuestra querida doctora Carelia Mendoza, ella es ginecóloga. ¿Cómo estás, doctora?
4: Muy bien, muchísimas gracias, un gusto estar con ustedes.
3: Hablemos de la higiene menstrual, pero sí quisiera como una guía, ¿no? O sea, saber el paso a paso.
4: Claro.
3: De una buena higiene menstrual.
4: Hablar de higiene menstrual es un tema bastante amplio en el sentido de que hay muchas cosas que aún no sabemos. Sin embargo, pues la mayor parte de nosotras tenemos el contacto o de alguna manera nos introducimos a la higiene menstrual como Dios nos da a entender.
3: Sí.
4: Porque nadie nos explica qué usar, cómo usar, cada cuánto cambiarlo. En el mejor de los casos, nuestra mamá, prima, tía, amiga nos orientará un poco. Pero a pesar de todo lo que hemos avanzado en comunicación, en normalización del periodo menstrual, pues finalmente no hemos logrado que esto sea hablado de manera amplia, ¿no? Porque todo mundo esconde como esa parte todavía. En muchas ocasiones pensamos que esto es como algo que es sucio, ¿no?
3: Mucho tabú.
4: Mucho tabú, justamente. Lo primero que debemos de saber es, cada mujer es única, cada mujer tiene afinidades o facilidades para determinados productos de higiene menstrual, pero lo más importante es a ti que te sirve y a ti que te acomoda.
3: Esto de las copas no es tan nuevo, ya tiene tiempo, pero el otro día yo hablando con una prima le decía, bueno, ¿por qué no intentas usar la copa? Dice, es que no he tenido relaciones. Y yo me quedé como en ceros y en blanco porque no supe qué decirle, porque no estoy informada sobre esta parte, este producto de la copa. Entonces, ¿esto es un mito? ¿Es real? ¿Quién puede usar la copa? Bueno, tú nos acabas de decir lo que mejor te acomode y te funcione.
4: Estos dos elementos, al igual que los tampones, son situaciones que tenemos o objetos que tenemos que introducir dentro de la vagina. Aquí el por qué usarlos o no usarlos cuando se ha tenido o no se ha tenido vida sexual depende precisamente de un mito que tenemos muy arraigado, uh-huh, de la cuestión de virginidad. Tenemos muchas veces esa idea de que si no se han tenido relaciones sexuales no se pueden utilizar este tipo de copas o de discos o de tampones. Si la paciente está consciente de que su virginidad está únicamente dada por una estructura anatómica que puede o no estar presente, puede o no romperse en el momento de la primera relación sexual, y para ella es mucho más fácil utilizar mediante educación que nosotros le damos a veces en el consultorio para la utilización de tampones o copas menstruales, pues adelante. Aquí la única situación es que cuando no han tenido vida sexual, utilizar este tipo de elementos puede llegar a producir un poco de dolor o incomodidad. Por eso es que muchas veces pues no se les recomienda, pero no propiamente está prohibido.
3: ¿Cuál sería la opción para las personas que no tienen un fácil acceso a estos productos?
4: En muchas zonas rurales incluso todavía utilizan telas como tal para absorbentes y no utilizar productos que sean desechables, y precisamente por el alto costo que tienen. Entonces son regiones en donde están acostumbrados a utilizar los recursos propios, porque no hay forma de que ellos tengan acceso a otro tipo de procesos o de materiales como las toallas sanitarias.
3: Y por ejemplo, si estas mujeres utilizan estas, supongo que son como los pañales que usan para los niños.
4: Sí, o incluso, por ejemplo, algunas telas absorbentes como los tipo toalla, la toalla para lavarse las manos, pueden llegar a utilizar.
3: Okay.
4: Y lo único que se les recomienda es que estén perfectamente lavadas, perfectamente secas antes de utilizarlas, porque esto puede ser un factor de riesgo para infección. La copa menstrual es una excelente opción, pero también tiene ciertas situaciones que debemos de tomar en cuenta. Entiendas que tienes que cambiarlo cada 6 a 8 horas recomendablemente, incluso de acuerdo a la cantidad de flujo que tienes puede ser esto más frecuente. Al igual que con la toalla sanitaria, se recomienda cambiarla entre cada 6 a 8 horas para evitar algún accidente o alguna situación de infección.
3: Tipo de ropa interior.
4: Okay.
3: Que podamos utilizar.
4: Bien. Independientemente de que estemos o no en un ciclo menstrual, nosotros debemos utilizar ropa interior que sea completamente algodón, es la recomendación siempre, completamente de algodón. Tratar de evitar que tenga colores, porque se ha visto que incluso los colores pueden llegar a tener algunos elementos que pueden ser disruptores endocrinos. Tratar de evitar telas sintéticas precisamente por el contacto con estos disruptores endocrinos o por contaminación. Y ropa que no sea muy ajustada, porque pues nos encanta meternos en esos pantalones súper embarrados que nos ponemos con calzador, pero no es como lo más sano, ¿no? Entonces, en cuanto a la ropa interior, pues no debe ser ajustada y debe ser de algodón preferentemente.
3: El lavado de manos, o sea, yo creo que debe ser el primer paso, así uses lo que estés usando, lavarte las manos.
4: Sí. Independientemente del producto que nosotros utilicemos, siempre se recomienda para remover cualquier producto de higiene menstrual lavarse las manos previamente, porque vamos a tocar nuestra área genital.
3: Ay,
4: y
3: sí.
4: Todo lo que traemos en las manos, o sea, todo lo que toca nuestras manos en todos lados, pues tiene mucha contaminación de muchas cosas. Entonces lo ideal es sí, lavarnos las manos antes de ir al baño.
3: Por favor, y después también, ¿no? Digo,
4: sí.
3: La preciosa hay que cuidarla. A la hora de lavar tu área genital, hay demasiados productos también, existen muchísimos productos, jabones, lociones, etcétera, etcétera, etcétera. ¿Qué es lo recomendable para la limpieza?
4: Lo recomendable es no utilizar productos perfumados, que eso es fundamental. Bañarnos únicamente con agua y jabón, jabón neutro de preferencia, sin aromas, sin olores añadidos, porque estos pueden llegar a generar contaminación como lo hablamos con los productos de higiene menstrual. Entonces, realmente, otra vez venimos de campañas publicitarias en donde dicen que nuestro cuerpo tiene que oler a flores del campo, y pues la realidad es que no es cierto.
3: No.
4: Entonces, pues nos hemos acostumbrado a que debemos de oler perfumadas todo el tiempo y esto no es necesario. Con que nosotros tengamos una higiene con un jabón neutro, un jabón de baño que no sea perfumado, es suficiente. Existen muchos productos, mientras estos no tengan algunos fenoles, algún aromatizante, podemos utilizarlos.
3: La limpieza para ir al baño, ¿cómo debería de ser?
4: Siempre tratamos de encontrar productos que nos puedan ayudar en nuestra vida diaria. Entonces, hay, por ejemplo, a quienes se les facilita las toallitas húmedas. La realidad es que dentro de todo lo que se ha estudiado, lo único que se pide es que si se utilizan, por ejemplo, toallitas húmedas, estas no sean con alcohol y no tengan ningún tipo de perfume. Entonces, lo que hacemos habitualmente y la práctica común es el uso de papel higiénico, con lo cual tendría que ser suficiente. Lo ideal es que nosotros tuviéramos un lavado con agua y posteriormente solamente secar a palmaditas con el papel higiénico, pero se considera que utilizar únicamente el papel higiénico y limpiarnos de adelante hacia atrás, pues tiene que ser suficiente para nuestra higiene.
3: ¿Y baño diario?
4: Baño diario, sí, por supuesto.
3: ¿Estés o no estés en tu periodo?
4: Así es.
3: Ok. Bueno, digo baño diario porque, bueno, una sabe de eso, ¿no? Entonces claro. Ya una a los dos días y si no te bañas ya estás como de...
4: Exacto,
3: como
4: pero
3: incómodo,
4: también
3: ¿no?
4: Tratar de no exagerar en nuestro aseo diario porque... Pues hay pacientes que se lavan con ciertos jabones que son muy abrasivos para la piel. Entonces este tipo de jabones está prohibido.
3: ¿Cómo abordar este tema con las niñas, con las hijas?
4: Primero debemos de aprender nosotros, quitarnos todos los tabús, todos los mitos que tenemos en la cabeza, quitarnos las dudas. Y segundo, pues entender que también nuestros hijos ahora tienen acceso a otro tipo de elementos que a veces pues llegan a conocer más de ciertos temas que nosotros. Entonces, entre mejor estemos preparados, podemos pedir apoyo de un médico para poder orientar a nuestros hijos sobre estos temas.
3: Pues muchísimas gracias por estar aquí y por darnos estos tips. Soy Claudia Mejía. Bye.

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1: A ver, Jenny, vamos a aventarnos esta rola para mi jefe. Échale con mentiarro y con la balda.

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0: Welcome to the United States.
1: Ah, buenas noches, oiga.
0: Are you coming from Mexico?
1: Así es, oiga, venimos de Culiacán, Sinaloa.
0: Again?
1: Otra vez, oiga, aquí andamos.
0: How do you guys do it?
1: ¿Cómo? No le entiendo, oiga.
0: ¿Cómo ustedes hacen para venir to the United States?
1: Chambeándole, oiga, como siempre lo hemos hecho, en el rancho.
2: Sí, señor, yo soy.

0: ves bien. Ay, mami, te ves bien. ¿Qué hule, qué?
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buenos días, muy buenos días, amigos. Gracias por acompañarnos en esta mañana, ya de lunes. Estamos arrancando semana, pero ya ahora sí disfrutando del periodo de vacaciones de verano. Sé que todavía por ahí a algunos maestros les falta entregar algo de documentación, pero pues ya prácticamente es de mañana y muy tal vez, y vámonos, ¿no? Hoy tenemos la gran oportunidad de pues despertar no tan acelerados, de ándale niño, levántate, que este, que el otro, porque de todos modos la vida sigue. Tenemos que salir a trabajar, tenemos que salir a nuestras actividades, pero el ritmo es un poco diferente cuando se está disfrutando de un periodo vacacional. Así que su lunes, a gusto, relajado, tómese un cafecito. Usted dirá, oiga, pero está haciendo, no hace frío, pero bueno, pues, cafecito matutino siempre cae sabroso, ¿no? Yo la verdad extraño el café, me lo prohibieron por cuestiones de hipertensión, dijo, ya no tome café, ¿eh? Me encanta el café, me fascina el café, descafeinado, bueno, pues por el sabor, ¿no? Pero pues se toma, si se extraña, es como los que toman cerveza cero, ¿verdad, Parker? Dice uno, pues qué chiste, ¿no?

sintonizar. Y vámonos con la información del clima. ¿Va a llover? ¿Va a llover el día de hoy? Veamos qué nos dice Randeles. Víctor Hugo Randeles, el meteorólogo de la Comisión Nacional del Agua. Nos dice que este lunes hay una circulación ciclónica y una vaguada en niveles medios de la atmósfera. Vienen chubascos, lluvias fuertes a muy fuertes, acompañadas de descargas eléctricas en los estados del norte. También nos habla de una posible caída de granizo. Esto incluye zonas de Durango. Además, pues hay una baja presión con probabilidad de desarrollo ciclónico al sur de las costas de Guerrero, que podría convertirse en un ciclón tropical en el transcurso del día de mañana martes, por si usted pensaba ir a Acapulco. Se mantendrá el ambiente caluroso a muy caluroso sobre las entidades del noroeste y norte de la República Mexicana. Para el día de hoy, y me marca, ahí está, ese es el reporte de la Conagua, ahí me marca precaución. Sí, este lunes se prevén lluvias moderadas a muy fuertes en la sierra y norte del estado. A ver, ubique su municipio. Si hay por ahí una mancha verde, va a llover bastante. Entre más alto el tono del azul, más intensidad de lluvias. Entre más clarito, menos. Si está en blanco, pues no va a llover. A ver, ¿qué nos marca? ¿Dónde va a llover fuerte? Va a llover fuerte en Topia, en Canelas, una gran parte de Santiago, Papasquiaro, agarra por ahí Pueblo Nuevo y también en Mezquital. Fuerte en Guanaceví, Tepehuanes, San Bernardo, Ocampo, Hidalgo, San Dimas, Otáez, Pueblo Nuevo. Coneto de Comonfort y San Juan del Río, también me marca por ahí, les va a caer una muy buena tormenta el día de hoy. En el caso de Durango, observamos lluvias, incluida la ciudad capital. Todo el resto del estado hay lluvias, Nazas, Peñón, Pánuco, Canatlán, Gómez Palacio, Tlahualilo, Indé. Vemos menos condiciones de lluvia, menos Juanas, Nombre de Dios, Vicente Guerrero, Santa Clara, Simón Bolívar y San Juan de Guadalupe. Así las condiciones. ¿Qué sigue para los próximos días? Ahí lo vemos abajito, los mapas también nos aparecen, un pronóstico de lluvias de los siguientes 3 días. Bueno, pues tranquilón, muy parecido, martes 14, menos miércoles y ¡boom! De nuevo el jueves ya nos marca esa franja verde más intensa en los municipios ya más del centro del estado, Ahí están las condiciones entonces para que usted se vaya preparando para esta semanita en cuestión de precipitaciones. El despertar, fresco, agradable, 14 grados centígrados, serán días calurosos, sin caer en lo muy caluroso, pero sí caluroso, prácticamente en todo el estado. Así las condiciones, según el pronóstico de la Comisión Nacional del Agua. Y ahora sí, vámonos a la portada de El Órale, qué chiquito. El día de hoy aparece la presidenta Claudia Sheinbaum. En este lunes se destaca en el Órale qué chiquito el mensaje político institucional de la presidenta Claudia Sheinbaum, Pero para llegar a este mensaje tenemos que irnos al porqué. El porqué vino la presidenta Claudia Sheinbaum a Durango. Bueno, ella realizó una gira de fin de semana, Durango y Zacatecas. Empezó en Durango. Primero tuvo una reunión privada con su estructura federal. Sí, con sus colaboradores, la gente del gobierno federal, tuvieron una reunión con ella, privada. Y ahí, pues, el mensaje de la presidenta, ¿no? Al día siguiente, el sábado por la mañana, la presidenta Claudia Sheinbaum, junto con el gobernador, realizaron un recorrido por la presa Tunal 2. Una de las obras hidráulicas más importantes del país. Incluso en sus redes sociales, la presidenta grabó un video y destacó ese video en sus redes sociales. Ese es un tema prioritario para la presidenta, el agua, Recuerden que ella es científica. En sus trabajos como doctora, como investigadora, una de sus áreas de especialidad es el agua. Ella le sabe, ¿eh?

0: a la perfección. ¿Cuánta agua hay? ¿Cuánta no hay? ¿En qué se usa? ¿En qué se desperdicia? ¿Cuál es lo prioritario? ¿Qué se tiene que hacer? Ella es una experta en ese tema. Entonces, ante el conocimiento, ella destaca la presa Atunal 2, que vendrá a resolver el agua en calidad y cantidad para los próximos 50 años, para todos los que vivimos aquí en Durango capital. Ahí estuvo acompañada del gobernador Esteban Villegas. De ahí, de la presa Atunal 2, viajaron a Gómez Palacio, juntos, la presidenta y el gobernador. Ya en Gómez Palacio el tema fue el programa de vivienda, que incluye tanto de Infonavit, de Fobiste, y el tema de la titulación, porque ahí estaba también la encargada de la SEDATU. En este evento se entregaron llaves a beneficiarios de Infonavit. Tenga, señora, ahí está su casa. Joven, ahí está su casa. Se condonaron deudas impagables de Infonavit. Familias que debían más de un millón, pidieron 100,000, ya han pagado 400 y todavía deben un millón. La presidenta decía, no puede ser, o sea, ¿en qué? Hasta le hizo así. ¿En qué cabeza cabe ese tipo de financiamiento? Oye, familia, te presto 200 para que te compres una casa. Ahí me la vas pagando. Ya me pagaste 500, pero ¿qué crees? Ahora me des un millón, dicen. Ella ahí dijo, hay gobiernos, los de antes, te quitaban. Dice, y hay gobiernos, el de ahora, que da. Dice, y nosotros somos un gobierno que da. Ahí sí, así lo dijo la presidenta. Bueno, esos fueron los temas de programa, las acciones, los apoyos, el beneficio, el tema social, el tema de obra. Pero en el discurso, la presidenta, y ese fue un mensaje político, coordinación con el gobernador Esteban Villegas. Ella lo dijo en su discurso tal cual. Utilizó incluso una frase que me parece que es relevante al momento de mencionar lo que dijo la presidenta. Ahí le va, ahí lo que ella dijo. Hay gobiernos que, aunque no vengamos del mismo partido, sí, ella es de Morena, Esteban Villegas es del PRI, aunque no vengamos del mismo partido, nos coordinamos muy bien. Es el caso de Durango. Entonces, por eso aparece hoy en el Órale Qué Chiquito, Sheinbaum reconoce la coordinación con Esteban Villegas. Es un mensaje político muy importante. En un momento en el cual pues ha habido entre los partidos, pues hay una serie de dimes y diretes, ¿no? Que si el gobernador, que si la presidenta, que si venía a hacerse la de jamón, que la presidenta públicamente dijo, nos coordinamos, nos llevamos bien. Mensaje. Previo a este comentario político de institucional de la presidenta Claudia Sheinbaum, el gobernador Esteban Villegas, también en su discurso, mencionó el apoyo a la mandataria, incluso hizo un llamado a la unidad en torno de la presidenta Claudia Sheinbaum, porque dice el gobernador, pues no son tiempos sencillos. No lo dijo así concretamente, pero obviamente se refiere a estos momentos de las negociaciones que tenemos del Tratado de Libre Comercio, de la defensa de la soberanía, de la presión estadounidense, de todo lo que está sucediendo. No son momentos sencillos. Entonces el gobernador Esteban Villegas le dijo, presidenta, pues aquí tiene usted a un estado amigo, un gobernador amigo. Y entonces ahí en ese evento de vivienda fue muy interesante lo que se dijeron ambos mandatarios. O sea, fue así de, vamos a chambear, estamos chambeando, vamos a seguir chambeando de manera coordinada. Por eso está en portada, en primerísima, de el Órale Qué Chiquito del día de hoy. Y por supuesto, lo estaremos platicando en el transcurso de el noticiero. ¿Qué más viene hoy en este importante medio de comunicación? Las extorsiones. Ya lo había dicho Jorge Mojica, presidente del Consejo Estatal Ciudadano, que en estas vacaciones quienes trabajan más son los delincuentes, como que saben que está uno en la casa, ¿no? Así de... Bueno, no todos, pero muchos se aprovechan para tener vacaciones de verano y que estás así, pues sin hacer mucho, ¿no? Y suena el teléfono y contestas, bueno, le estamos hablando de tal empresa que no sé qué tanto, oye, y empiezan a tirarte un rollo. Y entonces, pues alertas, les cambian hasta el teléfono del negocio, fíjate nomás. Empresarios advirtieron sobre una nueva modalidad de fraude digital que afecta a establecimientos comerciales. Los delincuentes modifican la información pública de los negocios en las plataformas, es decir, hackean o crean páginas falsas, ¿eh? De pronto te aparece Viajes Parker, ¿no? Visite Japón. El Parker te lleva. Y dice, oye, pues qué buen negocio, ¿no? Y marcas y resulta que no es el Parker. Es una persona. Sí, está hablando usted de una agencia de viajes. Claro que sí. Fíjese que tenemos este paquete chidísimo para Japón. ¿Quiere conocer a Kitty? Y entonces empiezan con ese tipo de cosas. O refaccionarias, o comercios, o venta de ropa. Y algunas hasta de marcas conocidas. Y te la crees. Te enganchan. Ya cuando tú marcas, te llevan al baile. Cuidado con ese tipo de cosas. El cliente busca comunicarse con la empresa, realmente está contactando a los extorsionadores, solicitan depósitos anticipados, pagos por pedidos inexistentes o información bancaria. Cuidado entonces, cuidado con las extorsiones, cuidado, cuidado, ¿a quién le está hablando? Por eso a mí, la verdad, yo sé que el mundo hoy es muy digital, pero yo soy de esos clientes a la antigua, ¿no? Que me gusta ir al lugar. ¿Cómo está? Sí, oiga, incluso no me gusta ni pedir comida, fíjate, le gustan las cosas. Ni comida me gusta pedir a mí por redes, por me gusta, oiga, ahí paso yo por el pedido, ahí voy, ¿no? Y me gusta llegar y pues, oiga, ¿le echo salsa? No, le póngale salsa porque a mí me gusta de la salsa roja y no me la puso. A ver, oye, écheme más limones porque, ¿no? Así, más cebollita. Ya, entonces, ok, muchas gracias, ahora sí, todo listo. Adiós. Pero bueno, ya soy yo de esos. Y yo sé que la gran mayoría, no, hombre, ya en redes sociales se la sabe de todas. Así que, pues bueno. Eso también hoy se destaca en el Órale, qué chiquito. ¿Qué más viene en este importante medio de comunicación? Desalojaron. Fíjate que pasaron meses, creo que alrededor de 2 años o más, en esta invasión del San José. Sí, en terrenos federales. No falta por ahí el líder, ¿no? Que dice, oye, vamos ahí, hay un terreno federal, vamos a invadirlo. Tráete a la familia, levantas una choza, oye, pero ahí no hay drenaje, ahí no hay agua, no hay luz, pues no hay calles, ahí nos lo robamos, ahí le hacemos y luego vemos la manera con el tiempo que se reconozca el predio y empiezan a hacer ahí una serie de situaciones que ponen en riesgo y está comprobado. ¿Cuántos incendios hubo ahí en esta invasión del San José? ¿Cuántos incendios? Uf, cantidad. Personas que lo perdían todo. Y pues como estaban en un lugar ilegal, invadido, pues no había condiciones de mejorar su situación. Los vecinos cercanos, pues también hablaban de una condición pues muy preocupante, ¿no? O sea, la invasión siempre genera ese tipo de roces, incluso hasta sociales, ya al punto de los golpes, entre los vecinos de los fraccionamientos legalmente establecidos y los invasores. Surge de una necesidad, sí, hay un tema pendiente, tampoco es algo que deban desconocer los gobiernos, hay un tema pendiente en vivienda, y es un derecho constitucional, es el cuarto constitucional, el derecho a la vivienda. Entonces, si hay familias que no tienen condiciones para una vivienda, pues se dan este tipo de fenómenos, no deben darse porque, repito, representan un riesgo para las propias familias. ¿Qué hizo el gobierno de Durango? El gobierno municipal fue quien encabezó esto, con el apoyo de autoridades, incluso federales y estatales, llegar y desalojar. Entró la maquinaria de madrugada, dijo, ya, pues, váganse porque ya vamos a actuar. Lo anticipó el gobernador, ¿eh? Lo anticipó en un evento la semana pasada, ¿se acuerdan? Un evento de entrega de patrullas. Ahí se le preguntó al gobernador en una rueda de prensa y él dijo, vamos a decirle al gobierno federal, porque son terrenos federales, pero tenemos que actuar. Y ayer, bueno, este fin de semana, durante la madrugada, actuaron 108 familias desalojadas. ¿Qué van a hacer ahora estas 108 familias? Pues deberán encontrar la forma legal de hacerse de un patrimonio. Siempre se dice ver esto, pero pues en este caso, repito, nos hablan de un riesgo para la seguridad, las condiciones de las propias familias, porque luego pues es muy sencillo decir, no, pues aquí invado y oye, pero no, yo ya mejor ni le echo ganitas, pues ya invadí, ¿no? Cuidado. Bueno, por eso está en portada el día de hoy en el Órale, qué chiquito. También viene información internacional hoy en el Órale. Sí, la tensión en el Medio Oriente está subiendo de nuevo de tono. Y es que Donald Trump, este presidente estadounidense, es un inepto. Ah, no, él es rico y ha sabido en este tiempo que ha estado al frente de Estados Unidos, en su gobierno, de enriquecerse. Ahí sí es muy bueno, para hacer dinero para él y para sus amigos. Eso, ahí es buenísimo. Pero ya para gobernar un país, para los intereses de un país y del mundo, porque es Estados Unidos, ahí sí ha demostrado que realmente es un torpe, ¿no? Mala relación con todo mundo, nadie lo quiere. Quiso poner aranceles, les resultó contraproducente, tuvo que regresar dinero a sus ciudadanos, va, le declara la guerra a Irán, trata de tener acuerdos, no lo logra, una, dos, no lo logra, y ahí sigue un conflicto que ha provocado pues muertes y afectaciones económicas a nivel planeta. Y es que no le haya cómo, porque no hay cómo. Lo que debe hacer es retirarse de Estados Unidos y evitar ya la situación. ¿Por qué? Porque mientras tanto, pues ahí siguen, yo te ataco, tú me atacas, tú tumbas un barco, yo te tumbo dos, ¿no? Que una refinería y bueno, pues yo voy por otra. Y ahí sigue. Y ya incluso los propios estadounidenses cada vez más le cuestionan a Donald Trump. ¿Y esto para qué? No, que el material radioactivo no existe. El polvo de uranio, para desarrollarlo, no es sencillo. No es así que aquí tengo el uranio y ya voy a fabricar una bomba nuclear. No es así. No es un tema tan sencillo. Eso tardaría, si es que hay la tecnología para Irán, que no la tiene, tardaría. Por eso le digo, fue un tema sin sentido. Y hoy sigue siendo un tema de interés mundial. No por los arreglos, no porque ya lo haya arreglado, sino porque cada vez las cosas se ponen peor. Enfrentamientos entre Israel, gente de Irán, enfrentamientos ahí de Estados Unidos, sus amenazas, ya hay un impacto humanitario. Especialistas advierten sobre, claro, los efectos mercados internacionales, todo mal a final de cuentas. Y bueno, platicaremos con nuestra compañera Jenny, porque ya están listas las semifinales del Mundial 2026. A ver, ¿quién juega? Ahí les va, martes 14, o sea mañana, Francia, España. ¿A quién le vas, Parker? Francia, España, mañana. ¿Quién? ¿España? ¿Le vas a España? Yo le voy a Francia, a ver qué dice Jenny. Miércoles 15 de julio, Inglaterra contra Argentina. Inglaterra al 100. No, Argentina para nada. Hay protestas ya, hay protestas en contra de la FIFA porque dicen que le siguen ayudando a los argentinos. Que le siguen ayudando. Vi un buen partido de Argentina, fue un buen partido, pero dicen, "No, es que le siguen ayudando a Argentina con el arbitraje." Ahora también dicen que le ayudaron hasta Inglaterra también con el arbitraje. Y hay protestas, porque dicen que esto está como que muy cargado. Oye, queremos que este sí, que gane fulanito. ¿Ustedes cómo ven este mundial? ¿Sí se ve así como que hay alguna estrategia de que ganen ciertos equipos y sean eliminados. Entonces, ¿sabes qué me llama la atención? Y yo creo que usted debe coincidir conmigo, porque Inglaterra le gana a Noruega, ¿no? México hizo sufrir más a Inglaterra, ¿eh? O sea, para crear el nivel que traíamos, ¿eh? Que traemos, solo que pues no le logramos con Inglaterra, pero México hizo sufrir más a Inglaterra. Las condiciones se dieron así, nos topamos a ese rival que no logramos vencer, pero, híjole, ahora sí que la gente nada le reclama a México. Veo que donde se topan a los jugadores, celebran con ellos y les reconocen y les aplauden. No hay reclamo a la selección mexicana, no al menos a los jugadores. Ya Javier Aguirre, pues esa es otra cosa, ¿no? Ya son las 7 de la mañana, las 7 en punto, voy a la pausa, ya regreso.
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0: web, redes sociales y aplicaciones, todas plataformas del grupo Garza Limón. Y muy buenos días a mis compañeros en esta mañana, mi querida Jenny.
1: Hola, buenos días.
0: Hola, ¿cómo estás?
2: Toño, Pilar Aguilar. Buenos días, Jenny, buenos días a todos.
0: Lunes, arranque de semana. Vaya fin de semana.
1: Exacto, mucho deporte. Ahora mucho sí fue mucho deporte variado. Ajá. Y no solamente fútbol como lo habíamos visto en el último mes.
0: Claro. Pero viene el mundial, ¿no? Sigue siendo la nota.
1: Sigue siendo la nota porque ahorita ya tenemos semifinalistas, ya estamos a nada de que esto se termine.
0: Sí. A ver.
1: A una semana.
0: Francia, España.
2: Sí, señor.
0: Yo también Francia.
1: Sí, es que, miren, el jueves gana Francia y el viernes España da un partido que, aunque yo creo que mejoró bastante, sí le falta, porque hasta eso iba empatado con Bélgica en la mayor parte del tiempo, fue hasta el minuto 88 que aparece un jugador de España y logra salvarlos de irse al tiempo extra. Entonces ahora sí que, a pesar de que tiene muy buenos jugadores, yo creo que sí le falta un poquito de visión de juego o un poquito más de definición, porque sí vi cambios en este último partido contra Bélgica, principalmente estaba Ferran de delantero ya posicionado, sin embargo, por esta misma falta de goles, yo creo que lo cambiaron, y pues puede que esto le resultara un poquito mejor, porque al menos no se fueron al tiempo agregado. Y el fin de semana se nos definió la otra semifinal, así es, Inglaterra termina venciendo a los noruegos, algo que causó mucha tristeza, porque ya estábamos acostumbrados a ver esta típica celebración, exacto, esta típica celebración en los estadios, sin embargo, no se pudo dar. Inglaterra sí les termina ganando, si no me equivoco, 2-1, a pesar de que pues Noruega tuvo varios intentos, por ahí le anularon un gol a Noruega, esto debido a que previo al gol fue un tiro de esquina, y previo a ese tiro de esquina, Haaland le da un empujoncito así, nomás le hizo así a un jugador, el jugador salió volando, y pues sí, marcaron la falta previa al gol, entonces se anuló ese gol, y pues Bellingham no perdonó.
0: Bueno, pues ahí está ya definido los semifinalistas.
1: Así, por el otro lado, pues Argentina, ya todos sabíamos, termina ganando 3-1. Por ahí hubo varias decisiones arbitrales que muchos dijeron, pero por ejemplo, no fue la primera amarilla en este mundial que se saca por fingir una falta. Entonces, sí, en esta jugada llega el jugador de Argentina, parece que le hace una falta al jugador de Suiza, sin embargo, todo fue actuado y pues terminan quitándole la amarilla al de Argentina y dándosela al de Suiza.
0: ¿La crees justa?
1: Yo creo, miren.
0: Dado el partido, estás hablando de un partido.
1: Dado el partido.
0: Muy importante.
1: Exacto, yo creo
0: que. No fue así, oye, con esto te fregué y lo fregaron.
1: Sí, porque fue la segunda amarilla, fue roja directa y pues pasaron a lo siguiente. Se quedaron con 10 Suiza y a pesar le batallaron, porque se fueron a tiempos extras. Entonces le batallaron para ganar Argentina. Yo creo que sí iban a llegar un poquito más cansados debido a esto. No sé si fue justa, porque sí he visto muchas faltas que para mí debieron checarse a través de todo el mundial, no solamente con los partidos de México o con los partidos de Argentina. Sí ha habido varias faltas que yo digo, ¿por qué no la checó el VAR? ¿Por qué no le mandó a hablar? Pero es que si hacen esto en cada jugada, van a detener mucho el partido. Entonces, aquí yo creo que hubiera sido más justo si todas las hubieran agarrado así o si no hubieran agarrado ninguna. O sea, hay que ser parejos con todos y no hay que solamente decidir algunas. O son todas o es ninguna.
0: Exacto. Y la decisión que tomó en ese momento el árbitro
1: afectó a Suiza, claro, se quedaron con un jugador menos.
0: Hay protestas, hubo protestas, donde ya es contra la FIFA. Vean ustedes, lucha contra la FIFA. En Suiza salieron a marchar contra Infantino. Los manifestantes protestaron contra la comercialización del deporte, la corrupción institucional, los arbitrajes, los horarios de los partidos y los modelos de negocio modernos impuestos por la Federación Internacional de Fútbol Asociación. O sea, muchos aficionados no están nada contentos con la FIFA, porque ha estado marcado este mundial precisamente de entrada, tres países, que si era muy largo el viaje para unos, que muy cansados para otros, que si el árbitro pita a favor, y ya son muchos señalamientos a favor de Argentina. O sea, todavía dijeras tú, bueno, ¿le pitó también algo a Argentina? No. Todos las polémicas arbitrales han sido para beneficiar a Argentina, ¿eh?
1: Sí, sí.
0: A Messi.
1: Sí, sí, principalmente. Y lo más, a mí se me hizo más evidente en el partido contra Egipto y contra Cabo Verde. Sí. Sin embargo, pues sí, tienen razón para manifestarse. Son molestias que ya traían desde antes, tanto con lo que pasó con Irán, lo que pasó con Egipto, cómo se está dando a cabo este mundial. A la afición no le encanta que se esté llevando a cabo en tres países. Es más el gasto de dinero, más el viaje, también la contaminación que está haciendo Infantino, porque ha asistido a casi todos los partidos. Pues sí, yo creo que ahí Infantino va a tener un problema con los directivos de la FIFA y también con la UEFA, que también ya le denunció varias cosas. Países. Exacto.
0: Bueno, pues ahí está ya las semifinales. Usted escoja su equipo. Yo le voy a Francia porque me acuerdo de las fábricas de Francia.
1: Bueno, ¿y el Inglaterra-Argentina? ¿El Inglaterra-Argentina?
0: Le voy a Inglaterra.
1: Claro.
0: Ok, yo mis favoritos para la final, Francia e Inglaterra. Imagínate esa final.
1: Aunque yo creo que va a estar difícil para los ingleses, que algo que me gustó de los suizos es que no dieron espacio.
0: No dieron espacio
1: para que los argentinos fingieran faltas. Entonces los ingleses van a tener que jugarles igual de limpio, a pesar de que los argentinos, miren, son toscos para llegar.
0: Bueno, ahí están las semifinales. Pilar, ¿qué nos platica, Pilar?
2: Sociales.
0: Ah, sociales.
1: Claro.
2: Sociales. Ayer fue día del abogado.
0: Ah,
2: de
0: sí.
2: De todos los abogados. Y en las redes sociales,
0: los abogados. Felicité
2: a muchos. Felicidades al Montenegro, nuestro abogado de aquí de
0: Eliezer. Eliezer.
2: Eliezer, o como se llame,
0: Eliazar.
2: El licenciado Montenegro. Ajá. Todos lo conocemos como el señor licenciado Montenegro.
0: Señor licenciado. Montenegro. Dígame licenciado. Licenciado.
2: A mis hermanos, a Eloy, Olivia, a todos los abogados de.
0: A todos los abogados.
2: Un poquito retrasadito. Y felicidades.
0: Tú decís un chiste, los abogados se me enojaron.
2: No.
1: ¿Lo demandaron?
0: Me demandaron.
2: Dije, Suárez.
0: ¿En qué se parecen los abogados y los plátanos? Así es un chiste bien. Que no hay uno derecho.
2: ¿A poco?
0: Con eso se me enojaron.
2: Hay unos que se salen.
0: ¿Sí? ¿Usted sí conoce abogados derechos?
2: No, ¿cómo no?
1: Claro.
2: La mayoría. Sí, sí. Bueno, la mayoría. Esto es según cómo le va en la feria. Si gana el caso, no, qué buen abogado.
0: Es cierto, licenciados. Felicidades, ¿eh? Felicidades.
2: Felicidades a todos los abogados. Oiga, y felicidades a mi hermana Sandra con Z, así le pusieron, Sandra con Z.
0: Sí, sí, sí.
2: Cumplió años.
0: Felicidades, Sandra con Z.
2: Echamos un molito ahí.
0: Ah, qué rico.
2: Una rosita. ¿Dónde está la foto?
0: ¿Pusieron la foto?
2: Ahí está.
0: Aprovecho yo la... Ahí está.
2: Qué buena Sandra, ¿eh?
0: Oiga, sí se parece.
2: Claro.
0: Qué bonita su hermana.
1: ¿La puso a cocinar a ella?
0: Sí. Ella cocinó.
2: No, se invitó para cuando cocinaron todos los hermanos.
0: Hay personas que disfrutan cocinar
2: para cocinar.
1: Para otras personas.
0: Sí, claro, sí. Hombres y mujeres, ¿eh?
2: Así es.
0: Hombres y mujeres.
2: ¿Usted cocina?
0: No, yo no cocino. Dije, ¡ay!
2: Y luego.
1: Yo soy más de comer.
0: No, yo soy de comer. A mí invítenme a comer, no a cocinar.
2: Yo también, a mí me invitaron a comer. Y luego. Saludos al ingeniero Carlos Pedrosa Vázquez de la Comisión Federal de Electricidad, que nos escucha todos los...
0: La CFE.
2: La CFE es jubilado.
0: Ah, qué padre.
2: Manuel García, María García y Carmen Noyola, Cristóbal Cadena, Manuel García dice, yo soy carboy de ahí de un centro comercial.
0: Okay.
2: Que acomoda los carritos.
0: Okay.
2: Y luego el vigilante, no, Cristóbal Cadena.
0: Carboy. Okay.
2: Guardia también.
0: Muy bien.
2: Arturo Juárez Bautista de El Huizache. Todos ellos. Y luego en la nota policíaca, pues, oiga, ¿qué creí?
0: ¿Qué pasó?
2: Pues es que usted se va a la gira y eso y. Le cayeron a Culiacancito.
0: No. No me digas.
2: Ya ves cuando se vino a vivir mucha gente aquí de buen vivir.
0: ¡Hombre!
2: Se acabó un fraccionamiento residencial, unos carros blindados. Y,
0: ¡no!
2: Señor. Sí, señor. Y ya el ejército mexicano ya aseguró más animales exóticos.
0: ¡Ah, sí!
2: Tigres blancos, sí, señor.
0: ¿Tigres blancos?
2: En una colonia. Y bueno, trae por todo Durango, trae un... Sí, aseguramiento, visitando, van los murciélagos, fueron a las casas de préstamos.
0: Okay.
2: ¿Qué se le ofrece? ¿Cuánto le prestamos? No, a ver su documento.
0: Páseme los papeles. Páseme los papeles.
2: Dice la fiscal general Sonia Yadira de la Garza que ya son 5 lugares que visitan.
0: Ok.
2: No, le están pegando por todos lados, Y bueno, pues también hay accidentes, siguen los accidentes en motocicleta, una jovencita
0: de nombre de Dios pierde qué triste
2: la vida. Otro joven, oiga, que pierde la vida 18 años en moto. ¿Qué cree que hizo? ¿Cree que fue la reacción de los papás? Vamos a donar sus órganos, dice, para que vivan otras personas. Sí. Mi hijo va a permanecer vivo.
0: A través de otras personas, sí.
2: Bueno, y hay muchos accidentes.
0: Hablando de accidentes, uno que conmocionó este fin de semana, y hay nanitas que son en vacaciones, ¿no? Sí. Un choque múltiple en la autopista Guadalajara-Tepic deja al menos, según un dato preliminar, 16 muertos, 6 heridos. Un tractocamión embistió a un grupo de trabajadores que realizaban labores de mantenimiento de la autopista, provocando un accidente múltiple que involucró a otro tráiler, a otros 5 vehículos particulares, una patrulla de la Guardia Nacional y una camioneta familiar terminó calcinada.
1: Ay, no.
0: Eso es lo peligroso de las carreteras, ¿no? Y volvemos a lo mismo, el tema de los traileros. Yo cuando he transitado por la super, ¿ah? Oye, le pisan bonito.
2: ¿Qué? ¿Cómo no?
0: No, le agarran vuelo los Kingor. Uh-huh. Y andan, sí. Pero qué bárbaros.
2: Así es.
0: No sean así, oye, pues uno trae su carrito, ¿eh? Hasta pasa el trailer y te hacen así.
2: Sí, lo mueven ahí.
1: Nosotros.
2: Los angolotean.
0: Sí.
2: Bueno, incluso ese accidente que hubo por nombre de Dios, dice el conductor de la motocicleta, que fue un vehículo el que pasó a toda velocidad, lo aventó con el puro aire.
0: Pues tengan mucho cuidado, esperemos que no haya más accidentes. Y pues manejen con precaución. Y los transportistas, los que traen camionzotes, tomen en cuenta que hay mucho vehículo familiar. Así y es. Más en esta temporada, hombre. Tranquilos. No sé si los puedan gobernar a los trailers, ¿no? ¿Ah?
2: Pueden gobernar, los autobuses.
0: ¿Sabes qué? Póngale ahí porque más de 90 ustedes son un infierno.
2: ¿Cómo no? Es que los autobuses estaban gobernados.
0: Y es que el tráiler pues es un maquinón.
1: No hay forma de pelear.
0: No. Y es que agarran las bajadas y bueno, cuidado con eso. ¿Qué más nos platicas?
1: Oigan, este fin de semana hubo mucho deporte para el mexicano, pero dio mucho de qué hablar un deporte de un estadounidense, y es que Conor McGregor tuvo su tan esperado regreso a la UFC en este gran evento, donde duró menos de 30 segundos, oigan, 30 segundos duró en pelea efectiva. En el ring duró como 1:50, perdón, más o menos. Exacto, lo que pasa es que se mete al ring, parece que les duele la rodilla, ahí medio pelean 30 segundos y dice, no, ¿sabes qué? La rodilla no me está dejando, y al final el referee termina parando la pelea y le da el gane al otro luchador, y Conor McGregor duró, pues sí, menos de 2 minutos en el ring.
0: ¿A partir de qué edad te empiezan a tronar las rodillas? ¿A partir de qué edad?
1: Oye, ¿Cuánto? Bueno, a mí ya me truenan, ¿eh? Pero
0: ay,
1: yo...
0: No,
1: es que cuando estaba más chica, hice mucho ballet y jazz, entonces caía mal y una rodilla, pues ya me quedó mal. Pero
2: yo
1: pues
2: creo que a algunos les truene, ¿no? Y si tronaran, a mí todavía no me truena.
0: Al parque le truena, pero la reversa, no sé.
1: ¿Cuántos años tiene McGregor?
0: No está tan grande. ¿Nos viste la pelea de Conor McGregor, Parker? Sí, fue la rodilla.
1: No lo dejó.
2: ¿Peleaba rodillazos o qué?
0: No.
1: En parte sí usa la rodilla para pelear.
0: McGregor es un súper atleta, pero en su vida personal hizo excesos.
2: Le están cobrando factura.
0: Entonces, un deportista que no se cuida, pues ya cuando quiere tener un regreso o algo.
1: Aparte, la UFC es un deporte muy exigente, de mucho contacto, que pues eventualmente a cierta edad yo creo que ya nadie debería de seguir en este tipo de deporte. Bueno. Al menos no de manera profesional, que es más exigente. Entonces, pues sí, se hizo viral este fin de semana por durar menos de 2 minutos.
0: Bueno, y hablando de tener cuidado en vacaciones, cuando van ustedes a lugares, mire, un turista resultó gravemente herido tras ser lanzado 2 metros de altura por un bisonte.
1: Híjole.
0: Es que cuando uno va a un parque,
2: zoológico.
0: Bueno, es que son lugares, sí, y los animales son salvajes.
1: Sí.
0: Ahí como que ya está enojado. Le dije, ¿qué?
1: Yo hubiera corrido.
0: Sí. Yeah. Entonces ve, ahí va, y ahí fue donde. Ah, el de la cometa blanca fue el del pleito.
2: Sí.
0: Y agarra, camino el bisonte. Me acordé cuando me cargó a mí la vaca. Pero qué peligroso.
1: Qué peligroso.
0: Qué peligroso. Ellos están en su hábitat natural.
1: Sí.
0: Hemos ido a invadir sus zonas. Entonces hacemos confianza y de pronto sale
1: está enojado.
0: No, te puede atacar un venado, te puede atacar un.
1: No.
2: Ande.
0: Sí.
2: Lo alcanzó.
0: Lo alcanzó. Muy fuerte. Se volvió viral.
1: ¿Ya lo invistió?
0: ¿Eh?
1: ¿Ya no lo
0: inició?
1: ¿Ya?
0: No tenía. Fue en Yellowstone, allá en los Estados Unidos, tremendo bisonte, y pues es que lo ve uno y corren rápido.
1: Sí, ahí. Igual los de Monterrey ya nos han dicho, porque ellos sí tienen más avistamientos de animales,
0: Ahí le falló, sí, como no, tengan cuidado. ¿Qué más nos platica usted, Pilar?
2: La Fiscalía General del Estado está informando un caso. Es el siguiente. Resulta de que encontraron sin vida en un canal de riego a una persona. Cuando empiezan a investigar, pues su pareja sentimental dice, pues es que estábamos en la casa en la madrugada, llegó una camioneta, la cual identifica plenamente, se bajaron individuos encapuchados, lo sacaron de la casa.
0: Ah, caray.
2: Y ya.
0: ¿Se lo llevaron?
2: Apareció. ¿Ahogado? Apareció en un canal. Pues no se sabe si ahogado, si lo ahogaron o
0: lo tiraron.
2: Así es.
0: Pues ahí están, ¿quién traía cuentas pendientes, ¿no?
2: Y luego también en el caso, hay suicidios lamentablemente. Y en el caso del taller de la fábrica de vehículos blindados que aseguró el ejército, ¿qué cree que encontraron? Un camión de la empresa panamericana, del servicio panamericano
0: de los
2: valores.
0: Blindados para los bancos.
2: Blindados, no sé si ahí lo harían. O la agarraron para modelo, o yo no sé.
0: Qué ingenioso soy.
2: Pues ahí está el vehículo.
0: Vehículo blindado de la Panamericana, o clonado.
2: De valores.
0: Clonado, pues no, obviamente.
2: Pues a lo mejor no se sabe, el ejército mexicano es el que está dando la información. No se sabe si se lo robaron para
0: la
2: como muestra.
0: ¿Lo hubieran reportado?
2: Puede ser, bueno, y si lo reportan y no informan.
0: Ok.
2: ¿Verdad?
0: Cierto.
2: ¿Verdad? Pero está igualito.
0: Igualito.
2: Pero ya están investigando y a ver de qué se trata.
0: Se camuflajean.
2: Si lo llevaron a reparación, si
0: se camuflajean los criminales.
2: Pero nomás viene ahorita. Vamos a ver las imágenes al ratito. El enorme taller, bueno, para que metan de hielo.
0: Tallerzazo. Qué bárbaros.
2: Sí, ahí tenían de todo, ¿no?
0: Y algo que se volvió también viral este fin de semana es el caso de Carlos Emilio. La mamá Brenda Valenzuela no para. Una madre, ¿no?
2: Sí, claro.
0: No para.
2: 9 meses.
0: De insistir, pues que le digan qué ha pasado con su hijo. Se puso ella porque había hecho una convocatoria para toda la gente que quisiera mandarle de estos costuras.
2: Sí.
0: Para que la gente cosiera o mandara ese tipo de mensajes. Y ella se puso este fin de semana con su máquina de coser a un costado de la catedral, a coser todas estas, lo que le estuvieron enviando a todas las personas, miren. Estuvo creando pues una gran manta, por así decirlo, pues con mensajes de ánimo para la señora, para Brenda, para Carlos Emilio, y mantener viva la exigencia, en este caso, pues, a Rubén Rocha, que...
2: Gracias, Rubén Rocha.
0: Que está escondido. Pero pues lo va a perseguir.
2: Que está escondido, pero que no está escondido. Sale cuando le conviene.
0: Y ella, pues la señora sigue luchando, ha viajado a México, puso una manta en México, ahora estos tejidos, y mantiene ella la búsqueda de su...
2: ¿Fue a Estados Unidos también?
0: Sí, también.
2: Así es. También. A propósito, Moni hizo una entrevista a 3 madres que tienen familiares desaparecidos. Sí, sí, sí.
0: Qué difícil, el tema de las desapariciones en México. La cifra es de varios años, de varios sexenios, pero son 135 mil desaparecidos en México. Estoy hablando no de manera reciente, pero sí la gran mayoría son en los años recientes, pero es una cifra escalofriante.
2: Escalofriante. Entonces, 135 mil extraviados.
0: No, bueno, la señora insiste, esperemos que tenga alguna respuesta. ¿Le han pasado cuánto? ¿Nueve meses?
2: Nueve meses, sí.
0: Nueve meses. Bueno, esperemos que le hagan justicia y alguien le diga dónde está. ¿Dónde está su hijo? 7:24 Vamos a
3: la pausa.
0: Pausa y volvemos.
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0: WhatsApp. Por WhatsApp. Lo que provocan las lluvias. Ahí por las calles del circuito interior, Colima, Teresa de Calcuta, Campeche. Dijo, hasta se nos puso verde. Ve nomás. Dice, pues ya se nos puso verde. Sí, ese es el problema de las aguas estancadas. Es el problema de las aguas estancadas, que luego se convierte en un foco insalubre de riesgo para las familias. Estamos hablando del tema hoy, mosquitos y todo, imagínense ahí, ¿no? Ahí le envasaremos el dato a la autoridad municipal. ¿Qué se podrá hacer ahí? Pues con una máquina, ¿no? Una raspada, le muevan, le echen de tierra o no sé. Sé que ahorita pues pavimentar ahí, no sé, no lo veo como... Pero algo tienen que hacer, algo tienen que hacer. Bueno, ahí está el reporte sobre esas calles ahí en la Teresa... Circuito Interior, Colima, Teresa de Calcuta. Ok, ahí está el reporte. Vamos a ir a más información. Ah, saludotes, el aire muy fuerte, más de los trailers. Sí, lo que yo le decía ahorita de los trailers, que en las carreteras se atraviesan de repente, no pueden frenar, son muy pesados, deben poner un límite de velocidad. Pues hay límites de velocidades. En cuestión de la invasión, las autoridades tienen la culpa por dejar crecer la invasión. Sí, pues pasaron más de 2 años. Ya por eso había 108 familias en ese lugar. Dijo, no pasa nada, vente. Y se fueron, fue creciendo el problema. Bueno, finalmente actuaron, ¿no? Vamos con la información. Este fin de semana la presidenta Claudia Sheinbaum estuvo aquí en Durango Capital. Junto con el gobernador supervisaron los avances en los trabajos de la presa Tunal 2.
1: Claudia Sheinbaum Pardo y el gobernador Esteban Villegas Villarreal supervisaron los trabajos de construcción de la presa Tunal 2, acompañados por el director general de la Comisión Nacional del Agua, Efraín Morales López, para constatar el avance de una obra estratégica que garantizará el abasto de agua potable para las familias duranguenses durante los próximos 50 años y contribuirá al desarrollo de la entidad. Durante la supervisión, se informó que la construcción de la presa Tunal 2 continúa avanzando. Actualmente se realizan trabajos en las plataformas y plantas de concreto, almacenes de agregados, bancos de materiales, caminos de acceso y construcción, así como en los campamentos y oficinas que permiten avanzar en la ejecución del proyecto. Con esta supervisión, la presidenta Claudia Sheinbaum y el gobernador Esteban Villegas refrendaron el compromiso de seguir trabajando de manera coordinada para hacer realidad la presa Tunal 2, una obra que garantiza agua para las próximas generaciones y contribuye a construir un mejor futuro.
0: La presidenta Claudia Sheinbaum en sus redes sociales compartió este video de la presa, bueno, la construcción de la presa Tunal 2, sí, una de las inversiones hidráulicas más importantes del país. Les comparto el video.

0: Estamos en Durango, en la sierra. Miren la hermosura del paisaje, esas formaciones. Vamos camino a una obra que estamos haciendo. Es la presa del Tunal 2, que va a llevar agua a la ciudad de Durango. Estamos en Durango con el gobernador Esteban Villegas, con la empresa ICA, con Guadalupe, y el director de la CONAGUA, Efraín Morales, y estamos en una obra impresionante. Es la presa del Tunal 2. Aquí se va a hacer la cortina de la presa y el objetivo es que se almacene agua aquí, que se pueda conducir a otra presa que ya existe, la Guadalupe Victoria, de ahí se potabilice el agua y vaya a la ciudad de Durango. La mitad de la ciudad de Durango recibe agua de pozos que tienen contaminación por arsénico y flúor. Y lo que vamos a hacer es que ya no se tenga que explotar el agua de los pozos y que venga agua fresca de aquí, de estos ríos. Es una obra impresionante, va a estar lista en 2028 y estamos muy contentos de poderle dar agua a 350 mil habitantes de la ciudad de Durango. Además, miren, se está utilizando la tecnología más moderna para la fabricación del concreto que se utiliza para la cortina.
1: En esta planta llegan los agregados que vimos más abajo, la arena, la grava, la ceniza y el cemento, se mezclan, de aquí se va a transportar a través de la banda, vamos a cruzar al margen de aquel lado del río y directamente a través de la banda vamos a llegar exactamente a la parte baja de la cortina.
2: Esta presa va a ser para las próximas generaciones. Había 70 años que estuvieron buscando hacer esta presa y nunca se había podido hacer. Yo, a nombre de todos los duranguenses, quiero agradecerle el que se haga esta presa, porque son cosas que a veces no se ven, la gente no las ve, pero que las va a sentir en el día a día cuando le abran a la llave del agua y salga agua en su casa.
0: 70 años esperando esta presa y ahora ya la estamos haciendo.
3: Ven ahí la presencia de la presidenta Claudia Sheinbaum, el recorrido junto con el gobernador Esteban Villegas y la explicación de esta presa que será entregada en el 2028. De ahí de la presa Tunal 2 fueron a Gómez Palacio en un programa de vivienda, Infonavit, Insus, Foviste, condonaron deudas que tenían algunas familias con Infonavit de millones, impagables, las dejaron en cero. Bueno, un gran beneficio también para las familias allá de Gómez Palacio y en general del estado, porque estas viviendas también se están construyendo en otros municipios. Ahí durante el discurso hubo un momento político muy relevante, en donde primero el gobernador Esteban Villegas le dio la bienvenida públicamente y además hizo un llamado a la unidad. Le dijo ahí públicamente, dice, hay que respaldar a la presidenta Claudia Sheinbaum, y le dijo que tiene un gobernador amigo aquí en Durango.
4: En Durango seguimos firmes, unidos, presidenta, y sin distinción de colores o ideologías, porque gobernar implica reunir las diferencias, construir puentes, dialogar con firmeza, apertura y flexibilidad, siempre colaborando por el bien común, por encima de cualquier interés personal y particular. Aquí en Durango estamos unidos, presidenta. Durango es un estado único, es un estado maravilloso. Es un estado que lo tiene todo. Están llegando muchas inversiones y el proyecto de agua saludable para la laguna va a venir a ser un antes y un después para esta región, y por eso tanta inversión en esta zona que va a cambiar miles de vidas y hogares para toda esta generación, para nuestro presente, pero para el futuro de lo que más queremos en la vida, que son nuestros hijos. Por eso, sea usted siempre bienvenida, presidenta. En Durango tiene amigos. En Durango tiene amigo gobernador. Amigo que tiende la mano y siempre será muy bien recibida en Durango. En Durango, véalo como su casa. Véalo como uno más de usted misma. Es una extensión de su gobierno. Y desde aquí, para que lo escuchen en todos lados. Habrá mucha gente que nos quiera ver divididos, pero ahorita México requiere de unidad. Ahorita México requiere de una sola voz. Ahorita México está enfrentando procesos que requieren que la presidenta tenga todo el apoyo de todos los mexicanos.
5: Y México está en el tratado de

0: gobiernos, ¿qué le damos al pueblo? Muchos gobiernos del pasado, créditos del Infonavit y del Fovisste, pedían prestado 80 mil pesos, pagaban 1 millón de pesos y seguían debiendo 2 millones de pesos. ¿Qué es eso? Como un crédito que mientras más pagas más debes. Pues parece increíble, pero así fue.
1: Sí, en el marco de este discurso del tema de vivienda, esta vivienda que se está construyendo, 1.5 millones de familias, ¿eh? 1.5 millones de familias se van a ver beneficiadas en este sexenio con este tipo de acciones de vivienda. Viviendas más económicas, dignas, grandes, más económicas, con donación de deudas, apoyo para escrituras, o sea, diferentes acciones, pero 1.5 millones de familias. Ahí se lo mencionó, ahí lo mencionó la presidenta Claudia Sheinbaum. Y hablando de la necesidad de vivienda, es un derecho, ¿sí? Cuarto constitucional, el derecho a una vivienda. No todo el mundo tiene acceso, ¿eh? Y ante eso, pues suceden cosas como las que le voy a mostrar. Y otro tipo de factores, ¿no? Líderes, que mira, vente y aquí nos metemos, oye, es una invasión, no importa, no hay agua, no hay luz, no, ahí nos colgamos. ¿Y a poco aquí van a vivir? Sí, qué peligro, qué peligro. Pero familias que son llevadas ahí, a esos terrenos federales, y la historia reciente nos lo dice, ¿cuántos incendios hubo ahí en el San José? ¿Cuántos incendios? ¿Cuánta gente perdió todo? Bueno, hasta un deceso. Había peligro en esa zona y duraron meses, años, para que la autoridad actuara. Pero finalmente actuó. Y esta madrugada del domingo fueron desalojadas 108 familias de ese predio.
2: Este día desalojan a habitantes que vivían en este predio del San José 3. Luego de años de haberse establecido en este lugar como paracaidistas, los vecinos normalmente establecidos realizaban constantes quejas por robos y vandalismo en la zona. Inclusive hay versiones que apuntan y señalan que propietarios de las mismas viviendas incendiaron antes de que fueran desalojados.
3: Pues mire, el cual no nos avisaron de este desalojo que iba a haber, vinieron que nosotros firmáramos una hoja que estábamos de acuerdo con el desalojo, cosa que nosotros no estábamos de acuerdo.
4: Yo trabajo en el día de albañil y en la noche soy velador, oiga, y por decir, yo no tengo tiempo para andar en chismes, y ya cuando me di cuenta, pues oiga, ya estaba todo esto muy avanzado. Y imagínese si dejo a mis hijos ahí, que lleguen con las máquinas y tumben todo.
5: Yo tenía a mis niños dormidos y los tuve que sacar, ya me quemaron mi refri, mi todo, yo no tengo dónde vivir, no hay para dónde irme, me quemaron mis actas de nacimiento, todo me quemaron.
2: De acuerdo con información de las autoridades, el predio del fraccionamiento San José 3 era una propiedad federal, la cual no debió haber sido invadida. Finalmente fueron derribadas por maquinaria pesada una a una de estas casas. Sus habitantes lo califican como algo injusto. ¿Tú qué opinas acerca de este desalojo? Déjalo en comentarios. Te recuerdo que yo soy Raúl Vargas, reportero para Notigrán Durán.
1: Ahí están estas familias. A ver, tenemos que hacer un análisis a fondo de esto, porque a nadie le gusta ser pobre. ¿A quién le gusta ser pobre? A nadie, ¿no? A nadie le gusta andar batallando de, oiga, pues no tengo casa, voy. Sí, yo sé que hay vivales, pero no son todos. De esas 108 familias que fueron desalojadas, ¿cuántas están en una condición las cuales hay que ver la manera de proporcionarles algún tipo de política pública, ¿no? Sí, eso, eran un problema. Yo no estoy defendiendo la invasión, no la estoy defendiendo porque hay fraccionamientos legalmente establecidos que para ellos pues era también un problema tener una invasión cercana. Es más, para la misma gente que está en la zona invadida es un problema, porque son familias que están en condiciones muy vulnerables. No tienen agua, no tienen drenaje, no tienen luz, son jacalitos y están en una zona ilegal. Jamás van a poseer ese lugar y están en riesgo ellos y en riesgo los vecinos también cercanos. Pero a final de cuentas, ¿cuántas de estas familias están en una condición?

0: en la cual no pueden, no ven la manera de hacerse de un terrenito legal, de un lugar legal, aunque sea chiquito, donde puedan ellos, oye, pues un patrimonio, donde tener un techito. Por eso le digo, sí, sacaron a los invasores y que la zona federal es un peligro, sí. Pero vamos estudiando el por qué se dan este tipo de fenómenos, por qué se dan ese tipo de situaciones. Hay que actuar con las políticas públicas, incluso para aquellos que no tienen absolutamente nada, y ver la manera. Bueno, finalmente fueron desalojados los paracaidistas ahí en ese predio del San José 3. Ya no deben permitir que invadan, ya no. Un jacal más, vayan y quítelo antes de que esto crezca. Pero también es muy importante, por supuesto, que vayan viendo qué política pública sigue pendiente para los más pobres. Tengo que hacer pausa. ¿Voy a pausar? ¿No? Tenemos al alcalde. Puede ser un enlace. Voy a hacer un enlace hasta Tepehuanes. Qué bonito Tepehuanes, ¿eh? Y estoy checando nomás para que se chequen ustedes qué tan viejo. ¿Qué tan viejo es? Dice uno, ¿quién es viejo? El alcalde no, es muy joven. ¿Qué tan viejo es Tepehuanes? 429 aniversario. El alcalde es José Ramón Abdala. Lo saludé, por cierto, allá en Gómez Palacio. Recorrió una gran distancia para acompañar a la presidenta Claudia Sheinbaum en su visita al estado de Durango. Alcalde, muy buenos días.
1: Hola, ¿qué tal? Buenos días. Tony, un gusto saludarte.
0: Un gusto saludarlo, digo que tuvimos la oportunidad de saludarnos también allá en Gómez Palacio en ese recorrido que hizo la presidenta, alcalde.
1: Sí, mira, fue pues como tú estuviste, ¿no? Emocionante, y siempre es un orgullo acompañar a nuestra presidenta y que pues bueno, que tenga en mente Durango y además que traiga buenas noticias para el estado, pues es extraordinario para nosotros.
0: ¿Está usted en gestión, aprovechando el tema, alcalde, está usted en gestión con algún tema, alguna acción con el gobierno federal?
1: Sí, estamos ahí trabajando algún tipo de proyecto, y ahí vamos avanzando. Parece que va a haber buenas noticias también para Tepehuanes muy pronto. Tony, me gustaría reservármelo.
0: Órale.
1: Y luego, para el mismo tiempo, asegurar una segunda entrevista contigo. ¿Qué te parece?
0: Órale, me parece muy bien, alcalde José Ramón Abdala. Y vámonos con el tema por el cual le hablamos, porque está ya muy próxima la fiesta, el Tepefes. Oiga, 429 años, alcalde de Tepehuanes. ¡Qué historia, eh!
1: Así es, mira, pues ya este 16 de julio es el día exacto de aniversario de la fundación de Santa Catarina de Tepehuanes, 429 años ya desde entonces, donde el jesuita Jerónimo Ramírez pues funda la misión Santa Catarina de Tepehuanes, precisamente aquí en la cabecera municipal.
0: ¿Qué tiene preparado, alcalde?
1: Sí, mira, tenemos preparado el Tepefest, porque yo creo que es tiempo de fiesta de Tepehuanes, ya que pues tenemos una larga historia que recordar, y más allá de eso, ¿no? Aprovechar todo esto para ahora impulsar y promover y decir que Tepehuanes aquí estamos, que somos parte del estado de Durango y que hay mucho que contar y que hay muchas cosas de valor aquí en Tepehuanes. Y mira, en el marco de esta celebración, pues tenemos este 14 de julio un mercado regional de Sembrando Vida. Déjame contarte que estará municipio de Topia, Guanaceví, San Bernardo y obviamente productores también de aquí de Tepehuanes, donde se ofrecerán productos que se siembran, se cosechan, se fabrican, porque también se elaboran algunos aquí en el municipio, así que son productos completamente locales y donde pues estaremos en colaboración con personas del programa Sembrando Vida, pues teniendo un espacio donde cada persona pueda, pues ahora sí que probar, comprar, convivir, y va a ser un momento, yo creo, extraordinario, y que pues también hay que decirlo, ¿no? Julio es un mes que representa mucha visita de nuestros paisanos, como comúnmente les decimos, que van y trabajan todo el año por allá en Estados Unidos, pero que en esta fecha pues vuelven a casa, y decirles bienvenido. Parte del Tepefest pues es provocar esa unión, esa bienvenida a casa a todos ellos, y que pues debemos pasarla bien, ¿verdad? Como se debe. Así que por la noche, ese mismo martes 14, que es el día de mañana, pues tendremos una gran callejoneada partiendo precisamente de aquí, de las letras, de esta plaza como comúnmente la conocemos, y nos vamos a ir hasta la plaza, y ahí va a estar la banda, la Rancherita de Jerez, una banda muy buena, con muy buen ambiente, donde vamos a pasarla pues a gusto. Están todos cordialmente invitados, así que yo creo que todavía hay tiempo de hacer planes, quien está aquí cerca, localidades cercanas, Santiago, Pasquiaro, Nuevo Hidalgo, Anaceví, Santa María del Oro, Topia, ¿no? Canelas, Otáez, pues es para todos. Tenemos una característica, siempre digo, Tony, aquí en Tepehuanes, que nos gusta compartir, nos gusta recibir a personas, nos gusta que nos visiten y los tratamos muy bien, así que también estás cordialmente invitado. Gracias. Y bueno, el 15 de julio vamos a tener también una sesión solemne de Cabildo en el Teatro Belmont, donde pues están todos invitados, es una sesión abierta en conmemoración a nuestro 429 aniversario, y que después de ahí tenemos la noche del Tepefest, va a ser una noche musical aquí en Las Letras, así que esto significa que va a ser completamente gratis, es completamente para todos, van a estar artistas de aquí locales como son los Chavos del Rancho. Decirte que son chavos que la están pegando bien duro en Estados Unidos, hoy deciden sumarse a este proyecto, nos acompañan el miércoles 15 a partir de las 9 de la noche aquí en Las Letras, después viene Alex Favela, es un joven artista que la está pegando duro también, y por último el grupo Legión RG, que también va a estar aquí, así que va a ser una noche cargada musicalmente hablando. Yo creo que el ambiente junto con ellos lo haremos extraordinario, y es para todos, como digo, todos están invitados, nosotros encantados de recibirlos por acá. Y después de ahí el viernes 18 de este mes de julio, este próximo sábado, tenemos un show de rodeo, botas rotas, en el Lienzo de San José a partir de las 7 de la tarde. Posteriormente tenemos el 19, que es el domingo a las 10 de la mañana, también de este lugar parte una cabalgata que posteriormente van a recorrer aquí unas zonas pues que son extraordinarias, la Sierra de Tepehuanes, ¿qué te cuento, Tony, no? Sí. Tenemos paisajes maravillosos. El 25 de julio también vamos a tener ruta 4x4, es así, nos internamos un poco más hacia la sierra. Ahorita nos ha estado lloviendo de manera muy bonita, así que aparte de lo verde de la sierra, pues va a haber agua, va a estar de verdad un espacio donde nos podamos esparcir y disfrutar esta adrenalina del 4x4 con nuestra naturaleza. Perfecto. Y por último, el 28 de julio, que será el gran baile del cierre del paisano, con los Buitres, aquí en el Salón Conquistador en Tepehuanes. Y con eso cerramos todos las festividades, o la festividad, o el Tepefest, todas las actividades de este año del 429 aniversario.
2: Pues alcalde José Ramón Abdala, pues felicidades, el programa es muy completo, lo merece Tepehuanes, lo merece su gente, y lo merecen por supuesto los paisanos, y los que vayamos de turistas, disfrutar, porque sí, realmente Tepehuanes es muy hermoso, tiene mucha tradición, y su gente siempre ha sido muy hospitalaria. Alcalde, pues muchas gracias por la invitación y felicidades para su pueblo.
1: Muchas gracias, un gusto saludarte como siempre, Tony. Saludos, y aquí los esperamos a todos.
2: Gracias. Bienvenidos, saludos a Tepehuanes. Hasta allá, hasta Tepehuanes, al alcalde José Ramón Abdala y a toda la gente. Uy, cantidad de amigos que tenemos por allá, cantidad de amigos en Tepehuanes. Un abrazo para todos. Vamos a hacer una pausa, ya regreso.
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0: de regreso, 7:58 a.m. La información policiaca. Don Pilar Aguilar.
1: Toño, buenos días nuevamente, buenos días a todos. Felicidades a mi hija Gema, está cumpliendo años hoy, a ver dónde va a ser el mole.
0: Felicidades.
1: A ver dónde va a ser el mole.
0: Sí. ¿Qué le va a regalar?
1: Ya. No, pues ella sabe.
0: Felicidades, Gema, te mandamos un abrazo.
1: Mucho afecto.
0: Mucho afecto. ¿Sabe quién cumple años también hoy, según estaba viendo? Carmelo Fernández.
1: Ah, el presidente municipal.
0: Ah, sí, confirmadísimo. ¡Feliz cumpleaños, presidente municipal Carmelo Fernández
1: Padilla! Felicidades.
0: O sea que tenemos doble fiesta.
1: Doble fiesta.
0: Y cumpleaños mi prima Fanny Díaz.
1: En Victoria se quemaron unos tacos, un puesto de tacos.
0: Ahí estamos con los cumpleaños.
1: No, pues por si nos quieren invitar a ir.
0: No, hace unas buenas carnitas el alcalde.
1: Ah,
0: chulada de carnitas. No sé, a mí sí me invitaron. A mí sí me invitaron.
1: A mí no, yo soy de abajo.
0: Felicidades al alcalde, felicidades a Gema, felicidades a mi prima Fanny Díaz, que también está cumpliendo años, que es teacher, es maestra de inglés.
1: ¿En serio?
0: Fue las que corrieron ahí del Rex.
1: No, hombre.
0: Sí, ya sabe. ¿Sí? Sabe que llegaron ahí, corrieron como a 150. Pero bueno, esa es otra historia. Ah,
1: pero si sabe inglés al rato.
0: Así,
1: ah, oh, yes. Está lo oh, más yes. Chica,
0: oh, yes. Oh, yes.
1: Oiga, bueno, pues. Fíjese que hace unos días dimos a conocer de un duranguense, Pedro Luis Díaz Sánchez, de 28 años de edad, pues que se había ido a trabajar a Nuevo León, pero el día 27 de junio desapareció, dice, de acuerdo a la información periodística y de las redes de aquel estado. Ajá. Pues que después desapareció y que antes de que desaparecer, minutos antes, pues empezó a pedir auxilio por sus redes. Ajá. Pero bueno, pues todo hace suponer que si se está pidiendo auxilio, pues que lo hubieran levantado, ¿verdad?
0: Sí, señor.
1: Se lo querían llevar. Pues sí, dice que este joven, Ciénega de Flores, allá en Nuevo León, que allá desapareció, pues que ya apareció sano y salvo. Qué bueno, pero investigando.
0: Ajá.
1: Porque de acuerdo a lo que se sabe, lo encontraron en un anexo.
0: Ah, ok. O sea, sí se lo llevaron, pues pero sí, fue la patrulla.
1: Todo hace suponer que se lo llevó la patrulla espiritual, efectivamente. Entonces, pues, raro es que normalmente cuando va la patrulla espiritual por alguna persona, los familiares son los que ordenan, ¿sí? Los familiares, nadie más puede. Y bueno, son sus familiares los que lo estaban buscando y lo reportaron.
0: Igual no todos sabían.
1: Posiblemente, por eso se está investigando. Si hay casos, si hay casos.
0: Sí, sí, claro.
1: Hay casos de que, bueno, el puro papá o un hermano lo voy a meter porque anda provocando muchos problemas por su adicción y no le avisa a nadie.
0: Ok. Lo importante es que fue localizado con vida.
1: Con vida.
0: Y si está recibiendo ayuda,
1: Pedro Luis,
0: mejor.
1: Así es.
0: Perfecto.
1: Qué bueno que, que estuviera en un. Si tenía problemas, pues qué bueno que. Lo encontraron en una anexo.
0: Eso no tiene nada de malo, Es una enfermedad y recibe un apoyo para su enfermedad. Sí. Qué bueno.
1: En Durango hay como
0: así
1: miles de personas están.
0: Así es. Es que para muchos sigue siendo un tema tabú.
1: Así es.
0: Es una enfermedad.
1: Sí, el alcoholismo y drogadicción es una
0: enfermedad. Claro.
1: Pero bueno, a propósito de las personas que están recibiendo apoyo en un anexo aquí en Durango. Pues acaban de vincular al proceso a varios de los que les surtieron de su venenito.
0: Eso sí, al bote.
1: Miren, la Fiscalía General del Estado informó que elementos de la Policía Investigadora de Delitos y de la Policía Estatal detuvieron en posesión de sustancias y dinero durante los meses de abril, mayo, y junio y julio del presente año a Julián. Jesús, Humberto, David, Alfredo, César, Adrián, Omar, Andrés y Fernando N. A siete, bueno, enseguida fueron puestos a disposición del juez de control, quien en la audiencia inicial dictó auto de vinculación a proceso, imponiéndoles la medida cautelar de prisión preventiva, quedando internados en el Centro de Reinserción Social número 1. Bueno, pues en 2 meses se va a terminar la investigación para estos individuos y pues luego viene la sentencia.
0: Claro.
1: Dos añitos mínimo, añitos de prisión y 6,033 pesos, ya hasta me las sé.
0: Si son reincidentes, hasta más.
1: Hasta más.
0: Sí, señor.
1: Así están las cosas, pues se siguen sancionando a las personas que se dedican a la venta de sustancias. Muy bien. Y por otro lado, pues tenemos el caso de una expresidenta municipal. La Fiscalía Especializada en Combate a la Corrupción del Estado de Durango obtuvo una sentencia condenatoria en contra de la expresidenta municipal de Nazas Durango, Diana Berenice González Torres, al acreditarse su responsabilidad en el delito de uso indebido de atribuciones y facultades.
0: ¿Qué hizo Diana?
1: Casi un milloncito.
0: No me diga.
1: ¿Qué le costó? Tener todo el erario público.
0: Oiga, de Nazas. De por sí tienen poco dinero esos municipios y mal usados, pues menos.
1: Pero fíjese cómo le hizo.
0: ¿Cómo le hizo?
1: La resolución fue emitida mediante un procedimiento derivado por un juez de un procedimiento abreviado por un juez de control y enjuiciamiento, quien impuso a la ex servidora pública una pena de 1 año, 11 meses y 29 días de prisión.
0: Ajá.
1: Además, pues 2 años del pago de una multa equivalente a 143 UMAS. 117 vale cada UMA. Asimismo, el órgano jurisdiccional determinó imponer 3 años de inhabilitación para desempeñar cualquier empleo, cargo o comisión en el servicio público, conforme a lo establecido en el Código Penal. De acuerdo con la Fiscalía Anticorrupción, la sentencia es resultado de una investigación iniciada por el presunto pago indebido de recursos públicos realizados por el Ayuntamiento de Nazas entre febrero y julio del año 2023, periodo en el que se efectuaron transferencias por 928,000 pesos a favor de la empresa Ferreaceros, al parecer era de su hermana o su esposo, algo así.
0: Operación
1: de
0: la familia.
1: De la familia, todo quedó en familia.
0: Qué chulada, qué bonito.
1: Que fueron considerados contrarias a la normatividad. Sí, fueron consideradas contrarias a la normatividad.
0: Por supuesto.
1: Conflicto de interés.
0: Sin duda.
1: La dependencia acordó que este mismo caso ya había derivado de otra resolución judicial. En octubre de 2023, la propietaria de la empresa beneficiada fue sentenciada por su participación como cómplice en la comisión del delito y además de la sanción penal correspondiente fue condenada a entregar los 928,000 pesos.
0: El
1: milloncito.
0: ¿Para qué se meten en problemas, hombre?
1: Así está. Pues bueno, pues ya está ahí.
0: Te compro. Muchas gracias.
1: Creo que era cuñada, no me acuerdo bien qué cuñada o hermano o algo así. Pero cosas que no se deben de hacer.
0: ¿Por qué lo hacen?
1: La que vendió de Ferreaceros, la empresa Ferreaceros, pues ya había regresado él.
0: Sí, pero tiene que castigarse. Pues ahí está, para que no lo hagan alcaldes y alcaldesas.
1: Así es.
0: No lo hagan.
1: Oye, fíjense que nuevamente el Escuadrón Aeromédico de Durango, pues se prestó un importante servicio. Fíjense que Marta Jocelyn de la Guajolota Mezquital Durango, pues tuvo su hijo prematuramente, 7 meses y medio.
0: Okay.
1: Nació muy grave el niño, no lo podían atender allá en esa zona, y pues rápidamente se comunicaron al Escuadrón Aeromédico de Durango y se trasladó hasta allá el helicóptero.
0: Qué bueno.
1: Y la trajeron de voladita. Lo dejaron aquí en el Instituto Tecnológico de Durango y ahí en una ambulancia de la Coordinación Estatal de Protección Civil.
0: Ajá.
1: Lo llevaron al hospital materno infantil esperando que le salven la vida. Yo creo que sí, está muy comprometido el personal del materno infantil. Bueno, pues este helicóptero del gobierno del estado vuelve a prestar un servicio importantísimo.
0: Bueno.
1: Oiga, son muchísimos.
0: Salvaron una vida.
1: Son muchísimos, Yo recuerdo que el primer caso en esta administración fue a los 3-4 días de que tomó posesión Esteban Villegas Villarreal, y que hubo un accidente aquí por la supercarretera a Mazatlán, hubo algunos heridos
0: que
1: fueron por
0: ahí. Para eso deben ser esas cosas.
1: Así es. Y luego durante la mañana de ayer domingo se registró la volcadura de un vehículo sobre la carretera de Durango a Parral, justo en el kilómetro 76. Al que acudieron elementos de las corporaciones de seguridad y auxilio, entre estas la Cruz Roja y Protección Civil y Seguridad Pública de Canatlán. Bueno, auxiliaron a 4 personas. Mire, Esta camioneta cerrada se volcó sobre la misma cinta asfáltica, sí, y ahí quedó sobre la misma cinta asfáltica. Tal vez algún desperfecto mecánico. No se salió del camino, no se salió de la carretera.
0: Ahí mismo.
1: Entonces, posiblemente la ponchadura de alguna llanta. Bueno, y eso era
0: llevarse al hospital. Pues es una carretera de buenas condiciones, ¿eh?
1: Así es.
0: Está en buenas condiciones.
1: Y luego, pues aquí le tienen otra de los murciélagos.
0: No paran
1: los murciélagos.
0: ¿Cuántos son?
1: ¿No? Y luego los tienen de apoyo a los perrazos, sí, a los acorazados.
0: Y luego los de la Guardia Nacional.
1: No, los de aquí.
0: No, ya los traen. Ahora que hicieron los murciélagos.
1: Como parte de una investigación por un presunto delito contra la biodiversidad, autoridades federales aseguraron dos tigres blancos, ¿no? Durante un cateo realizado en el domicilio de la colonia La Huerta en la ciudad de Durango. Una colonia pues de bajos recursos, sí, pero ahí tenían esos
0: en medio la
1: lujosas
0: finca.
1: Mascotas. De acuerdo con la información proporcionada por la Fiscalía General de la República, la indagatoria inició tras una denuncia presentada a través de la Ventanilla Única de Atención por elementos de la Guardia Nacional y de la Secretaría de la Defensa Nacional, quienes reportaron la posible presencia de ejemplares de fauna silvestre en ese inmueble. Con base en los datos recabados durante la investigación, la Fiscalía Especializada de Control Regional obtuvo del juez la orden de cateo, la cual fue ejecutada por agentes de la Policía Federal Ministerial adscritos a la Agencia Investigación Criminal. En el operativo también participaron elementos de la Guardia Nacional, personal de la Secretaría de la Defensa Nacional y especialistas de la Procuraduría Federal de Protección al Ambiente.
0: Bueno, ahí pongan la imagen, muchachos, de los tigres de Bengala. ¿Por qué les dará los narcos? Y en este caso, pues a los narquillos también, porque esa es una colonia ahí. ¿Por qué les dará por comprarse estos animales exóticos?
1: Pues sí, que es eso, se ha dado siempre, pues ya de Pablo.
0: ¿Pero por qué?
1: Pablo Escobar.
0: Como que le hacía, y ahí se van heredando esas.
1: Sí, como los caballos bailadores también.
0: Caballos, tigres, pumas, leones.
1: A Gran Sebastián.
0: No, vean.
1: Pues tiene lana, no hay en dónde.
0: Oh, sí, pero.
1: Hay que gastarlo también.
0: ¿Pero por qué no?
1: ¿Por qué no les hacen un fraccionamiento ahí? ¿Quién sabe? Personas que...
0: No sé, es que son maleantes, como usted dice, pues ideas locas en su cabeza.
1: Pues total, esos yo creo que se van a ir al Zaguatobe.
0: Pues yo creo.
1: Yo creo.
0: Y algún otro zoológico, porque se ve que... ¿Quién sabe? Pero pobrecitos animales, a final de cuentas.
1: Así es. Muy nomás cuando les dan bien de comer.
0: Sí, sí. ¿Qué más tenemos?
1: Sus burritos.
0: Sus buenos burros y sus mulas.
1: A eso de las 2:30... 20:30 horas de ayer, una persona llamó al número, de emergencias para reportar que en un canal de riego ubicado por el camino rural que conduce de Tlahualilo al ejido Balcones, estaba una persona inconsciente, por lo que se trasladaron al lugar elementos de la Dirección Municipal de Protección Civil y de la corporaciones policíacas, los que encontraron ya sin vida al señor Manuel Hernández Pacheco, de 45 años de edad, quien tuviera su domicilio en la avenida Jalisco de la colonia Barcelona, ahí en Tlahualilo. Y la versión que, bueno, pues a él ya no tenía signos vitales. Platicaron con su pareja Jessica. Bueno, dice que durante los primeros minutos de ayer mismo, o sea, de antier mismo, sí, llegaron individuos en una camioneta Dodge Ram color gris. Y bueno, pues sacaron a su pareja.
0: Por
1: la fuerza de su casa y se la llevaron. Está identificado el dueño de la camioneta. Van a esclarecer esto de voladita. La vicefiscalía de La Laguna. Se trata tal vez de privación ilegal de la libertad y de homicidio.
0: Sí, señor.
1: Y luego el viernes 10 de julio, la clínica del Instituto de Seguridad y Servicios Sociales para los Trabajadores del Estado, ciudad del ISSSTE, fue ingresado. Fue ingresada la señora Margarita González, de 84 años de edad. Bueno, ella se había caído de su propia altura en su domicilio. Fue trasladada a Aris y lamentablemente falleció 24 horas después. La Fiscalía General del Estado se hizo cargo del cuerpo para trasladarlo al anfiteatro y practicar la necropsia de ley con el propósito de saber la causa del deceso. Y luego, pues el señor Sergio Manuel Hernández Amaya, de 40 años de edad, vecino del poblado Jesús González Ortega, en el municipio de San Juan del Río Durango, pues fue encontrado inconsciente por su hermano Luis, de 52 años, en un lugar, en un paraje conocido como La Veguita. Ahí pues estaba inconsciente, llamó a la Cruz Roja, estaba sin vida el señor. Y bueno, pues este es el deceso por autolesión número 6 en lo que va del julio y 98 en el año.
0: ¿Lo espero con el pilón, pilón?
1: Ah, le traigo un pilonzazo, qué bárbaro.
0: Sí. Triste. Una tragedia.
1: Una tragedia en un cumpleaños.
0: No me digas.
1: Así es.
0: Bueno, ahorita nos lo platiquen en la pausa. Cachis, el sapo y el caballo.
1: Y el clavillazo.
0: No, hombre, finísimas personas. Qué bárbaros. Vamos a la información del obituario.
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0: Falleció José Salvador Herrera Flores, tenía 89 años, se despidió en el panteón de Chinacates en Santiago Papasquiaro. 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

0: Bien, saludos a Jonathan Enrique. Gracias, Jonathan Enrique Hernández, por tus comentarios. Ahorita que estamos con el tema de la invasión, Paquito Vargas dice, desafortunadamente utilizaron un método nada agradable, pero sinceramente, ¿qué se podía hacer? La gente por las buenas no se iba a ir. Nunca debieron invadir, ¿no? La pobreza no se acaba invadiendo predios. Exactamente, Paquito Vargas, es lo que yo comentaba. Tenemos que ir al por qué. Alguien va y vive en esas condiciones, ¿no? ¿A quién le gusta vivir en esas condiciones? ¿Por qué? El tema de las invasiones y quién las promueve también hay que sancionar. Porque luego vemos que en ese tipo de cosas hay líderes que se aprovechan de la pobreza también, ¿no? Daniel Domínguez, esa gente desde un principio sabe que está mal. ¿Para qué se arriesga? Y todavía se enojan porque no les notifican el desalojo. Es cuestión de las invasiones, autoridades, bueno, ya lo comentamos hace un instante. Buenos días. No arreglaron nada de la pensión de discapacidad de 3064. Dice que estamos esperando la oportunidad de entrevistar al gobernador Esteban Villegas sobre qué platicó en lo corto con la presidenta Claudia Sheinbaum. Yo estuve en Gómez Palacio, en el discurso ninguno de los dos dijo nada sobre el tema de la pensión para discapacitados de manera universal. Hablaron del drenaje de Gómez Palacio, que le van a invertir todos, hablaron de la coordinación, del tema vivienda, el tema agua, pero no hablaron de del tema de discapacidad. Ahí en Gómez Palacio hubo campesinos que estaban pidiendo apoyo porque anda de bajo precio el sorgo, el maíz, hubo protestas por Fermachem, tampoco hubo comentarios, nada. El gobernador dijo que iba a hablar con ella de las carreteras, la carretera Canatlán Mohuidial, la carretera Parral, el tema de telesecundarias, el tema del acopio del frijol, varios temas que dijo el gobernador que iba a tratar con la presidenta. Sí, sí, porque sí viajaron juntos, sí tuvieron oportunidad de platicar. Deje que el gobernador informe, deje que el gobernador informe si hubo por ahí algún entendimiento pues, de lo que está pendiente, ¿no? Vámonos ahora a la información deportiva. Mi querida Jenny.
1: Hola de nuevo. Comenzamos con algo que ya les había adelantado, que es nada más y nada menos que este mundial, y es que las semifinales ya están definidas. España, Francia, Inglaterra y Argentina son las cuatro selecciones que siguen con vida en la lucha por el título. España derrotó 2-1 a Bélgica con goles de Fabián Ruiz y Michael Merino para citarse con Francia, que previamente ya había eliminado a Marruecos. Del otro lado del cuadro, Inglaterra necesitó tiempos extra para vencer 2-1 a Noruega gracias a un doblete de Jude Bellingham, mientras que Argentina también sufrió para superar 3-1 a Suiza en la prórroga con tantos de Julián Álvarez y Lautaro Martínez, después de igualar 1-1 en el tiempo reglamentario. Con estos resultados, Francia y España se enfrentarán este próximo 14 de julio en Dallas por el primer boleto a la gran final. Un día después, Inglaterra y Argentina protagonizarán otro duelo de alto nivel en Atlanta. Según yo, para nosotros el horario es a 1:00 p.m. en Durango. Y, importante dato, hace mucho nos eran unos cuartos de final donde los cuatro son campeones ya del mundo, ¿eh?
0: Ah, qué buen dato.
1: Así es, entonces va a estar muy interesante estas semifinales.
0: Reitero, voy Francia y voy Inglaterra.
1: Sí, final va a ser Francia-Inglaterra.
0: Tú también coincides
1: así
0: conmigo.
1: Así es, coincido con eso, eso espero.
0: Por a ver si le atinamos, ya no le atinamos a nada.
1: Yo le dije a mi familia, yo creo que el problema somos nosotros, miren, apoyamos a México, nos eliminan a México, apoyamos a Noruega, nos eliminan a Noruega.
0: No me digas, somos los salados.
1: Somos los salados.
0: Para decir los ingleses, no me ayuden tanto, ¿no? Es que analizamos con el corazoncito.
1: Claro, claro, pues sí, yo les dije, yo creo que Inglaterra tiene más probabilidades de ganar, pero obviamente mi corazoncito quiere que gane Noruega, pero pues al final se dio la estrategia, que era lo que ya todos sabían, Inglaterra pasó.
0: Órale.
1: Y bueno, vámonos a otras noticias, algo que también ya les había adelantado, y es que el esperado regreso de Conor McGregor a la UFC terminó de la peor manera. El peleador irlandés sufrió una lesión en los primeros segundos de su combate ante Max Holloway y no pudo continuar, por lo que el árbitro detuvo la pelea y decretó la victoria para el estadounidense. La lesión ocurrió cuando McGregor intentó lanzar una patada, pero el apoyar nuevamente la pierna en la lona, su rodilla hizo un movimiento pues medio inusual, y aunque trató de ponerse ponerse de pie y seguir peleando, las molestias le impidieron continuar, obligando al referee a intervenir para proteger su integridad física. Con este desenlace, el regreso del ex campeón queda completamente opacado y ahora surgen dudas sobre cuándo o si podrá volver al octágono.
0: Hay cosas que los viejitos ya no debemos hacer, ya no.
1: Efectivamente.
0: De chavos lo hacíamos. Ya de viejitos así, espérame.
1: La ciática, la cadera, la rodilla, sí. Poquito a poquito, miren, dejamos de responder de la misma manera, sí, claro. Y digo, igual este fin de semana, no, la semana pasada se dio a conocer la noticia de que Serena Williams abandonó el torneo junto con su hermana porque se dio cuenta que ya lo físico ya no le daba. De igual manera, Djokovic terminó perdiendo contra Sinner y admitió que en parte fue lo físico.
0: Claro.
1: Entonces, pues sí, hay que saber cuándo ya.
0: Sí, porque ahí quedó en ridículo McGregor, ¿eh?
1: Así es.
0: Quedó en ridículo.
1: Sí, mancha su despedida, vaya.
0: ¿Cómo no?
1: Porque tuvo una buena despedida y ahora regresa y tenemos este hecho que pues, sí mancha un poquito su historia.
0: Claro.
1: Y bueno, vámonos a otras noticias muy buenas para México, y es que tuvo una actuación destacada en la Copa del Mundo de Tiro con Arco de Madrid al conquistar 2 medallas de plata. La primera presea llegó en la prueba de equipos mixtos, donde Jimena Estrada y Miguel Becerra avanzaron hasta la final. La dupla mexicana protagonizó un cerrado duelo frente a los británicos Scott y Ella Gibson, pero terminó quedándose con la medalla de plata tras caer por marcador de 156 a 154. Más tardecito, México volvió a celebrar con otra plata en la prueba varonil por equipos de arco, compuesto por Miguel Becerra, Elías Reyes y Rodrigo Olvera, alcanzaron la final, y aunque fueron superados por el equipo de Dinamarca con un marcador de 231 contra 228, aún así el resultado reafirma el nivel competitivo de la selección mexicana y el buen trabajo de las nuevas generaciones del tiro con arco. Y eso eran noticias que se esperaban después de que se diera a conocer la noticia de la mexicana que pues fue expulsada por dopaje, sí, y se le quitaron sus medallas. Entonces esto regresa a la arquería a muy buen lugar.
0: Pues somos buenos en eso.
1: Así es.
0: Somos buenos. Ay,
1: es que somos un equipo, representamos a México.
0: Nos lo traemos en los genes. Bien.
1: Claro, y miren, terminamos con muy buenas noticias para el local, y es que Caliente de Durango se quedó con la serie frente a los Tecos de los Dos Laredos. Tras imponerse 8-5 en el Estadio Francisco Villa, aquí en Durango, el gran protagonista fue Devin Smeltzer, quien lanzó 5 entradas y 2 tercios, permitió apenas 2 carreras y ponchó a 5 rivales, y encaminó a su equipo a una nueva victoria para mantenerse en la parte alta de la zona norte. La ofensiva duranguense respondió desde el inicio del encuentro. Lionel Varela destacó con un jonrón y 2 carreras producidas, mientras que Víctor Márquez brilló con el bat al conectar un triple, impulsar una carrera y anotar en 2 ocasiones. Aunque Teco reaccionó con 5 anotaciones entre la sexta y la octava entrada, no fue suficiente para evitar la derrota. Con este resultado, Caliente llega a una marca de 38 triunfos y 33 derrotas, asegurando su lugar entre los 3 mejores equipos de la zona norte y manteniendo en la pelea por un boleto para la postemporada de la Liga Mexicana de Béisbol, que ya, miren, cada vez nos acercamos más, esperemos que lo puedan lograr.
0: Anda bien caliente.
1: Yo les dije, es que después de que ganan una serie, como que inician con esta racha ganadora,
0: bueno,
1: que esperemos que no terminen un buen rato.
0: Esperemos, muy bien.
1: Esperemos que sí, ahorita nos vemos con el pilón.
0: Gracias, mi querida Jenny, te espero con el pilón, y vamos con este tema de las vacaciones. Sí, ya mucha gente de vacaciones, ¿no? Y dicen, ¿qué vamos a hacer? Pues algunos saldrán de viaje, otros vendrán de viaje a visitarnos, ya sabe que tenemos la feria. Y el secretario de Seguridad, Óscar Galván, nos habla del reforzamiento de seguridad en esa temporada.
2: El inicio de la Feria Nacional Francisco Villa, programado para el 17 de julio, y el arranque del periodo vacacional de verano, las autoridades de seguridad reforzarán la vigilancia en carreteras y principales rutas de acceso al estado. Esto ante el incremento esperado en la movilidad de visitantes y viajeros. El titular de la Secretaría de Seguridad Pública, Óscar Galván Villarreal, informó que el operativo contempla una mayor presencia de corporaciones de seguridad en las vías de comunicación, así como en los principales destinos turísticos, con el objetivo de atender cualquier incidencia durante esta temporada.
3: Ahorita precisamente platicábamos en la mesa el tema de lo de guardia, la estructura que se va a hacer en todo el estado, en las carreteras, para que la gente que viene a visitarnos, que ellos también traen información como nosotros de que puede venir muchísima gente con el tema de lo atractivo que es la cartelera, pero además a todas las zonas ecoturísticas y a lo que se ofrece por parte de la Secretaría de Turismo en el estado. Entonces se está haciendo una estrategia Que ya se venía, que ya se había establecido desde antes, pero ahora con un poquito más de fortalecimiento.
2: Reportó para Notigram, Sara Valenzuela.
0: Bien, estamos ya de regreso, son las 8:30 a.m. Hemos invitado a la regidora Gaby Hernández. Hay tantas cosas que platicar con ella. No va a alcanzar el tiempo, a ver si luego nos acompaña en un programa que se llama Punto de Quiebre.
1: Sí, me encantaría.
0: ¿Sí, te animas?
1: Gracias,
0: ¿vienes?
1: Sí, sí, sí.
0: Ahí nos
1: claro,
0: aventamos, claro. Es un programa que estamos ahorita pues prácticamente estrenando para YouTube del grupo Garza Limón, y ahí son 30-40 minutos, porque hay mucho que platicar. Antes que nada, Gaby, ¿cómo estás?
1: Muy bien, gracias, muy buenos días, buen arranque de semana para ti y para todas y todos los que nos están viendo. Gracias por la invitación.
0: Gaby, obviamente estuviste al pendiente de lo que fue la visita de la presidenta de la República, Claudia Sheinbaum, tanto a la presa Tunal 2, dio algunas declaraciones, y luego en Gómez Palacio, donde también dijo algunas cosas interesantes de una coordinación. Dice, hay gobiernos que venimos de diferentes partidos, pero que nos coordinamos ya en el trabajo, y es el caso de Durango. ¿Qué te deja a ti?
1: Yo creo que tanto a mí como para las y los duranguenses nos deja certeza de que hay una coordinación y hay unidad. Y hay algo, como lo dices, más allá de cualquier tinte político, de cualquier partido, a ver, están los proyectos de desarrollo para nuestro Durango, y dos causas fundamentales y que vino a revisar y que son parte de la agenda del gobernador, del alcalde de la capital, y vemos también de las alcaldesas y alcaldes de los municipios, es el agua. Ajá. Para uso agrícola, industrial, para las casas, el agua para todo lo necesitamos. Claro. Para vivir, a través de la construcción de la presa Tunal 2, la potabilizadora que ya está y bueno, ya está reparada, y también el tema de la vivienda, ¿no? Porque ella trae un programa muy interesante que le hemos dado seguimiento, más porque tu servidora, soy presidenta de la Comisión de Gestión Territorial y Vivienda en el Cabildo del municipio, y queremos que haya más personas con el derecho a una vivienda digna, accesible y sobre todo con certeza jurídica, que no pase lo que desafortunadamente vemos, que no tienen papeles, que no tienen las escrituras, que hay invasiones. Uh-huh. Y pues un reconocimiento a los tres órdenes de gobierno de nuestro estado con la federación, vemos una coordinación, una unidad y sobre todo resultados para las y los duranguenses, y esperamos todavía más, falta tiempo de gestión.
0: ¿Es complejo mantener esta coordinación más allá de colores partidistas cuando se es gobierno, Gaby? Porque bueno, como partidos hacen ustedes pedazos, ¿no? Yo soy priista, tú eres de Morena y esto y que lo otro. Se hacen garras, pero el momento de tener que hacer algo por la gente, ¿qué tan complejo es esta coordinación? Parece sencillo escuchar a la presidenta, bien, Esteban, luego escuchar a Esteban, bien, presidenta, luego escucharte a ti con que sí, vamos a coordinarnos todos. Parece sencillo, pero no lo es.
1: Parece sencillo, a ver, la política es una actividad siempre retadora y sin duda alguna que yo creo que vemos cómo ha sido pues cada administración, y podemos destacar siempre logros importantes y áreas de oportunidad. Creo que todavía es muy rápido para hacer un balance de lo que la coordinación entre la federación, el estado y el municipio, pues ahora sí que los municipios han podido hacer por la gente, pero sí podemos decir que vemos el esfuerzo del gobernador Esteban Villegas y los resultados, así como los municipios, vemos pues, a nuestro alcalde Toño Ochoa en la capital, y veo así a las y los alcaldes que sin importar los colores de partido están unidas y unidos en las causas fundamentales para la bonita gente de Durango, y que aprovecho para saludar a todas y a todos de los municipios.
0: ¿Cómo evalúas el trabajo de aguas del municipio? Porque a ver, ya tenemos la planta potabilizadora, ya está en la presa Tunal 2, 2028 la entregan, pero la ciudad de Durango tiene que prepararse para todo esto.
1: Totalmente.
0: ¿Cómo evalúas el trabajo de AMD? Porque finalmente ustedes tienen que evaluarlo, ¿no?
1: Así es, Tony. A ver, la verdad es que teníamos la preocupación y bastantes, ahora sí que voces ciudadanas, las y los regidores del PRI, tanto Brenda, Jorge, Ariel, tu servidora, platicábamos y decíamos, híjole, a ver, en esta colonia nos están pidiendo pipas, estas familias están batallando porque les está llegando muy poquita agua. Y nos sentamos con el director, Jesús González Smith, y le externamos pues nuestras preocupaciones. Él nos explicó, fuimos de hecho a recorrer la obra del colector pluvial Jalisco,
4: y la verdad es que están haciendo un excelente trabajo. Obviamente hay todavía temas que mejorar en diferentes regiones de nuestro Durango, pero se están interconectando pues todos los sistemas de agua para poder dar un mejor servicio, y vemos pues esa coordinación entre Conagua, la CAED y pues aguas del municipio, y reconocemos este esfuerzo, les seguiremos dando pues ahora sí que un puntual seguimiento, porque muchas de las personas nos decían, a ver, aguas del municipio en años anteriores siempre nos dicen que ha pasado, vienen, hacen la obra hidráulica, pero dejan mal el pavimento,
0: sí.
4: Dejan un desastre. Entonces,
0: sí, dice, mejor ni me arregle,
4: casi, casi.
0: Por favor.
4: Entonces, y justo ahí se ven unas imágenes en donde la visita, no solamente el colector ya estaba justo terminado, sí. También una inversión estatal y municipal, pero fuimos a ver lo que están pavimentando, dejando al 100, y pues las familias contentas, y nosotros daremos seguimiento, que sigan así los trabajos y que las obras estén al 100.
0: ¿Te gusta lo que está pasando en Durango, Gaby?
4: Me gusta lo que está pasando en Durango, hay una atención integral, sí. Se están atendiendo los temas fundamentales de las familias, y sin duda alguna hay mucha esperanza que sigamos dando resultados. Sí. Ahí en el Cabildo, el municipio de Durango, pues vemos los proyectos, el presupuesto participativo avanzando,
0: sí, cómo no.
4: Las direcciones trabajando, pues ahora sí que en unidad, en coordinación con también el Estado. Y bueno, la federación en la parte que toca. Entonces, en Durango están pasando cosas buenas, okay. Y vienen cosas mejores. Debemos de tener esa ilusión y sobre todo esa certeza. Y la ciudadanía, pues son las y los que mandan. Ellos marcan la pauta ahora sí que de las necesidades, de los proyectos, y sin duda alguna en equipo con todo pues el órgano público.
0: Oye, y luego viene la feria.
4: Miren la feria.
0: Ah, qué chulada. Vámonos de pachanga.
4: Sí, sí, sí, ya el viernes es la inauguración.
0: Sí, qué rápido.
4: Se viene la feria, qué rápido, totalmente. Y pues estoy segura que todas las y los duranguenses ahí nos veremos, disfrutaremos de música, comida y convivencia familiar sana.
0: Hay que seguir a Gaby Hernández en sus redes, porque luego regala cosas acá bien chidas, y luego está uno, no, venga, yo participo. No sé qué tenga preparado para la feria, pero algo va a tener preparado.
4: Tony, justo hoy voy a dar unos descuentos, pero es para un spa, para unos masajes, para las personas, como yo estoy embarazada y fui a mi primer masaje prenatal, entonces para todas las mujeres que me siguen. Órale. Y también están embarazadas, vamos a lanzar un 15% de descuento en el spa de la doctora Paulina Zubía.
0: Ok, y los embarazados no tenemos
4: y
0: nada.
4: Y los que no están embarazados van a tener un 10%
0: aunque
4: de descuento.
0: Nosotros me queda nada más un minutito, pero no lo puedo dejar ir sin preguntarle esto bien rápido. Ya, bueno, se eligió a Dani Hernández, la dirigente de Dani Soto, la dirigente del PRI, habla de una nueva faceta, va a preparar las cosas rumbo a la elección 2027. Y bueno, obviamente tú pintas, traes ganas, ¿sí? ¿Te interesa? Una diputación, no sé, está la federal, hay locales, ¿te gusta? Sí.
4: A ver, la política cambia todos los días, los retos y los escenarios también. Entonces, hoy primero reconocer a Dani y a Fátima. Y reconocer en ella todas las mujeres que hacemos política, ellas han dado resultados y por eso pues las elegimos en el consejo por un periodo más y lo van a seguir haciendo extraordinario. Y tu servidora está ahorita concentrada en mi responsabilidad de la coordinación de la fracción de regidoras y regidores del PRI. Y pues ya seguiremos platicando.
0: Luego platicamos en futuros meses. En el programa. Sí,
4: en el programa.
0: En el punto
4: estoy
0: de
4: lista.
0: Quiebre.
4: Órale. ¿Qué día es el programa?
0: No, lo grabamos y lo subimos a YouTube y ahí lo
4: nos
0: tenemos.
4: Nos organizamos.
0: Órale.
4: Claro que
0: ¿te
4: sí.
0: ¿Te parece?
4: Gracias, Tony.

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Bien, estamos ya de regreso en la mañanera de la presidenta Claudia Sheinbaum. Está hablando de la entrevista que le realizaron a Ken Salazar. ¿Quién es Ken Salazar? El embajador, el ex embajador de los Estados Unidos, en donde él señala, y por eso dice la presidenta, escuchen la entrevista completa, el propio ex embajador menciona que no tuvo evidencias de que el expresidente López Obrador estuviera vinculado.

0: lado a temas del crimen organizado, dijo, él lo dice. En la entrevista yo sí la escuché completa. Hay una con Jorge Ramos, con el periodista Jorge Ramos, en donde le cuestiona esta situación y dice, no, dijo, mis respetos a Andrés Manuel López Obrador, dijo, no tuvimos evidencia alguna de vínculos con el crimen organizado. Y le pregunta a Jorge Ramos, le dice, oye, pero pues obviamente otros políticos y todo, dijo, no, dijo, sí sabíamos de que pues hay una situación de corrupción en México. Y mencionó en esa entrevista a Genaro García Luna, dijo, una prueba, pues está el exsecretario de seguridad de los tiempos de gobiernos pasados, pues hoy allá en Estados Unidos, pues ya juzgado y sentenciado por sus vínculos con el cártel de Sinaloa. Pero en el caso de Andrés Manuel, dijo, no tuvimos elementos y no tengo evidencias, no los tengo. Mis respetos para Andrés Manuel. Eso es parte de lo que está mencionando ahorita la presidenta Claudia Sheinbaum. Y las demandas que habrá contra el ICE en los Estados Unidos por la muerte de mexicanos, 17 mexicanos. Hizo un llamado la presidenta al Congreso de la Unión, a los gobiernos, juntos, para defender a nuestros paisanos en Estados Unidos. Dijo, ahí sí, ni modo que se vayan a dividir o algo, ¿no? Tenemos que estar unidos para defender a los mexicanos allá en los Estados Unidos. Vamos a ir a más información, un tema que alerta el Consejo de Empresarios Jóvenes en Durango, la titular Karen Rivas. El tema de las extorsiones, cuidado, cuidado con el tema de las extorsiones que en esta temporada se disparan. Bueno, los criminales cambian, hackean páginas, crean páginas falsas. Dices aquí, mueblería no sé cuál, y es falsa la página, ponen teléfonos, y ahí es donde hacen el enganche y la tranza.
1: Sí, hemos tenido reportes de que ha habido gente que ha depositado dinero, que les han robado por ahí.
2: ¿Hasta qué cantidades?
1: Pues cantidades hasta los 20 mil pesos. Sí, depende del negocio y depende del tipo de extorsión, pero sí hasta los 20 mil, desde 5 mil hasta 20 mil. Pero no, representa muchísimo. Pues imagínate, un micronegocio que a lo mejor vive al día, que de la venta está sacando para pagar la renta, para las nóminas, los seguros, los impuestos, pues una pérdida de este tipo sí puede llegar a afectar mucho a un negocio pequeño, o sea, alguien que no lo pueda sostener.
3: ¿Por qué sigue cayendo, Karen, en las extorsiones a pesar de tantos exhortos de los medios?
1: Fíjate que es que ellos tienen muchos modus operandi, son bien creativos porque cada vez sacan cosas más raras. Hace poco, bueno, hace algunos meses, un socio de ahí del consejo nos comentaba que a él le hackearon la página de Google donde tiene el nombre de la empresa, donde tú lo buscas en Google la empresa y el número que aparecía se lo cambiaron por el número del extorsionador. Entonces la gente llamaba para hacer cotizaciones, este grupo delictivo les mandaba la cotización y les depositaban a una tarjeta a los extorsionadores. Entonces ellos no se dieron cuenta hasta que un cliente les dijo, pero ya llevaba a lo mejor 2 semanas con el número cambiado. Entonces te digo, son bien creativos y hay veces que no te imaginas ni por dónde te van a llegar.
0: Fíjate, hasta te hackean en Google. ¿En Google? Bueno. También la vulnerabilidad a veces de las páginas de uno, ¿no? Hay alguien la clave, es un relajo. Excelente semana, ojalá se inicie pronto con la ruta Canatlana Nuevo Ideal para evitar más pérdidas de vida igual y la unieran con la de Santiago. Sí, por eso le digo que es uno de los temas que el gobernador iba a tratar con la presidenta. Yo espero que el gobernador nos informe cómo le fue. Porque sí hubo acuerdos. En Gómez Palacio, por ejemplo, ahí la presidenta habló de cambiar todo el drenaje de Gómez Palacio, que es una inversión millonaria. Dijo, aquí vamos a sumar dinero, el Estado, el municipio, y yo también le entro.
4: Anunciarles otra cosa, que la última vez que estuve en Gómez Palacio, le prometí a la presidenta municipal y al gobernador que íbamos a analizar un proyecto. Y el gobierno del estado va a poner una parte, el municipio otra, y nosotros otra, y vamos a arreglar todo el drenaje de Gómez Palacio.
0: Vamos a ver qué pasó con los otros pendientes, ¿no? Con los otros pendientes, los temas de las carreteras telesecundarias, el tema de discapacitados, el tema del acopio del frijol. Hay varios temas que el propio gobernador dijo que le iba a mencionar a la presidenta Claudia Sheinbaum. En más información, buenas noticias. ¿Trabaja usted para el sector educativo? Bueno, Guillermo Adame dice que van a pagar, es que como ya van de vacaciones, ¿no? Van a pagar, y el retroactivo también, a partir de mañana, 14 de julio.
5: Informarles de manera sencilla cómo vienen sus pagos. Para las y los trabajadores del sistema federal, como cada año, la quincena 13 se pagará el día 14 de julio. Y las quincenas 14 y 15 las pagaremos juntas el día 15 de julio. Además, el retroactivo será dispersado el día 16 de julio. Para las y los trabajadores estatales, sus pagos llegarán de manera normal el 15 de julio, el 31 de julio y el 15 de agosto. Y también para ustedes, el retroactivo se dispersará el día 16 de julio. Lo importante es que tengan certeza y tranquilidad. Ahora toca descansar después del trabajo cumplido. Disfruten este periodo con sus familias, recuperen fuerzas, preparémonos para regresar con ánimo al siguiente ciclo escolar. No olvidemos, en Durango educamos.
0: Van a andar cuajados. Ya me dio envidia. Tres quincenas.
6: Tres quincenas.
0: Hoy una, mañana dos, retroactivo.
6: Chulada.
0: Dice el secretario Guillermo Adame, ahora sí, vayan, diviértanse. ¿Cuándo nos van a pagar aquí? ¿Eso sabe usted?
6: Mañana.
0: ¿Mañana?
6: Mañana.
0: Mañana también a nosotros. Mañana, pues. ¡Ya nos vamos!
7: Nos vamos con el pilón y miren, aunque Noruega perdió, vean esta celebración, porque nosotros tenemos robots en los mercados. Ajá. Ellos tienen robots celebrando y hasta le pusieron su gorrito. Vean, su gorrito para que celebre bien, también la camiseta. Porque él dijo, nos eliminaron, pero no hay que estar tristes. Y ahí andaba haciendo la medio de pleito, pero se tranquilizó.
0: Ya nomás, para lo que usan las tecnologías.
7: Exactamente, para celebrar.
0: Bueno, pues ahí están los robotillos. Así trae ritmo.
7: Sí, trae ritmo.
0: Ya nos vamos.
6: Está la señora Silvia, dice que si le mandamos una felicitación a su nieta Silvia Giselle.
0: Claro.
6: Está cumpliendo 4 años
0: de edad. Felicidades. Pero fíjense,
6: dentro de este festejo, lo triste es que su papá, David Eduardo Soto, es uno de los desaparecidos en Mazatlán. Fue a dejar una persona a Mazatlán de aquí de Durango. Desapareció el 1 de septiembre del año pasado. Ahí está la imagen.
0: Ánimo, a pesar de todo.
6: A pesar de todo, sí, pues, felicidades a la Bere.
0: Sí, señor.
6: Y luego, el Cachis, fíjese, en su fiesta de cumpleaños le quitó la vida a su invitado. Daniel Morales Cuegue, de 36 años, alias El Sapo, con domicilio en el ejido San Jacinto, municipio de Lerdo, Durango. A eso de las 2 de la mañana se encontraba hoy en una fiesta, ahí también estaban Daniel, alias El Caballo, Nelson Osvaldo, alias El Cachis, y Gerardo, alias El Clavillazo. Bueno, resulta de que El Cachis cumplía años, los invitó a todos ellos a su fiesta. En la madrugada empezaron a discutir y El Cachis pues le quitó la vida a Juan Daniel Morales Cuero. Ya cuando estaban.
0: Pasan de la feria a la tragedia.
6: Los efectos de las bebidas embriagantes. Sí, señor.
0: Así pasa.
6: La fuga.
0: Así pasa. Voy
6: a asesinar a uno de sus invitados.
0: Sí, pues así empiezan de cuates y después se terminan dando de trompadas y termina mal. Por los excesos que se dan en las fiestas.
6: Hay que tener cuidado con el consumo de bebidas. Hay que ir a Alcohólicos Anónimos.
0: Mejor, pero pastelito, agüita fresca, delcita.
6: Chocolatito.
0: Con eso ya está ahí. ¿Para qué le pone uno más? 8 de la mañana ya con 54 minutos. Gracias, que tengan un excelente
8: lunes
0: arranque de semana.
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Yo soy Fer Burgos y te doy los buenos días en este lunesito ya 13 de julio de este añito 2026, que ya llevamos, no se crean, no los voy a estresar con los tiempos. Ya la llevamos, hoy es lunes 13 y es lo único que importa. Lo que importa es que usted está aquí escuchando la frecuencia 89.3 y 560 AM. Y también los que nos escuchan allá en Estados Unidos, les saludo. Muy buenos días, excelente lunes para todos. Y pues quédense, porque tenemos muy buena música, tenemos buena programación y muy buen cotorreo. Así que te mando el WhatsApp de una vez para que lo guardes, para que te animes y mandes ese WhatsApp. 674-111-6909. Y oigan, para toda la racita de Estados Unidos, agárrense, porque ya tenemos página de internet. Ya nuestra página está al 100 con la raza. Ya la página está nueva, renovada. Así que a través de la página también pueden escuchar la radio en vivo y ver una que otra sección nueva que tenemos. Chécate, se llama latremendadurango.com.mx. Y en esta página ustedes pueden ver lo que son las tremenotas, que es toda la información de lo que más, lo más reciente, lo que acontece en el mundo del regional. Tenemos el top 10 de las picudas, tenemos secciones que es de lo más viral, que te mandan los enlaces con esos amigos de Durango, lo que hace Alex Briseño en redes, entrevistando a gente en las calles de Durango. Está su servidora con Durangueando Ando, donde les doy tips. Les platico cosas curiosas de lo que pasa en Durango, hechos históricos, voy visitando algunos lugares, algunos poblados y les hago un videito por ahí. Mi chiquis con la sección del expediente T, que habla acerca de la historia de la muerte detrás de algunos famosos cantantes. Y también está el podcast Fuera del Aire con el Foz y Galván. Entrevistas locochonas con, hace la última entrevista que tuvo fue con los del Circo Tiani, con Revolver Cannabis, y creo que también una anterior a esa fue con la banda Radar. Así que pues date una vueltita en la página, y sobre todo que tienes acceso a reproducir la tremenda, la 96.5 en Durango, la 89.3 FM, que es de Santiago, y ay, Miguel, la 90 y... Ay, sí, les voy a quedar mal porque no me acuerdo cuál es la estación de nuestros amigos de Parral, Chihuahua, que es la tremenda de Parral. Ahí tenemos las tres tremendas en la página para que la vayan y la sigan. Y usted siga comunicado, sigue escuchando la música que prende la ciudad, la música más perrona aquí en La Tremenda. Y oye, pues vámonos con más música. Fíjense que, no te creas, ahorita el WhatsApp no lo tengo habilitado. Así que una disculpilla si usted ha estado mandando mensajes, me estoy dando cuenta que el WhatsApp no está conectado aquí en la máquina. Así que ahorita voy a verificar. Que me dejen el WhatsApp para poder leer sus mensajes, poder ponerle sus complacencias. Pero mientras tanto, vámonos con algo de Harry Franco, con esto que se llama Dile. Ay, qué bonito. Algo rico, una trompetita. Ay, se me antojó un cafecito. Ay, no más.

Ahí está, los Sebastianes, con esto de vas a sufrir. Oye, no, DJ, ¿cómo algo tan fuerte? Un lunes tan temprano, apenas son las 9:15. 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Nosotros nos vamos rápidamente a la pausa, vamos con una rolita, vámonos con esto de pesado. Ahora sí, mi DJ, ándale, algo más romántico, porfa, es lunes.

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0: Ya se grabó, ahí quedó por ahí. ¿Por qué no salía, pues? Corrió el compa Rubio, saludos por compa que me quede. Ahí estamos al tirante.
1: Oigan, ya tenemos WhatsApp, ya estamos al aire otra vez, y ahora sí ya estoy leyendo sus mensajitos. Tenemos acá algunos saluditos, tenemos acá mensajitos y canciones pendientes. Saludos desde a Felipa Barrios Rodríguez, también a mi queridísima Lidia Nevares, que ya nos manda su mensaje y nos pide la canción de Lágrimas y Pesares. A ver, con los sembradores. A ver si la tenemos con los sembradores. A ver, DJ, échala, búscala de una vez. Búscala ya, por favor. Porque no los quiero dejar sin música. Ya los dejé un ratito solitos con la música. Ándale, mira, si está con los sembradores. ¡Wow! Vámonos con esa rolita, pues. Recuerda el número de WhatsApp. Ahora sí.

Escuchamos a los Sembradores de Durango con esto que fue Lágrimas y Pesares para mi buenísima y queridísima Lidia Nepanes. Por acá tenemos más mensajitos. Dice por acá la Prietita nos pide una canción de Banda Aventurero, la de Soy de Durango. Con saludos para la Ciénaga de San José y el Atascadero de parte de la Prietita. Saludos. Saludos para allá. Vámonos con esta rolita de Jay. Oigan, ¿sí se acuerdan que hace poquito les dije que la Yuridia sacó nuevas canciones? Pues sí, sacó dos nuevas canciones hace apenas una semanita. Y le está yendo súper bien. Fíjate que una de esas canciones ya lleva a las 4.3 millones de vistas. Esta canción, que es la que vamos a escuchar a continuación. Esto se llama Tú y tu pasado. Recién salidito del horno. A cargo de la voz de Yuridia. Que por cierto, la vamos a tener aquí bien cerca, la vamos a ver en Durango, Durango, en la Feria Pillista. Así que, ¿quién va a ir? ¿Quién va a andar por allá? ¿Quién va a ir? Comenten si alguien va a ir a ver a un artista, a la Velaria, al Palenque, a la Explanada. Está viendo que hay muchas actividades, ¿eh? Se va a poner, dicen que se va a poner bueno. Así que, yo por ahí les tengo una sorpresa que vamos a andar en la feria. Con todo el equipo, todo el team de La Tremenda Durango, con todos los de la 96.5, con la Chiquis García, con el Fossi Galván, con Roxana la Texana, el joven briseño que es encargado de las redes. Y que si te ve con la cámara ya valiste, porque te va a ir a hacer tantas preguntas, juegos, dinámicas. Pero seguramente vamos a traer muchos premios. Recordarles también que tenemos la promoción de este mes para que te alivianes. Ahorita les cuento más o menos de qué se trata, porque nosotros somos bien precavidos y la neta ya nos adelantamos al regreso de clases. Yo sé, ya sé que apenas salieron de vacaciones y lo que menos quieres escuchar es ahorita volver a ir a las clases. Pero tranqui, tranqui, tranqui, porque este regreso de clases, para que te alivianes con la tremenda, te aliviana con un kit de útiles escolares. 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

0: 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Así que, dicho esto, ahora sí vámonos con esta canción de lo más nuevo de Yuridia. Vámonos, vámonos con esto que se llama Tu Pasado y Tú. Porque la otra canción que les puse fue la de Eres Mi Nada, que también sacó el mismo día. Pero nos falta escuchar esta, así que vámonos con esta canción.
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0: Y es que desde que Yuridia empezó a sacar cosas más del regional, yo siento que de ahí es. De ahí eres mi Yuridia, ahí quédate. En el regional, por favor, y con mariachi también.

Ay, disculpe, disculpe usted, el francés. El francés, vámonos con esta rola de una vez. La verdad es que yo no había escuchado esta rolita tampoco. Nos sorprendimos los dos. Está buena, está como para un juevesito de caguamas tranqui. Pero ya vámonos con esta canción de Banda Aventurero que nos pide la prietita para toda la raza del Atascadero y de dónde, ¿cómo se llama? De la Ciénaga de San José. Así que vámonos con esto que se llama Soy de Durango.

Escuchamos a la clásica banda Aventurero de Santiago para el mundo con esto que fue Soy de Durango. Y oigan, nos vamos a ir a la pausa, pero déjenles explico porque algunos llegaron y nada más alcanzaron a escuchar a la Yuridia. Esta canción con su florido francés es una canción de Yuridia que se llama... Ay, Miguel, ya se me perdió la canción. Se nos perdió la canción. Es parte de las nuevas dos canciones que acaba de sacar Yuridia. Porque para que Tu Pasado y Tú, y hace poco sacó la otra también que se llama Eres Mi Nada. Y la verdad están bien despechadas, están buenas. Y hasta dicen por acá, me pueden poner exclusivamente esa parte para el miércoles, para mientras la madre a mi jefe. No. Ya todos olvidemos esa parte, por favor. Pero oigan, hay otra canción nueva que hubo un dueto con Grupo Duelo y Bronco con esto, esta canción de Para Que Ya No Duela. Así que vamos a escuchar esto. Hoy estamos escuchando algo de lo más nuevo, de lo más estrenos. Pero estaba pensando también hacer un especialito, pero de covers que han hecho grupos. Hace unos momentos escuchamos de Conjunto Arriesgado, de Grupo Arriesgado, la canción de Rosas, que es de La Oreja de Van Gogh. También está Fuentes de Ortiz con Julián Álvarez. La maquinaria norteña tiene una canción, la de la bachata. Esa también está muy buena. Así que si usted sabe algún covercito, páselo y ahorita lo ponemos. Dice, mejor ponme algo de Blackpink. No, ya hemos puesto a Blackpink en este programa y fue única y exclusivamente para los niños. Pusimos... No es cierto, no fue a Blackpink. Pusimos la de Jump de Blackpink, ya que me acuerdo. Y pusimos... Era K-pop, era la de las guerreras K-pop. Pusimos la de Soda Pop. Y la otra canción, la de Golden. Ay, qué buenos recuerdos. Pero vámonos mejor con esta rolita, hija, porque tres sueños. Vámonos con esto que es de Bronco y de Grupo Duelo, con esto que se llama Para Que Ya No Duela.

0: esta canción que acaban de sacar hace poquito, Duelo y Bronco. Esta canción no es nada nueva, pero pues se escucha muy bien, la verdad, con los dos, con la voz obviamente distinguida de Lupe Esparza. Pero bueno, vámonos rápidamente a una pausa comercial y ya volvemos con más. Recuerda, número de WhatsApp 674-111-6909. Ahí venimos.
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¡Identifícate, compadre! ¡Good morning! ¡Buenos días, alegría! ¡Buenos días, señor sol! ¡Buenos días al amor, criaturitas del señor! ¿Cómo están? ¿Cómo amanecieron? ¡Feliz lunesito iniciando semanita! ¡Lunes 13, mijos! ¡Ya mañana chilla la rata!

Así que comuníquese, póngase en contacto conmigo, déjele platico todas las promociones, todo el merequetengue, todas las ofertas que traemos en este día. Y sobre todo le mando un chiquibeso de bienvenida. Ahí le baila, mijo, para que tenga un bonito inicio de semana. Un bonito lunesito.

A lo mejor no todos, ¿verdad? A lo mejor soy yo la única. Pero ni modo, mientras tanto, póngase cómodo, póngase a gusto. A la racita que nos sintoniza en la frecuencia 89.3 y 560 de su AM. Mijos, bienvenidos. ¿Qué onda? ¿Qué le mandamos? ¿Qué le ponemos? ¿A quién saludamos? 674-111-6909. Ya sabe que, como siempre, si va en carretera, con mucho cuidado, maneje con precaución y que llegue con bien a su destino. Si está trabajando, pues que le vaya bonito. Si está en casita, pues a gustote. ¿Qué onda? ¿Qué vamos a hacer de comer? Andamos desayunando. Los chamacos se están levantando apenas. Apenas, ¿no? 11:17, no, ya. Ya es tarde, mijos. Oiga, déjele platico algo rapidote antes de irnos con rolita, con cancioncita. 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Ahora sí, con eso nos vamos a la rolita y más adelante para platicarles sobre la promoción en muy, muy, muy pendientes para que te alivianes con la tremenda. Ya saben qué se trata, qué es lo que tiene que hacer. Muy pendientes, porque regresando les platico qué onda, qué rollo con el pollo. Mientras, le dejamos a la arrolladora banda Limón. Ya te perdí la fe. Un jitasasasa para iniciar, oiga, con... ¿Cómo nombre? Mejor dale, súbele DJ. Son 11:18. 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
7: Oigan, 11:38 y continuamos con más música. Llega el turno de Laberinto. Ahí se lo dejamos para que disfrute en la programación de La Tremenda al 100 con la raza.

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6: Son las 12. Gloria a Dios en las alturas y paz en la tierra a los hombres de buena voluntad. 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

0: presidenta Claudia Sheinbaum anunció una inversión histórica de cerca de 59 mil millones de pesos para mejorar la infraestructura de las escuelas del país durante 2026 mediante programas con La Escuela es Nuestra y el Fondo de Aportaciones Múltiples. En lo que va del 2026, la Comisión Nacional para la Protección y Defensa de los Usuarios de Servicios Financieros ha atendido 14 casos de robo de identidad en Durango. Esto lo informó el representante en el estadio, Mario Álvarez. Y el gobierno municipal y el gobierno del estado firmaron un convenio de colaboración para reforzar la organización de la Feria Villista 2026 con el objetivo de garantizar seguridad, limpieza, vialidad y servicios durante la máxima fiesta. La Fiscalía de Durango obtuvo una sentencia de 14 años de prisión contra un hombre por violación agravada en perjuicio de un adolescente. Además, deberá pagar una multa superior a los 113 mil pesos y la reparación del daño. Le tenemos los detalles en la nota policíaca. El presidente estadounidense Donald Trump anunció este lunes el restablecimiento del bloqueo naval de los puertos iraníes en el estrecho de Hormuz tras una intensificación de las hostilidades sin precedentes desde el alto al fuego de abril.
1: Juez vinculó a proceso al exdirector de Pemex, Víctor Rodríguez Padilla, por el delito de violencia familiar, pese a que su esposa le otorgó el perdón, ya que este ilícito se persigue de oficio. La autoridad mantuvo la medida de prisión preventiva y fijó un plazo de 3 meses para la siguiente audiencia, mientras continúan las investigaciones del caso. El exembajador de Estados Unidos en México, Ken Salazar, aseguró que durante su gestión nunca recibió información sobre presuntos pagos del narcotráfico al gobernador con licencia de Sinaloa, Rubén Rocha Moya. Además, reiteró que la captura de Ismael el Mayo Zambada ocurrió en territorio estadounidense y afirmó que no cuenta con pruebas que vinculen al expresidente Andrés Manuel López Obrador con el caso. Una encuesta de Metrics MX ubicó la aprobación de la presidenta Claudia Sheinbaum en 74.2%, su nivel más alto de las últimas semanas, mientras la desaprobación se situó en 19.1%. El estudio también reveló que el 63.2% de los mexicanos dijo sentirse orgulloso de la actuación de la selección mexicana en el Mundial 2026, pese a su eliminación. El dirigente nacional del PAN, Jorge Romero, aseguró que Morena prepara el regreso de Rubén Rocha Moya al gobierno de Sinaloa, pese a los señalamientos en su contra. Afirmó que el mandatario con licencia conserva la posibilidad de retomar el cargo y exigió a la FGR y al Congreso Estatal transparentar las investigaciones y el proceso correspondiente.

0: China justificó el reforzamiento de las inspecciones a embarcaciones con bandera panameña al asegurar que concentran cerca del 50% de los accidentes marítimos registrados en sus puertos este año. Pekín afirmó que las revisiones buscan garantizar la seguridad y negó que sean medidas punitivas. El presidente de Colombia, Gustavo Petro, ordenó que ninguna instalación militar sea utilizada para la toma de posesión del mandatario electo Abelardo de la Espriella, al señalar que la Constitución establece que la ceremonia debe realizarse en el Congreso. La decisión intensifica la tensión política entre ambos, en medio de acusaciones de fraude y diferencias sobre la transición de gobierno. El presidente de Rusia, Vladimir Putin, afirmó que su país alcanzará la victoria sin ninguna duda, al destacar el respaldo de millones de ciudadanos y el fortalecimiento de la economía, las finanzas y las fuerzas armadas. Además, sostuvo que la capacidad de Rusia para superar dificultades y mantener el apoyo interno le permitirá seguir avanzando en la operación militar en Ucrania. Brasil entró en la cuenta regresiva ante la posible imposición de nuevos aranceles por parte de Estados Unidos, que podrían elevar hasta 37.5% las tasas para productos brasileños. El gobierno de Luis Inácio Lula da Silva mantiene negociaciones para evitar la medida y ya prepara un plan de contingencia, mientras la decisión también influye en el escenario político rumbo a las elecciones presidenciales de octubre.
1: Buenas tardes, se los saludo con mucho gusto en este inicio de semana, deseándole lo mejor, por supuesto. Esperemos que esté pues iniciando la semana con toda la actitud, ya más cerca de ese periodo vacacional, este receso escolar que se acerca, y por supuesto también las fiestas de la Feria Nacional Villista. Vamos a estar por supuesto también al pendiente de todas estas actividades en la ciudad. Agradecerle su preferencia, gracias a usted que nos sintoniza a través del 96.5 La Tremenda, a quienes nos acompañan a través del 15.1 Televisión Abierta, 115 en su sistema de cable, y por supuesto también a través de las redes sociales de Notigran Durango y de Órale Qué Chiquito. Ya sabe que nosotros a través de estos espacios también le vamos brindando toda la información a nivel local, nacional e internacional, para que usted se entere de lo que está pasando, además de otros temas de interés como la información deportiva. También a través del 618-444-4446, le recuerdo que estamos recibiendo todos sus reportes ciudadanos, sus comentarios, sus denuncias, estamos muy al pendiente de ellos, por supuesto, y ahí vamos a estar, pues, bueno, leyendo estos reportes y también dirigiéndolo a las áreas que corresponden para darle solución a aquella problemática que usted tenga. Vamos a arrancar con la información de esta tarde, iniciando la semana. Y mire, hoy la presidenta Claudia Sheinbaum dio a conocer esta inversión histórica de cerca de 59,000 millones de pesos para mejorar la infraestructura de las escuelas del país en el 2026, mediante programas como La Escuela es Nuestra y el Fondo de Aportaciones Mutuas.
2: Inversión histórica de 59,000 millones de pesos para las escuelas en el país, sin considerar lo que invierten directamente las entidades federativas. Esto es solo lo que invertimos desde el gobierno de México.
1: Bueno, mire, y este fin de semana estuvo la presidenta Claudia Sheinbaum en Durango, y bueno, durante su discurso, ella pues bueno, reconoció que hay gobiernos que aunque no vengamos del mismo partido, nos coordinamos bien, y ese es el caso de Durango. Así lo afirmó y lo dijo textualmente al reconocer públicamente la relación del trabajo que mantiene con el gobernador Esteban Villegas Villarreal durante su gira por la comarca lagunera.
3: Gracias, Esteban, por la coordinación que tenemos en todo. Hay gobiernos que aunque no vengamos del mismo partido, nos coordinamos bien. Hay gobiernos que quitan y hay gobiernos que damos, y nosotros somos gobiernos que le damos al pueblo. Muchos gobiernos del pasado, créditos del Infonavit y del Fovisste, pedían prestado 80,000 pesos, pagaban 1,000,000 de pesos y seguían debiendo 2,000,000 de pesos. ¿Qué es eso? Como un crédito que mientras más pagas, más debes. Pues parece increíble, pero así fue.
1: Bueno, mire, la presidenta Claudia Sheinbaum Pardo y el gobernador Esteban Villegas Villarreal durante este fin de semana supervisaron estos trabajos de construcción de la presa Tunal 2, acompañados por el director general de la Comisión Nacional del Agua, Efraín Morales López, para constatar, pues bueno, el avance que tiene esta obra estratégica para garantizar el abasto de agua potable para las familias duranguenses. Esto, pues bueno, durante los próximos 50 años y que va a contribuir también al desarrollo de la entidad.
0: La presidenta Claudia Sheinbaum Pardo y el gobernador Esteban Villegas Villarreal supervisaron los trabajos de construcción de la presa Tunal 2, acompañados por el director general de la Comisión Nacional del Agua, Efraín Morales López, para constatar el avance de una obra estratégica que garantizará el abasto de agua potable para las familias duranguenses durante los próximos 50 años y contribuirá al desarrollo de la entidad. Durante la supervisión, se informó que la construcción de la presa Tunal 2 continúa avanzando. Actualmente se realizan trabajos en las plataformas y plantas de concreto, almacenes de agregados, bancos de materiales, caminos de acceso y construcción, así como en los campamentos y oficinas que permiten avanzar en la ejecución del proyecto. Con esta supervisión, la presidenta Claudia Sheinbaum y el gobernador Esteban Villegas refrendaron el compromiso de seguir trabajando de manera coordinada para hacer realidad la presa Tunal 2, una obra que garantiza agua para las próximas generaciones y contribuye a construir un mejor futuro para Durango.
1: Bueno, miren, y en relación pues a esta visita de la presidenta Claudia Sheinbaum, el gobernador Esteban Villegas llamó a la unidad y expresó este respaldo a la presidenta Claudia Sheinbaum Pardo al afirmar que México enfrenta desafíos que requieren el apoyo de todos los mexicanos y también esta colaboración entre los distintos órdenes de gobierno.
4: Por eso en Durango seguimos firmes, unidos, presidenta, y sin distinción de colores o ideologías, porque gobernar implica reunir las diferencias, construir puentes, dialogar con firmeza, apertura y flexibilidad, siempre colaborando por el bien común, por encima de cualquier interés personal y particular. Aquí en Durango estamos unidos, presidenta. Durango es un estado único. Es un estado maravilloso, es un estado que lo tiene todo. Están llegando muchas inversiones y el proyecto de agua saludable para la laguna va a venir a ser un antes y un después para esta región, y por eso tanta inversión en esta zona que va a cambiar miles de vidas y hogares para toda esta generación, para nuestro presente, pero para el futuro de lo que más queremos en la vida, que son nuestros hijos. Por eso, sea usted siempre bienvenida, presidenta. En Durango tiene amigos, en Durango tiene amigo gobernador, amigo que tiende la mano y siempre será muy bien recibida en Durango. En Durango, véalo como su casa, véalo como uno más de usted misma, es una extensión de su gobierno. Y desde aquí, para que lo escuchen en todos lados, habrá mucha gente que nos quiera ver divididos, pero ahorita México requiere de unidad, ahorita México requiere de una sola voz, ahorita México está enfrentando procesos que requieren que la presidenta tenga todo el apoyo de todos los mexicanos.
1: También en la región Laguna, la presidenta, pues bueno, encabezó estas asambleas informativas sobre el programa de vivienda para el bienestar, donde, pues bueno, se aseguró que Durango forma parte de estas entidades donde se va a garantizar vivienda digna a millones de familias. Y es que Durango alcanzará este año la meta seccional de vivienda del Infonavit al sumar más de 25,000 casas contratadas como parte de este programa de vivienda para el bienestar. Esto lo anunció el director general del instituto, Octavio Romero Oropesa.
5: Faltaban 155,000 viviendas. Aquí no se construía vivienda de interés social. Y fíjense que hay 120,000 derechohabientes, de los cuales prácticamente 100,000 ganan entre uno y dos salarios mínimos. 100,000 derechohabientes que en su mayoría no poseen vivienda. ¿Cuál es la meta del Infonavit en Durango? 25,000 viviendas, con una inversión de más de 15,000 millones de pesos para este sexenio. Y este dato, para entenderlo, podríamos comparar con el presupuesto de inversión del estado de Durango para este año, que es del orden de 4,000 millones de pesos. El total de viviendas que va a construir el Infonavit en el estado representan 4 años de ese presupuesto de obras de la entidad. Aún más, si lo comparamos con Gómez Palacio, aquí se tiene un presupuesto del orden de 500 millones de pesos para obras. Y nada más, aquí en Gómez Palacio se van a construir 12,000 viviendas, que significan 7,200 millones de pesos. Esto significa 14 años del presupuesto de inversión municipal. Así es de que, ¿cómo vamos al día de hoy? Llevamos contratadas en el estado 15,300 viviendas en 17 proyectos. Y en los próximos semanas y meses vamos a contratar 10,000 viviendas más. Eso nos coloca en 25,300 viviendas, el 100% de la meta para el sexenio, este año.
1: Y otros datos también que se informaron por parte de la Secretaría de Desarrollo Agrario, Territorial y Urbano, por su titular Edna Elena Vega Rangel, es destacar este avance que también registra la entidad en el tema de la ejecución del programa de vivienda para el bienestar, y reconoció también el respaldo del gobierno.
6: Platicarles que forma parte del programa de vivienda para el bienestar, que consiste en 4 componentes importantes. El primero es la construcción de 1,800,000 viviendas a lo largo y ancho del país. Ese es el primer componente, y este evento pues es efectivamente una entrega parcial de este conjunto habitacional que nos contará el ingeniero Octavio Romero. El segundo componente del programa es la entrega de 1,800,000 apoyos o créditos para mejoramiento de vivienda. El tercer componente tiene que ver con la liquidación de lo que se llamaron créditos impagables, y que entre Infonavit y Fobiste van a ser más de 5 millones de casos. Y el último componente, que tiene que ver con la escrituración masiva, y la meta es de más de 1,000,000 de escrituras que se entregarán entre Infonavit, Fobiste y el Instituto Nacional de Suelo Sustentable. Eso es el 9.7 millones millones de acciones de estos 4 componentes que les menciono. ¿Y en qué se traduce estas acciones? En el beneficio de 38.8 millones de personas que se beneficiarán de una u otro componente. Este evento consiste en la entrega, sí, de 48 viviendas en este conjunto Casablanca, de un total de 480. Pero además, la entrega de 210 escrituras por parte del Instituto Nacional de Suelo Sustentable y 434 constancias de finiquito. En general, en Durango, quiero manifestar, Vamos muy bien, vamos prácticamente al 46% de la meta. Gracias, gobernador, gracias, alcaldes y alcaldesas, por el respaldo al programa. Vamos avanzando bastante bien. Felicidades a todos y todas. Gracias.
1: Mire, estos fueron parte de los datos de lo que dio a conocer la presidenta Claudia Sheinbaum, pues bueno, en esta visita que tuvo a Durango este fin de semana, y pues bueno, entre ellos también esta supervisión de la presa Tunal 2, que bueno, va a ayudar a Durango para los siguientes años con este vital líquido. Vámonos a otra información, regresando a temas de la capital. Mire, se acercan ya este periodo vacacional, la Feria Nacional Villista, y el gobierno municipal y gobierno del estado ya firmaron este convenio de colaboración para reforzar la organización de la Villista en este 2026, con el objetivo de garantizar la seguridad, la limpieza, la vialidad y el servicio durante esta máxima fiesta de las y los duranguenses.
7: La Feria Nacional Avillista 2026 ya está lista para recibir a la gran familia duranguense. Toño Ochoa y Lauro Arce firmaron el convenio de colaboración que permitirá fortalecer la seguridad, la limpieza, la vialidad, los servicios durante la máxima fiesta de las y los duranguenses.
8: Somos un equipo, una visión muy clara de que la gran familia duranguense también disfrute de estos lugares tan, tan emblemáticos, y bueno, por supuesto que lo hacemos con todo el cariño y con todo el aprecio para que usted, la gran familia duranguense, esté en este, en esta feria la villista, que va a estar extraordinaria.
7: A través de este convenio, las direcciones municipales de servicios públicos, obras públicas, protección civil, seguridad pública, salud pública, aguas del municipio, inspectores y el juzgado cívico trabajarán de manera coordinada para mantener en óptimas condiciones las más de 60 hectáreas del recinto ferial y garantizar la limpieza, seguridad, vialidad y servicios para las familias y visitantes.
9: La importancia de tener este convenio y el apoyo del municipio para nosotros es de mucha, mucha importancia para poder mantener las instalaciones en óptimas condiciones, funcionales, seguras, pues para que la familia duranguense y los visitantes pues las disfruten a gusto, sin contratiempos.
7: Con trabajo coordinado entre el gobierno del estado y el municipio, nueva infraestructura y mejores servicios para las familias, la Villista 2026 está lista para celebrar 20 años como una de las ferias más importantes del país. Este es el camino.
1: Y nosotros con esta información vamos a la pausa, ya regresamos con más información.
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0: estamos de regreso con más información. Le agradecemos que siga con nosotros. Antes de avanzar con más noticias, por supuesto, agradecer a todas las personas que están a través de la transmisión de redes sociales, también a quienes nos están mandando sus mensajes, sus reportes. En unos momentos más les damos lectura. Antes, vámonos a las calles de la ciudad, porque en estos momentos mi compañero Raúl, bueno, se encuentra en un operativo que se está realizando en un punto de la capital. Raúl, buenas tardes, ¿cómo estás? Cuéntanos qué está pasando.
1: ¿Qué tal, Mónica? Qué gusto saludarte a ti y a todo el auditorio de Noti Gran Durango, de Órale Qué Chiquito. En esta ocasión, dándole cobertura desde Órale Qué Chiquito en colaboración con Notigram, nos encontramos justamente en la salida a carretera a Mezquital. Para precisar exactamente el punto donde nos encontramos y la referencia para que todos aquellos que en este momento nos sintonizan y por supuesto a que nos escuchan a través de la radio de La Tremenda de 96.5, comentarles que nos encontramos justo afuera de la Universidad Pedagógica de Durango y Universidad Tecnológica de Durango, justo a unos metros de llegar a lo que son las instalaciones de la Feria Villista. Y bueno, atrás de mí, tú observas, mi estimada Mónica, se encuentra una bodega, la cual en este momento está siendo, como comúnmente se le dice, cateada, es decir, asegurada por elementos de la Secretaría de la Defensa Nacional del Ejército Mexicano. Y por supuesto, en esta ocasión, como siempre, colaborando la Fiscalía General de la República. De momento no ha trascendido suficiente información, no ha surgido bastante información en torno a este aseguramiento. Lo único que se habla es el pan de cada día, mi estimada Mónica, desde que llegaron los perrazos, los acorazados y las fuerzas especiales a Durango. Pues los aseguramientos un día más, y nuevamente estamos hablando de otra bodega más aquí en el municipio de Durango, y hoy pues muy cerca a esta zona urbana. Estamos aquí justo en la salida, te decía, de carretera a Mezquital. Y bueno, se observan en este momento vehículos del 85 Batallón de Infantería. Eso quiere decir que corresponden y están trabajando también elementos del Ejército Mexicano destacados aquí en Durango. Y también por ahí del 30 Batallón, de algunos otros batallones, se observa un vehículo de esos que transportan suficientes militares, entre 20 y 30. En el lugar está sitiado ya por elementos de la Sedena. Y se mantiene resguardado. Nos comentaban hace unos momentos, estamos respetando justamente el perímetro que se nos solicitó, pero sí nos comentaban, mi estimada Mónica, que pues en este momento la Fiscalía General de la República está realizando los procedimientos al interior de este inmueble. Y pues como ya lo sabemos, mi estimada Mónica, hemos escuchado alrededor de estos días, sobre todo en este momento nos informan, a través de otras fuentes y de personas que se comunican con nosotros, que hay más de un cateo en este momento. También la FEMDO está participando en algunos de otros cateos en puntos de la ciudad. Sin duda alguna, nos movilizamos el día de hoy. Amanece un Durango para todos informarles este 13 de julio, lunes, ya muy movilizado, con suficientes cateos, movilización por parte de los elementos castrenses. Y pues en este momento, como te decía hace unos momentos, pues lo que normalmente hemos escuchado que se vienen asegurando, pues son vehículos blindados, vehículos de lujo, en algunas ocasiones equipo táctico, armas de fuego, etcétera. Pues nosotros estaremos muy atentos, y también nuestro compañero Pilar Aguilar, por supuesto, estará atento de la información que se genere en los próximos minutos respecto a lo que se asegure en este lugar. Lo que sí es informarle a la ciudadanía que todo transcurre con completa calma, mi estimada Mónica. No hay nada de qué alarmarse. Procedimientos de rutina y procedimientos como los que hemos vivido últimamente, en el cual pues no hemos llegado al lujo de violencia. No, digamos que de alguna manera se está trabajando de manera estratégica y controlada por parte del gobierno de la República, tanto Fiscalía de la República como en este caso la Secretaría de la Defensa Nacional. Comentarte que en esta ocasión no observamos, y por el momento no se nos informa que haya elementos de justamente de la Guardia Nacional en este lugar, únicamente pues suficientes elementos para trabajar al interior de este bien inmueble.
0: Sí, pues vamos a estar muy al pendiente. Raúl, nada más preguntarte, la circulación ahorita es de manera normal, ¿no hay alguna bloqueo para los ciudadanos en esta zona de la ciudad que les pueda afectar por ese operativo que se está realizando?
1: No, comentarte que las autoridades han sido muy respetuosas en cuanto al tránsito vehicular. únicamente el perímetro que se encuentra asegurado, ahora sí como se dice coloquialmente, es de la banqueta hacia atrás. Pues sí, habrá quienes quisieran pasar por la zona donde está asegurada la bodega, pues hay que rodearles un poquito, bajarse de la banqueta, no irrumpir en el trabajo que las autoridades están realizando en este momento. Pero sí, la circulación completamente normal sobre esta vía que es que conecta justamente carretera Durango-Mezquital. Ya sabemos que conecta con varios poblados como Refugio Salcido, Aquiles Cerdán, 15 de septiembre, Ejido Felipe Ángeles, Colonia Felipe Ángeles, también Plan de Ayala y todos los que conectan hacia aquel rumbo de la ciudad, pues todo con tranqueta normal, completa normalidad, mi estimada Mónica. Y pues esto es lo que les informamos de momento. Pero te decía, estaremos muy al pendiente, como siempre nuestro compañero Pilar Aguilar nos estará informando a través de lo que informe la Fiscalía General de la República, a través de sus boletines, a través de las fotografías e información de todo lo que se asegure en este lugar, así como de los demás operativos que en este momento ya se presume se están llevando a cabo en la ciudad de Durango. Se dice que ya hay más de 2 operativos en conjunto.
0: Muchas gracias, Raúl. Vamos a estar al pendiente de la información y de más detalles a través de nuestras páginas de redes sociales. No tiran y órale, qué chiquito. Gracias, Raúl. Seguimos al pendiente. Gracias desde las calles. Nosotros, pues bueno, vamos avanzando hacia otros temas. Es lunes, iniciamos la semana. Es de día de mesa de análisis. Está conmigo ya Benjamín Flores. Benjamín, buenas tardes. ¿Cómo estás?
2: Hola, Mari. Buenas tardes. Buenas tardes a todos. Espero que hayas tenido un buen inicio de semana.
0: Así es. Y muy movido fin de semana también, sí. Con la presencia de la presidenta Claudia Sheinbaum en Durango. Esta supervisión que, bueno, daba la presa Tunal 2, por ahí incluso a través de sus redes sociales del gobierno federal, daban a conocer este video donde ella, pues bueno, mostraba la Sierra de Durango, mencionaba también la importancia de esta presa por algunos químicos que contenía el agua y que, bueno, finalmente ahora va a ayudar a que Durango, pues bueno, por muchos años más tenga agua potable y que es un beneficio para los duranguenses porque finalmente, pues bueno, era algo de lo que muchos ciudadanos se quejaban, ¿no? Las sustancias, el flor, sobre todo, que tenía el agua en Durango.
2: Sí, una visita que viene a destacar lugares importantes, obras importantes, ya lo dices bien, la presa Tunal 2, que se había hablado de su inicialmente de su visita una semana antes y que por cuestiones prácticamente creemos todos que por el partido de México, que se estaba moviendo de horario, que si era más temprano, que si era más tarde, decidieron suspender esa visita y posponerla hasta este fin de semana pasado. También esto generó ciertos rumores a nivel local, de algunos contras del gobierno del estado, muy específico contra la figura del gobernador, y empezaron a generar ciertos rumores de pues que no había una correlación. Después también se hizo una visita de la presidenta, un poco la verdad, sí sorprende porque llegó un día antes y permaneció aquí en un evento privado con instituciones de gobierno federal. Y que evidentemente, pues si era con gobierno federal, nadie más iba a ser invitado y empezaron otra vez los rumores, que si ahí no hay cercanía. Y que bueno, esta visita deja muy claro ciertos mensajes, insisto, de destacar momentos, obras, lugares y personajes. Y entonces creo que lo primero, como tú lo decías muy bien, la Tunal 2, la obra insigne del gobierno federal en Durango en este sexenio, muy seguramente, no creo que veamos otra inversión así de fuerte, ojalá fuera así, pero no creo que tengamos otra obra de ese tamaño, pero no importa, porque cuando la terminen es un impacto fundamental para la ciudad, para el estado, va a ser un Durango antes y después, y que no solo es la primera obra en infraestructura en este tipo, ya Andrés Manuel había hecho algo muy similar en La Laguna, donde le da a esta tierra, a esta zona, pues bastante cantidad de agua a través de la potabilización del agua que están presas. Ahora lo están haciendo en Durango, ya hicieron una obra importante que es la potabilizadora, y ahora está la presa Tunal 2. Ahí, por eso también decía de lugares, la presidenta describe de una manera muy agradable a Durango, sí. Una zona muy bonita de la parte del estado, precisamente, Servana Gómez Palacio, es lo que estamos viendo ahora en imágenes, quienes nos siguen por televisión, pueden observar precisamente imágenes del evento, de la entrega de acciones de obra, de obras del bienestar, de vivienda del bienestar, y también se habló del beneficio de Infonavit, a quienes se les perdonó la deuda de esas obras, de esas deudas, de esos créditos que parecían impagables y que ya tienen el beneficio de estarlo perdiendo. Pero ahí también hicieron ambos, tanto la presidenta de la República como el gobernador, un mensaje muy claro político en el que respaldaban el trabajo en conjunto. Más que respaldarse mutuamente, respaldaron el actuar de manera conjunta en beneficio de los ciudadanos, lo cual es importante y que también quita o disminuye o quita validez a esos mensajes que empezaron a surgir en contra del gobernador, de que no había una cercanía o que no hubo un buen trato, y bueno, queda demostrado en el evento que hay una buena relación entre el gobierno federal y uno del estado, o dices entre personas, entre la presidenta Claudia Sheinbaum y el gobernador Esteban Villegas.
0: Así es, sí, finalmente yo creo que eso también ayudó a aclarar estos rumores que había, ¿no? Finalmente, pues bueno, también la presidenta mencionaba que hay estados con los que se trabaja bien, donde hay coordinación, y eso debe de ser porque finalmente, pues bueno, los gobiernos trabajan para los ciudadanos, para crear programas que ayuden a la sociedad, y finalmente si no hay esta concordancia o esta unidad o este trabajo en coordinación, pues bueno, no va a haber resultados positivos que alcancen a la sociedad. Y pues bueno, también lo mencionaba el gobernador, estamos dispuestos a trabajar con usted. Finalmente Durango también es una extensión de su gobierno, porque bueno, aquí lo vemos con la presa Tunal 2, donde se están dando resultados y que pues bueno, finalmente es un beneficio que llega a toda la población duranguense, junto con todos estos programas de vivienda del bienestar que hemos visto ya la entrega de algunas casas aquí en Durango. Ahora pues bueno, van a la región Laguna para dar pues estos datos que se tienen con respecto a este programa. Y pues bueno, yo veía a la presidenta muy tranquila en su visita, la verdad es que pues bueno, creo que disfrutó de Durango, conoció más de Durango al visitar pues bueno el área donde se está haciendo la presa Tunal 2. También la vimos pues bueno en este acercamiento con quienes también son de Morena, y que bueno, finalmente aquí hay quienes trabajan en el gobierno federal, pero están aquí en Durango trabajando por los programas que se tienen.
2: Sí, y ¿sabes qué? También si hay que destacar otro personaje y otra situación, es a la alcaldesa de Gómez Palacio, Betsabé. La verdad es que le dio muy buen respaldo a la presidenta, le autorizó o le reconoció ya un proyecto que se venía trabajando, que es la renovación del drenaje en Gómez Palacio, una obra muy importante, porque pues imagínate tener un drenaje que ya no es suficiente para una ciudad del tamaño como es Gómez Palacio, que es conurbada con Lerdo y con Torreón, pues es un grave problema de salud pública. Y entonces ya se están haciendo acciones, ya se ha aprobado un presupuesto y un crédito aquí en gobierno, no, perdón, en el Congreso del Estado, y que el gobierno del estado también se va a sumar a estas acciones y con inversión. Pero ahora la presidenta se suma, señala que va a invertirle presupuesto de gobierno federal para rehabilitar toda esta obra en Gómez Palacio, todo el drenaje en Gómez Palacio. Es una obra súper importante y evidentemente pues vimos la felicidad de la alcaldesa en el momento que lo anuncia, y los de los gómez palatinos que estaban presentes también aplaudiendo la obra.
0: Así es, sí, que incluso ya también la alcaldesa Betsabe, pues bueno, había mencionado semanas y meses atrás, desde que se tuvo un problema con el tema del drenaje, que bueno, iban a buscar solución, y obviamente, pues bueno, también reciben el apoyo de la presidenta para ir avanzando en estas obras que son importantes también para los Gómez Palatinos, y que hoy, pues bueno, se consolida con su visita a la región Laguna, y pues bueno, ahí con la presencia también de la alcaldesa junto a la presidenta Claudia Sheinbaum. Pues bueno, vámonos a Estados Unidos, porque bueno, las locuras parece que no paran ahí, porque bueno, ahora Estados Unidos pues bueno está con esta intención de desmantelar esta Corte Penal Internacional, porque esta corte está haciendo algunas investigaciones por atentados que ha tenido Estados Unidos en Afganistán.
2: Híjole, es que la verdad es que Estados Unidos cada vez quiere demostrarnos y dejarnos muy claro que ellos no están ni de acuerdo en el derecho internacional, ni en la democracia, ni en la igualdad. Quieren estar por encima de cualquier situación y quieren ir en contra de todo lo que sea que les pueda afectar y que pueda dañar lo que están realizando en el mundo, que pueda demostrar que están haciendo abusos en algunas partes del mundo, y por lo mismo han generado una campaña en contra de la Corte Internacional. Esto es impensable en un mundo en el que veníamos platicando tal vez hace 10 años de cómo buscar la manera de ser mejores, de ser más transparentes, de ser más democráticos, que era una carta que vendía Estados Unidos y que la sigue vendiendo cuando le conviene y dice que somos demócratas, somos los libertadores del mundo, pero cuando hacemos las cosas mal, que nadie nos juzgue, y si nos juzgan, pues que nos juzguen a favor. Entonces, poder hablarle al árbitro, como lo hizo Donald Trump ante la FIFA, y decirle: oye, quítame esa tarjeta roja porque no estoy de acuerdo, y hacerlo y que suceda y que nadie intervenga. Ya sucede en Israel, ya lo hemos platicado aquí en esta mesa. La ONU realmente no puede hacer nada, porque realmente quien sostiene a los cascos azules generalmente es Estados Unidos, y entonces ahí no hay policía y solo queda una corte internacional. Y esta corte internacional pues también hay que desmantelarla, porque ya está investigando. Sí, qué triste, qué preocupante, qué increíble que estemos viendo esto en un mundo en el que también pues cada vez tenemos más acceso a la información, pero pareciera que están tratando de hacer pedazos esta información y hacer ver como que la Corte Internacional es la mala y ellos que están invadiendo, ellos que están afectando, ellos no son los malos. Imagínate, Estados Unidos, Israel y otros aliados de ellos sostienen que la Corte Internacional está invadiendo la soberanía nacional y pretende juzgar a militares funcionarios de países que nunca aceptaron su jurisdicción. Es decir, nos estás invadiendo, nos estás acusando, qué mal que estás haciendo eso. Increíble, Moni, la verdad.
0: Así es, sí, incluso, pues bueno, ya Estados Unidos ha sancionado a algunos jueces que están dentro de esta Corte Internacional. Y esto porque, bueno, ellos mencionan que hay investigaciones que, pues, no ha querido cerrar la Corte Internacional y que esto ya es más como una persecución en lugar de ser una investigación. Y Washington ha pedido en varias ocasiones que se cierren estos casos por, pues, ahora sí que esto que dicen, ¿no?, del ataque que ha hecho Estados Unidos, pues, a Afganistán, por ejemplo, por crímenes de guerra, así le llaman, crímenes de guerra que ha hecho Estados Unidos. Y, pues, obviamente no le conviene a Estados Unidos. ¿Por qué? Porque él sabe que algo ha hecho mal y no quiere que se le busque a fondo qué es lo que está haciendo para que exista guerra en otra parte, ¿no?
2: Así es. ¿Y qué va a suceder? Bueno, se emprende esta campaña de desprestigio a nivel internacional y empiezan a exigir a sus, pues, socios comerciales, socios políticos y socios, ahora sí que hasta en bélicos, en ciertas zonas donde está dando cierta protección a Estados Unidos, a que la desconozcan. En el caso de México podemos tener una presión, ahora con el Tratado de Libre Comercio, de que pues quitemos cierto interés o validación a la Corte con tal de mantener el Tratado de Libre Comercio y ciertos beneficios a cambio de hacerlo. Creo que México otra vez está en una situación complicada políticamente hablando, pero creo que pues vale la pena que la presidenta se sostenga, porque así como está afectando Estados Unidos a otros países, siempre existe el peligro de que nos afecte a nosotros y no haya un juez que pueda dirimir esta situación y pueda decir la verdad es que sí hubo un abuso y aparte establecer sanciones. La ONU lo único que ha estado haciendo últimamente es decir, híjole, qué mal, por favor ya no lo hagan.
0: Sí, como si fuera un consejero y no un organismo que tiene que actuar ante estas cosas. Y muy lamentable porque vemos que Estados Unidos, pues bueno, simplemente está buscando el hilo negro de las cosas como para ponerle más limitantes a México en muchas cosas en las que incluso el país ya había avanzado con negociaciones como era el T-MEC y que ahora, pues bueno, dice, bueno, si no me ayudas con esto y no desconoces a la Corte Internacional, pues bueno, vamos a ver qué pasa con el tratado. Ojalá que la presidenta se mantenga y también Marcelo Ebrard, quien ha estado también al pendiente de este tratado de México, Estados Unidos y Canadá, y vamos a ver cómo avanza. Nos quedó un tema pendiente, pero lo tocamos la próxima mesa, sí, Benjamín.
2: Así será.
0: Gracias. Nos vamos al corte y ya regresamos.
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0: Estamos de regreso y nos vamos directo a la nota policíaca. Con Pilar Aguilar, ¿cómo
1: Mónica,
0: está? Muy buenas
1: está,
0: tardes. Muy bien,
1: muy buenas tardes, buenas tardes a todos.
0: Muy bien, vámonos con la información, don Pilar.
1: Oiga, pues vamos a presentar esta información que nos proporciona la Fiscalía General del Estado. Fíjese que en el mes de agosto del año anterior, Aarón Guadalupe Ayala González se encontraba en un domicilio de la región lagunera duranguense cuando abusó de una adolescente, por lo que ella me platicó a sus familiares.

0: En lo ocurrido y estos presentaron la denuncia en el Centro de Justicia para Niñas, Niños y Adolescentes de la Vicefiscalía de La Laguna. La gente del Ministerio Público integró la carpeta de investigación por el delito de violación agravada y solicitó al juez la orden de aprehensión. Una vez que el juez emitió el mandato judicial, pues agentes de la Policía Investigadora de Delitos se dedicaron a buscar a don Guadalupe Ayala González hasta que lo encontraron y lo arrestaron, es decir, cumplimentaron el mandato judicial. Luego lo ingresaron al Centro de Reinserción Social número 1, precisamente a disposición del juez que lo estaba reclamando. Y bueno, pues ahí la representación social presentó las pruebas suficientes como para que el juez le dictara una ejemplar sentencia. Obviamente, Aarón Guadalupe hizo lo que le recomendó su abogado, que se sometiera a un procedimiento abreviado, y bueno, pues es por eso que obtuvo una disminución en la sentencia. De todas maneras, mire, fueron 14 años de prisión, así como al pago de una multa por 113.998 pesos y reparación del daño por 26.000 pesos. Otro individuo que se aprovechó de la confianza que le dio una adolescente, una menor de edad, para pues abusar de ella, afortunadamente, a pesar de que las amenazas que siempre hay en este tipo de agresiones. Bueno, pues ella tuvo el valor de platicarle a su familia lo que le había ocurrido, y esta pues también, muy valiente, se presentó en el Centro de Justicia para Niñas, Niños y Adolescentes para presentar la denuncia correspondiente. Y bueno, pues a la gente le da confianza en cómo viene actuando la Fiscalía General del Estado, porque pues integró la carpeta de investigación y solicitó la orden de aprehensión. Una vez que emitieron el mandato judicial, por los de la PID lo capturaron, y también confían en el Poder Judicial, porque pues fueron 14 años los que va a permanecer este sujeto ahí en el Cerezo número 1. Y por otro lado, fíjese, una verdadera tragedia ocurrió esta mañana. Pues fíjese, cosas que no se ven o no nos dábamos cuenta. En la mañana, eso de las 11, pues reportan que en el Hotel Niágara, Auto Hotel Niágara, que se ubica aquí por el Boulevard Guadiana o salida a Mazatlán, pues habían encontrado el cuerpo sin vida de una mujer ahogada en la alberca. Los primeros comentarios que se escucharon y versiones, no, pues haber andado con algún individuo, la ahorcó, la echó en la alberca y se dio en la fuga. No fue así, fíjese cómo estuvo la situación. Cecilia Janet Valenciana Gutiérrez, de 27 años de edad, era el nombre de la joven que falleció ahogada durante la mañana de este lunes en la alberca de la habitación número 22 del Auto Hotel Niágara, ubicado sobre el Boulevard Guadiana o salida a Mazatlán. Y de acuerdo a las investigaciones y a la versión de su propia madre, la hoy occisa tenía su domicilio en la calle Nuevo Amanecer de la colonia Luis Esperanza, en la ciudad de Durango, luego de que en compañía de su mamá María Victoria, de 46 años, cayeron a la alberca al andar en estado de ebriedad, y a donde habían acudido junto con Eliseo. O sea que la señora, pues ella fue junto con su hija, o la invitó el amigo. La señora María Victoria, de 46 años, fue invitada por su amigo y vecino Eliseo, de 37, pues para que fueran a ingerir bebidas embriagantes a ir al motel. No se sabe por qué situación invitó a la señora, a Cecilia Yanel Valenciana Gutiérrez, de 27 años, a su hija. El caso es que ellas dos, al andar ya, pues dice, como luego se dice, de amanecida, en estado de ebriedad, pues se caen a la alberca. Solicitan auxilio, y bueno, pues los auxilian el personal del motel, pero cuando llegan los paramédicos de la Cruz Roja, ya la joven Cecilia Yanel Valenciana estaba sin vida. Qué triste, y es por eso que pues ya avisan a la Fiscalía General del Estado, llega el personal de la Dirección de Servicios Periciales para realizar las diligencias correspondientes, levantar el cuerpo y trasladarlo al anfiteatro para practicar la necropsia de ley. ¿Cómo cambió todo? ¿Sí? Después de pensarse que pues iría con algunos amigos, con un hombre, con amigas, no, andaba con su mamá ingiriendo bebidas embriagantes.
1: Híjole.
0: Fíjense nomás, qué triste, sí. Qué triste. Bueno, pues descanse en paz esta joven, y pues una pronta resignación primeramente a la señora. La señora pues sí, que ha de estar muy
1: consternada por lo que pasó.
0: Y sí, el resto de su familia. Y por otro lado, fíjese que durante los primeros minutos de este lunes, el Guillermo Herrera Ortiz, de 21 años de edad, vecino del poblado El Presidio, municipio de Canatlán, Durango, se encontraba en un baile que se celebraba en esa misma comunidad, cuando repentinamente se le acercó un varón y lo atacó en repetidas ocasiones con un arma blanca para luego escapar, por lo que los testigos solicitaron auxilio y se trasladaron al lugar paramédicos de la Cruz Roja de ahí de Canatlán, los que le brindaron los primeros auxilios, y lo trasladaron al Hospital Integral de ahí mismo de Canatlán, donde le encontraron 14 heridas causadas por arma blanca en diferentes partes del cuerpo. Es por eso que, por la gravedad de su salud, pues decidieron los médicos del Hospital Integral de Canatlán que lo trasladaran al Hospital 450, donde médicos y enfermeras pues están haciendo todo lo posible por salvarle la vida a este joven. Mientras tanto, la policía investigadora de delitos pues está trabajando en el caso para identificar al presunto agresor, proporcionar la información al agente del Ministerio Público y este integre en la carpeta de investigación en contra de este, pues, de quien resulta responsable. Así es. Pero voy a ver, Eric Guillermo Herrera Ortiz, 14 señaladas reciben diferentes partes del cuerpo. Y por otro lado, pues a eso de las 7 horas de hoy, la señora María del Rayo, de 55 años de edad, en el patio de su casa de la calle Santa Teresa del poblado 15 de Octubre, Durango, halló inconsciente a su esposo Rafael Márquez Rodríguez, de 74 años de edad, de oficio taxista, por lo que llamó a la Cruz Roja. Llegaron los paramédicos, ya no le encontraron signos vitales. Fíjense que en la mañana, pues esta señora María del Rayo se levantó y vio que pues no escuchó mucho ruido, como lo escuchaba diariamente, porque su esposo salía a preparar el taxi para irse a trabajar. Y como él no escuchó, pues se levantó. Se levantó y le vio el taxi intacto, apagado, y lo empezó a buscar y lo encontró en el patio de la casa inconsciente. Es por eso que, pues ahí llamó al 911, llegó a la Cruz Roja y ya no le encontró signos vitales a don Rafael Márquez Rodríguez, de 74 años. Este es el 7º deceso por autolesión en lo que va de este mes de julio, y el número 99 ya en el año 2026, en el tiempo transcurrido. Vamos muy, es el número de suicidios muy elevado en comparación al año pasado, que pasarán como unos 30 o 35 menos. Bueno, ante esta situación, las autoridades siguen recomendando a las personas que sufren depresión y tienen deseo de autolesionarse, pues que llamen al número de emergencias 911 para que los atienda el personal altamente capacitado en el tema de la contención del suicidio. Y por lo que respecta al municipio de Durango, pues hay otra opción, Moni.
1: Así es, la línea más 075, también a través de esta línea le brindan apoyo y ayuda. Si conoce a alguien, hay que marcar a esta línea.
0: Sí. Pues mire, esta tragedia en un cumpleaños, durante la madrugada de este lunes, Juan Daniel Morales Cuellar, de 36 años de edad, al que apodaban el Sapo, con domicilio en el ejido San Jacinto, municipio de Lerdo, Durango, a eso de las 2 de la madrugada, se encontraba ingiriendo bebidas embriagantes en compañía de Daniel alias El Caballo, de Nelson Osvaldo alias El Cachis y de Gerardo alias El Clavillazo, precisamente en el domicilio del Cachis. Resulta que El Cachis cumplió años, invitó a estos tres, al Sapo, al Caballo y al Clavillazo, y los invitó a ingerir bebidas embriagantes

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¿Qué tal? Gracias, muchas gracias por estar con nosotros el día de hoy en una emisión más de Notigram del grupo Garza Limón. Soy mi servidor Chuy Martínez, saludote a toda la raza que nos está sintonizando en estos momentos, que están en sus sagrados y benditos alimentos, oiga, que tengan un excelente provecho. Buena hora, ¿verdad? Buena hora para comer a las 3 de la tarde. Hay gente que come más temprano, por ahí una o dos tardes, pero bueno, hasta ahora casi la mayoría está por ahí comiendo y donde usted se encuentre, pues le mandamos saludotes, ¿verdad? Por supuesto, también oiga, a la palomilla viajera, ¿verdad? A la raza que va viajando, mucho cuidado, mucha tranquilidad, porque mire, todavía se pronostican lluvias, algo de lluvias, hay cierta probabilidad, el porcentaje anda entre 40% y 50%, las carreteras se vuelven peligrosas con el asfalto mojado, hay que tener muchas precauciones. Saludote y que tengan un excelente viaje. Y por supuesto también oiga la palomilla trabajadora, lunes iniciando semana, mire, ahí vienen ya las fiestas, tranquilito, mire, ya falta poquito, una semana prácticamente, la pachacota, la fiesta, oye, Tepehuana ya empieza mañana, oiga, qué grato ya le... Esa es la feria de Tepehuanes, Tepefest 2026. Va a tener toda esta información y mucha más adelante, ¿verdad? Pero bueno, hay que echarle muchas ganas para pues poder disfrutar también ahí un poquito de descanso con nuestros seres queridos, con nuestros visitantes. Oiga, mucha gente ya empezó a llegar, oiga, y saludamos muchas personas que vienen de diferentes partes de los Estados Unidos. Empezamos a saludarlas. Bienvenidos, paisanos, a toda la raza. Qué bueno que se acuerdan de su tierra, ¿verdad? Qué bueno que se acuerdan de sus familias, de sus camaradas, de sus vecinos. Y son bienvenidos todos ustedes a toda la zona noroeste, a todo nuestro estado de Durango, hasta que es temporada de verano, ¿verdad? Las vacaciones de verano, bienvenidos, con los brazos abiertos los recibimos a todos nuestros paisas acá, a esta que siempre, oiga, aunque vivan en Estados Unidos, ¿verdad? Tienen años allá, tienen casas, tienen negocios, pero esta siempre será su tierra, ¿verdad? Y por lo cual, pues, les damos la bienvenida, ¿verdad? Así de que saludote y a toda la palomilla que está trabajando también, lo mejor de lo mejor en estas, pues ya, temporada de verano, de fiestas, por donde quiera, ¿verdad? Aquí en Santiago, en Durango también ya empezaron el 8 de julio empezaron ya en Durango, allá en Tepehuana son el 14, aquí empiezan el 18, total de que pura pachangota nos la llevamos por ahí, ¿verdad? Así de que ahí tiene usted. Oiga, le recuerdo las formas en que usted puede ponerse en contacto con nosotros, muy sencillo, a través de nuestra página de Facebook, Notigram Santiago Papasquiano. Ahí encuentra usted toda la información. Facebook, Chuy Martínez también a sus órdenes en esta página. Por supuesto, nuestra línea de WhatsApp muy importante, 674-674-111-6909. A su disposición, ¿verdad? Nuestro teléfono aquí en el estudio, en la 89.3, La Tremenda, 674-86-20533. Todo esto a su disposición para que usted se ponga en contacto con nosotros. ¿Alguna queja, sugerencia? Oiga, ¿algún problemita por ahí? Que el foco fundido, que el bache sote, que se tira el agua. Muy importante, oiga, esto, ¿verdad? Hay que colaborar con las autoridades para que se resuelvan los problemas. Ahí tiene usted las formas en que puede ponerse en contacto con nosotros. 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

0: caso ya que se presentó aquí en Santiago, desafortunadamente, de atentar contra su vida, ¿verdad? Hay autolesiones que le llaman ahora, ¿verdad? O suicidio, pues prácticamente, ¿verdad? Bueno, tenemos toda esta información al respecto, con mucha educación, mucho respeto para la familia. Y aquí, mire, también vamos a tener una entrevista, pues, con alguien que sabe de psicología. Lo hemos estado platicando con ella y nos habla de lo importante que es pedir ayuda. Aquí el asunto es más bien que la gente sepa que hay una línea de ayuda. Se la adelanto, mire, es muy sencillo, me la sé de memoria. Mire, 800, que es el ADA nacional, por así decirlo, 911, usted lo relaciona con el sistema de emergencia 911, ¿verdad? Y 2000, mire, no batalla usted nada, 800, 911, 2000, usted habla ahí las 24 horas del día, 165, oiga, que a las 3, 4 de la mañana anda nervioso usted ahí, que siente que la Virgen le habla alguna cosa ahí de difícil, usted marca a las 3, 4, 5 de la mañana, le van a contestar y va a empezar ahí una plática con gente especializada, con personal capacitado, por supuesto, ¿verdad? Repito, 800-911-2000. Y ahí está la ayuda, ahí está la acción que usted puede hacer, que puede salvar su vida. También el entorno familiar, porque hay mucho daño ya a la familia, mucho daño, una situación de esta, ¿verdad? Ese es más bien el propósito de esta información que le vamos a presentar más adelante. Pero mire, vamos a los detalles de la información que le vamos a presentar el día de hoy. Mire, estuvo por aquí en Durango. Siempre será de mucho beneficio la presencia, pues, del mandatario o la mandataria nacional. En este caso, la presidenta Claudia Sheinbaum Pardo, oiga, estuvo en Durango. Estuvo aquí, ¿verdad? Pues aquí trabajando y viendo algunas cosas, algunos aspectos. Más adelante le voy a presentar todos los detalles, pero mire, siempre va a ser muy importante, ¿verdad? La coordinación que se logre dar, por ejemplo, entre los presidentes municipales con su gobernador, ¿verdad? Muy importante. Gobernadores con la presidencia de la República, ¿verdad? Y mire, afortunadamente, pues Claudia Sheinbaum Pardo, la presidenta de la República, pues ella reconoce la coordinación que hay con Esteban Villegas, gobernador de Durango, ¿verdad? Con respecto a su gobierno, y de esta forma pues se avanza mucho más rápido. Esta es la información.
1: Gracias, Esteban, por la coordinación que tenemos en todo. Hay gobiernos que, aunque no vengamos del mismo partido, nos coordinamos bien. Hay gobiernos que quitan y hay gobiernos que damos. Y nosotros somos gobiernos que le damos al pueblo. Muchos gobiernos del pasado, créditos del Infonavit y del Fobiste, pedían prestado 80,000 pesos, pagaban 1,000,000 de pesos y seguían debiendo 2,000,000 de pesos. ¿Qué es eso? Como un crédito que mientras más pagas más debes. Pues parece increíble, pero así fue.
0: Pues ahí tiene usted importante, oiga, lo que señala la presidenta municipal con esto de la coordinación con el gobierno de Esteban Villegas, ¿verdad? Y también esta cuestión de los créditos que se ven, pues por eso es que se ha impulsado mucho y se está impulsando la vivienda en nuestro país, ¿verdad? Con las casas bienestar y otros proyectos importantes que hay. Pero mire, usted sabe bien que ahorita nuestro país, México, pues prácticamente siempre, ¿verdad? No vamos a decir que ahorita ni en estos años. Mire, prácticamente siempre ha sufrido México el acoso de los Estados Unidos, tanto así que nos quitaron la mitad del territorio, con eso le digo todo, ¿verdad? La mitad del territorio nacional, todo lo que es Texas, Nuevo México, etcétera, etcétera, ¿verdad? En un hecho histórico también. Bueno, pero ese acoso siempre ha existido. ¿Por qué? Porque Estados Unidos es una potencia, pues buscan una hegemonía, buscan países que estén alineados al 100% con lo que dice el presidente de Estados Unidos, lo que ellos dicen, eso tiene que hacer. Y en México pues tiene pues también su propia política, ¿verdad? Más bien esto que se refiere a la cuarta transformación, de la autodeterminación de los pueblos, la doctrina Estrada, muy importante, ¿verdad? Bueno, pero siempre ha existido esa situación de presiones de México hacia los gobiernos de México, de las presiones de Estados Unidos hacia los gobiernos de México, legalmente o no constituidos, que pues ha sido la misma, pero esa presión ha existido siempre. Y bueno, mire, ante esta situación, pues muchos actores políticos de nuestro país pues han señalado que es momento de cerrar filas con la presidenta, ¿verdad? Hay que cerrar filas, apoyar y que el pueblo de México se una para apoyar y respaldar a la presidenta de la República, que hoy con 36 millones de votos ganó, pues imagínense la solidez que tiene del pueblo, ¿verdad? Pero mire, hay algunos actores políticos que, bueno, son de su partido, son de la Cuarta Transformación, bueno, pues se ve ahí algo normal. Oiga, pero mire, el gobernador del estado de Durango, Esteban Villegas Villarreal, que es un gobernador emanado del PRI, del PAN, ¿verdad? Pues él dice que no, que aquí no debe haber colores y que aquí se tiene que apoyar con todo a la presidenta contra esas presiones tan inhumanas y tan fuertes, drásticas, que se están armando en estos días. Esto fue lo que dijo Esteban Villegas.
2: Por eso en Durango seguimos firmes, unidos, presidenta, y sin distinción de colores o ideologías, porque gobernar implica reunir las diferencias, construir puentes, dialogar con firmeza, apertura y flexibilidad, siempre colaborando por el bien común, por encima de cualquier interés personal y particular. Aquí en Durango estamos unidos, presidenta. Durango es un estado único, es un estado maravilloso, es un estado que lo tiene todo. Están llegando muchas inversiones y el proyecto de agua saludable para la laguna va a venir a ser un antes y un después para esta región, y por eso tanta inversión en esta zona que va a cambiar miles de vidas y hogares para toda esta generación, para nuestro presente, pero para el futuro de lo que más queremos en la vida, que son nuestros hijos. Por eso, sea usted siempre bienvenida, presidenta. En Durango tiene amigos, en Durango tiene amigo gobernador, amigo que tiende la mano, y siempre será muy bien recibida en Durango. En Durango, véalo como su casa, véalo como uno más de usted misma, es una extensión de su gobierno. Y desde aquí, para que lo escuchen en todos lados, habrá mucha gente que nos quiera ver divididos, pero ahorita México requiere de unidad. Ahorita México requiere de una sola voz. Ahorita México está enfrentando procesos que requieren que la presidenta tenga todo el apoyo de todos los mexicanos.
0: Mire, hay algo importante que dice Esteban Villegas. Ahorita en estos momentos, México, la presidenta, requieren de todo el apoyo de todos y cada uno de los mexicanos. Créame, en serio, de veras, vea usted la historia, métase allá a los libros, hasta los de primaria vienen ahí, las presiones, las invasiones norteamericanas contra nuestro país, la injerencia constante. Ahorita créame usted que está como nunca. Y le voy a decir por qué dos cosas, nada más así como para que usted se ponga...

0: la cuestión de moderna, la cuestión de nuevos, valores, por así decirlo, de los países, que es el litio. El litio, ¿verdad? Una sustancia también que se está buscando, se está empleando para muchos tipos, para hacer baterías, para hacer muchas cosas de los celulares, partes importantes de los celulares. Entonces, esos dos conceptos los tiene México y Estados Unidos los quiere, no crea que estos ingratos no quieren dejar nada. Entonces, ahorita México tiene una presión que la gente, usted que me está escuchando, usted que me está viendo, no se imagina. Presiones diplomáticas, presiones por este lado, por este otro lado. Entonces, ahora pues sí, como dice el gobernador Esteban Villegas, ¿verdad? Aquí no importan colores ni partidos, porque estamos defendiendo a nuestra patria, a nuestro México, de esa injerencia voraz y permanente de los Estados Unidos de Norteamérica. Así de sencillo, mire, no le busque usted más. Hay intereses, y el interés ahorita es el petróleo y el litio, entre otras muchas cosas. Hablamos de oro, hablamos de plata, hablamos de uranio, de muchísimas cosas más, ¿verdad? Pero así nomás de entrada, para que usted se dé cuenta de esa presión, y como le digo, métase a la historia y ahí va a ver usted la injerencia constante y permanente de Estados Unidos, no nomás en México, en toda Latinoamérica y en todo el mundo. Allá están en Ucrania, dice, allá tan lejos, allá cerca de la frontera con Rusia, ahí están metidos los gringos. Imagínense que no van a estar metidos aquí en México. Ahí tiene usted esta situación. Por eso llama la atención este comentario que hace Esteban Villegas, que repito, es un gobernador de extracción prianista. Entonces, pues sí, es importante lo que él está comentando. Oiga, y bueno, precisamente en este contexto, ¿verdad? Luego de que se hicieron estas reuniones ahí para entregar viviendas y otros apoyos, también se visitó una obra muy importante para el desarrollo, pero pues prácticamente para la capital del estado, en donde, oiga, se va a garantizar el agua, agua limpia, agua de calidad para más de 50 años, imagínense. Y eso se está contemplando el crecimiento que va a tener la ciudad capital, ¿verdad? Que ahorita pues ya... Entonces, mire, este proyecto de la presa, de la construcción de la presa El Tunal número 2, de la presa Tunal 2, oiga, se está consolidando, y la presidenta, ese fue el motivo fundamental del que vino a Durango, para supervisar los trabajos de esta obra de más de 4,000 millones de pesotes, imagínese, una inversión importante, para que si usted una ligera, bueno, eso se habla ahorita de inversión de 4,000 millones a como están los costos ahorita, me imagino que pues va a ir subiendo, pero bueno, ahorita pues esa es la inversión. Pero la presidenta estuvo ahí, y estuvo precisamente por ahí en la presa El Tunal, para supervisar estos trabajos, acompañados, por supuesto, del gobernador anfitrión Esteban Villegas.
1: La presidenta Claudia Sheinbaum Pardo y el gobernador Esteban Villegas Villarreal supervisaron los trabajos de construcción de la presa Tunal 2, acompañados por el director general de la Comisión Nacional del Agua, Efraín Morales López, para constatar el avance de una obra estratégica que garantizará el abasto de agua potable para las familias duranguenses durante los próximos 50 años y contribuirá al desarrollo de la entidad. Durante la supervisión, se informó que la construcción de la presa Tunal 2 continúa avanzando. Actualmente se realizan trabajos en las plataformas y plantas de concreto, almacenes de agregados, bancos de materiales, caminos de acceso y construcción, así como en los campamentos y oficinas que permiten avanzar en la ejecución del proyecto. Con esta supervisión, la presidenta Claudia Sheinbaum y el gobernador Esteban Villegas refrendaron el compromiso de seguir trabajando de manera coordinada para hacer realidad la presa Tunal 2, una obra que garantiza agua para las próximas generaciones y contribuye a construir un mejor futuro para Durango.

0: 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Oiga, mire, nos están preguntando aquí, dice don Chuy, ¿cómo estuvo esto de la extracción vehicular, el curso que se dio? Ahorita le tengo más adelante la información muy importante. Un curso de extracción de vehicular cuando haya algún accidente en carreteras. Estuvo muy bueno, una gran participación de las personas, de la gente que se encarga en la seguridad de acá de la región noroeste. Toda esta información se la tengo un poquito más adelante. Pero mira, hoy el día de mañana arranca lo que es Tepefest 2026, la Feria de Tepehuanes Durango, el Pachangón, ya empieza también mañana, esto se adelantan nosotros aquí en Santiago el 18. Pero mire, de esto es la Feria de Tepehuanes Durango, en el 429 aniversario de la fundación de ese municipio, de esa comunidad, por así decirlo, ¿verdad? Pues nos habla el presidente municipal José Ramón Sánchez Abdala. Él nos hace la invitación. Oiga, muchos eventos tienen, esto nos dice el presidente municipal.
1: Tenemos dos acontecimientos importantes, o más bien se conjugan dos, que es el aniversario de la fundación de aquí de Santa Catarina de Tepehuanes, que es el 16 de julio, la fecha de aniversario nuestro, pero que también se conjuga con la gran visita y afortunada visita, porque hay que decirlo, nos gusta que vengan nuestros paisanos, ahora sí que los que están trabajando en Estados Unidos, y vengan a pasar un tiempo pues agradable aquí, nuestros hermanos, ¿no? Todos los que son de Tepehuanes, que es un tiempo en que nos juntamos todos aquí. Entonces vamos a he procurado pues hacer una fiesta que celebremos a Tepehuanes, que celebremos lo que somos, nuestra identidad, nuestra tierra. Empezamos el 14 de julio, vamos a empezar con un mercado regional de Sembrando Vida, donde pues la población de aquí, de la serranía, puede exponer sus productos totalmente de aquí, y que yo creo que todos los que nos visitan pues les gustan y van a poder aprovechar y recordar esos alimentos que gustábamos cuando éramos niños, cuando vivíamos acá. Entonces esos alimentos que hacía abuelita, que hacía mamá, entonces ahora van a estar en ese espacio para todos, así que hacemos la invitación para que se vengan este 14 de julio. Posteriormente ahí vamos a tener una gran callejoneada por la noche, el mismo 14, el día 15 vamos a tener un acto cívico, una sesión solemne de Cabildo, donde va a ser abierta, donde recordar en conmemoración de este aniversario, 429 aniversario de Tepehuanes, y por la tarde pues vamos a tener un momento de fiesta, van a venir, pues va a haber buena música, buen ambiente, totalmente gratuito, es la fiesta de Tepehuanes, es la fiesta de todos, y yo creo que nada más nos corresponde disfrutar. Más adelante va a haber rutas 4x4, va a haber show de rodeo, va a haber coleadera, cabalgata, pues todo lo que nos gusta aquí en Tepehuanes realizar, así que están todos invitados. Hay que pasarla, pues ahora sí que como se debe, hay que pasarla bien.
0: Pues ahí tiene usted ya la pachangota por allá en Tepehuanes Durango. Les mando un saludote a toda la raza, nos sintoniza mucha gente allá en Tepehuanes, ¿verdad? Su fiesta empieza el día de mañana con esta feria de los alimentos producidos en la región, prácticamente puros alimentos orgánicos, ¿verdad? Oye, mira, una se está celebrando en este año ahí en Tepehuanes el 429 aniversario de su fundación. Y un dato importante que le voy a

0: regional, ¿verdad? TPFES 2026. Ahí está la invitación. Oiga, una buena noticia, mire. Los maestros la estaban esperando, los maestros y las maestras, una buena noticia. El día de mañana, 14 de julio, se empieza a disgregar, se empieza a dispersar el recurso de su retroactivo que les dan de aumento salarial el 15 de mayo. Se anuncia el 15 de mayo, ¿verdad? Pero esto es retroactivo de la primera quincena del mes de enero. Entonces, pues van a recibir ahí su pizcacha los profes y las maestras, ¿verdad? Y va a ser a partir del día de mañana, 14 de julio. Contentote los maestros, les va a llegar la feria, les va a llegar la feria y van a disfrutar la feria, ¿verdad? Esta es la información.
1: Quiero informarles de manera sencilla cómo vienen sus pagos. Para las y los trabajadores del sistema federal, como cada año, la quincena 13 se pagará el día 14 de julio y las quincenas 14 y 15 las pagaremos juntas el día 15 de julio. Además, el retroactivo será dispersado el día 16 de julio. Para las y los trabajadores estatales, sus pagos llegarán de manera normal el 15 de julio, el 31 de julio y el 15 de agosto. Y también para ustedes, el retroactivo se dispersará el día 16 de julio. Lo importante es que tengan certeza y tranquilidad. Ahora toca descansar después del trabajo cumplido. Disfruten este periodo con sus familias, recuperen fuerzas, preparémonos para regresar con ánimo al siguiente ciclo escolar. No olvidemos, en Durango educamos con valor.
0: Pues ahí tiene usted, mire, para las maestras y los maestros llega su retroactivo este 16 de julio, ¿verdad? Sus quincenas para los maestros estatales, ¿verdad? Llegan las quincenas normales, 15 de julio, 30 de julio y 15 de agosto. Hay periodo vacacional para los maestros federales, ahí sí les adelantan alguna quincena por ahí, ¿verdad? Pero mire, aquí lo importante es que se va a pagar el retroactivo, ¿verdad? Y ya también el aumento que ya les corresponde, que se negoció y se dio a conocer el día 15 de mayo del presente año. Y contentote los... Les va a llegar la pachocha para que se pasen unas fiestas aquí en Tepehuanes, aquí en Santiago, en Durango. Mire, a todos, la verdad, y los profes, muy bien. 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Vamos a otra información importante, ya mire, lo que ahorita que nos estaban diciendo que esto del rescate vehicular. Mire, se llevó a cabo hoy aquí durante 3 días, intensos días, ¿verdad? De trabajo, de prácticas, una cuestión por ahí también teórica, ¿verdad? De escritorios, todo esto, y luego también la forma práctica, ¿verdad? Para rescate vehicular nivel operaciones, es decir, así en forma sencilla, oiga, que un choque en la carretera, Dios nos libre, ¿verdad? Una volcadura, etcétera, queda la gente prensada ahí en los vehículos. Este curso era para eso, para rescatar a las personas que por alguna situación, pues Dios los cuida ahí, que quedaron ahí atrapados, mire, ahí con estas técnicas, porque mire, están cambiando ya los materiales de los vehículos, la forma de los vehículos, materiales a lo mejor más ligeros, pero más consistentes, más duros, entonces se dificulta más pues poderlos extraer a las personas ahí heridas, ¿verdad? Bueno, y mire, precisamente personal de Protección Civil, de otras dependencias acá, bomberos, etcétera, de la región noroeste, ya participaron más de 30 de diferentes corporaciones, más de 30 personas, y bueno, estuvieron aquí pues trabajando en esto que es el curso de rescate vehicular nivel operaciones, así se llama. Y mire, platicamos precisamente pues que hicimos que nos diera su punto de vista Antonio Alfaro. Él es coordinador de este equipo que hace posible todos estos conocimientos y los da a conocer a sus similares, ¿verdad? Él es coordinador de Rhino Rescue Team, es decir, pues, ¿verdad?, equipo de rescate rinos, ¿verdad?, este Antonio Alfaro, y esto nos comenta sobre este curso, escuchemos.
2: En esta ocasión estamos aquí en Santiago Papasquiaro, dando el entrenamiento de extracción vehicular nivel operaciones al departamento de bomberos aquí de Santiago, que pues tiene poco de su creación, pero hemos visto que es gente con mucho entusiasmo para aprender, ¿no? Estamos en el último día de entrenamiento, el curso es de 3 días teórico-prácticos, y bueno, están ya en su práctica final, poniendo manos a la obra en todo lo que aprendieron durante estos 3 días de entrenamiento. Y aquí a mis espaldas tenemos escenarios ya de nivel técnico, en donde están estabilizando el vehículo en posición lateral, y están haciendo la remoción de puertas, de toldo, y van a hacer un desplazamiento o un levantamiento del tablero en cada uno de los escenarios. Entrenamientos de 24 horas de entrenamiento, y el día de hoy vamos a concluir en un ratito más.
0: Bueno, mire, tiene usted lo que dice precisamente Antonio Alfaro sobre este curso importantísimo, ¿verdad? Imagínese, esto significa salvar vidas, significa saber manejar las herramientas, los tiempos, los momentos, etcétera, etcétera, y como le digo, sobre todo porque están cambiando las cosas. Y precisamente sobre este tema pues nos habla Jorge Barroso Sin, quien es director de Protección Civil en Santiago Pascaro y también del jefe de los bomberos por ahí. Él nos habla de la gran participación, oiga, más de 30 personas tomaron este curso, y precisamente esto que le digo, ¿verdad?, de que están cambiando los materiales, cómo están formados algunos materiales muy peligrosos como las baterías, etcétera, etcétera. Esto es lo que nos dice precisamente Jorge Barroso Obsil.
3: Buenas tardes, pues aquí nos encontramos en los escenarios que se están realizando ya para finalizar el curso de extracción vehicular nivel operaciones, el cual estuvo un tanto enfocado en la atención a emergencias con vehículos híbridos y eléctricos, así como pues nuevas tecnologías que están desarrollando tanto los materiales de construcción de los vehículos, los sistemas de seguridad, ya que pues cada vez están circulando más en nuestro país, y acá en la región ya tenemos algunos vehículos que circulan con esas características, por lo cual pues tenemos que estar preparados, ¿no?, para atender este tipo de emergencias, tanto en el equipamiento, los conocimientos, las destrezas que se requieren pues para atender oportunamente estas emergencias. En este curso tuvimos la oportunidad de contar con los instructores de Rhino Rescue Team, que vienen de Baja California, así como diferentes participantes que vienen de distintas corporaciones, lo cual nos ayuda pues a fortalecer el sistema de emergencias a nivel local y a nivel regional, para estar más coordinados y más preparados para atender las emergencias. Tuvimos más de 30 participantes que estuvieron activamente aquí en el curso. Como lo pueden ver, pues están desarrollando algunas destrezas para la liberación de los pacientes, ¿no? En este caso es un vehículo que está sobre su costado. Se está trabajando un escenario específicamente como si fuera un vehículo eléctrico, por lo cual las técnicas son un tanto diferentes a las que normalmente se llevan a cabo en este tipo de incidentes. Trabajamos otros escenarios en los cuales se simuló que tenemos fuego en el banco de baterías de un vehículo eléctrico. Entonces ya con estas técnicas, con estas destrezas, estaríamos por finalizar. Ahorita únicamente pues ya vamos a hacer por ahí la evaluación escrita, la evaluación teórica, ya que es sumamente importante que el personal que tenemos en los servicios de emergencias, que está teniendo las emergencias, tenga realmente todos los conocimientos, tenga toda la información, tenga las habilidades, las destrezas, y sobre todo que estén actualizados. Las tecnologías de los vehículos cambian constantemente. Los accidentes igual están evolucionando, las energías involucradas, los pacientes, la manera en cómo quedan ahí. Entonces tenemos que dar una atención integral y de una manera segura, tanto para los pacientes a los que vamos a dar la atención, como para el personal que va a atender la emergencia.
0: Ahí tiene usted, mira, algo muy importante que dice Jorge Barroso, las tecnologías están cambiando, es cierto, hay tecnologías más modernas, más consistentes, etcétera, y nos decía Antonio Alfaro, precisamente el coordinador de este team de rescate, ¿verdad?, que también se requieren nuevas herramientas, oiga, porque ya las que estaban viejitas, pues ya como que no son muy funcionales, y ahí llama la atención, y bueno, pues ahí está el llamado precisamente de la gente, de la sociedad, a las presidencias municipales, para que apoyen más a sus equipos de rescate, ¿verdad? Estuvieron aquí gente de toda la región noroeste, pero sí es importante que los apoyen también con herramientas equipo nuevo, más preparado para este tipo de percances, porque esto ya no significa otra cosa que salvar vidas. Fíjese qué interesante, y aquí me llama también la atención de que los pobres cristianos, ahí los que asistieron al curso, tienen que pagar de su bolsa hasta el curso de capacitación. Hombre, pues apóyenos un poquito más, si no, se les van a quitar las ganas y van a decir, pues ahí a ver cómo para que se rescate la gente, ¿verdad? Hay que apoyar un poco más a nuestros cuerpos de rescate, ¿verdad? 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Vamos a la celebración rápidamente. Mire, Día Mundial del Rock and Roll. Oiga, pues ahí a mucha gente le gusta el rock, aquí hay grupos de rock y todo eso. Ayer se presentaron los grupos aquí en Santiago Pasquero, en la Esplanada, ¿verdad? Felicidades. También mi Día Internacional del Director de Orquestas, desde el 2013 siempre tiene que haber un director de orquesta, ¿eh?, para que ello funcione bien. Día Internacional también, oiga, del TDAH. Seguramente usted, mamá, papá, han escuchado hablar de esto del TDAH, que no es otra cosa que el trastorno por déficit de atención e hiperactividad. Niños por ahí que no te ponen mucha atención, que tienen son muy hiperactivos, les detectan este padecimiento o esta circunstancia, TDAH, y ya tienen un tratamiento especial de cómo algunos maestros pues tienen que convivir con ellos y sus compañeritos también, ¿verdad?, para que rindan mejor los niños o las personas que tienen trastorno por déficit de atención e hiperactividad, ¿verdad? Vamos al santoral, se festeja el día de hoy en la Grey Católica. Rosa Mística es una advocación de María del siglo XX, ¿verdad? Rosa Mística, también San Joel, San Eugenio, Santa Sara, también San Silas y Santa Teresa de los Andes. Muchas, muchas felicidades, ¿verdad? Y tenemos felicitaciones, mire, para la doctora Amparo Roja Rivera. Dice, don Chupo, por favor, felicite a la doctora Amparo Roja Rivera en su cumpleaños el día de hoy. Ya pues le mandamos saludote, ¿verdad? A veces le hemos entrevistado aquí, ¿verdad?, a la doctora Amparo Roja Rivera. Oye, también está cumpliendo años el día de hoy. Los compañeros del CBT número 2 y su familia felicitan a David Sepúlveda Arellano, el director de esta institución, que también cumple años el día de hoy. La doctora Amparo Roja es muy joven ya. David Sepúlveda ya está cansado, ¿no? Ya. ¿Cuántos años tendrá José Luis, David Sepúlveda? ¿Cuántos? Como 66, acá ni Gustavo Tarro, pues ya, ¿verdad? Bueno, pues ahí está su cumpleaños, también es joven, David Sepúlveda Arellano está cumpliendo años el día de hoy. Hoy vamos a otra información importante. Mire, le hemos estado aquí señalando la importancia y por eso hemos buscado a los expertos, porque están aumentando desafortunadamente las autolesiones o suicidios, para hablar claramente, ¿verdad? Nuestro estado de Durango ya va a 98, hace unos que le platicaba, 98 van ahorita de las autolesiones o suicidios. Muy importante que se pida ayuda, que se busque a personal especializado. Platicamos precisamente con la psicóloga Carolina del Rocío Barriga Carrillo. Ella nos habla sobre este problema y nos da también los teléfonos donde podemos auxiliarnos de alguna situación delicada. Escuchemos.
4: Cuando la persona tenga un problema, que se sienta acorralada, que se sienta desconectada, que sienta que su problema ya no tiene solución, se dé la oportunidad de llamar a la línea de la vida. La línea de la vida es el 800-911-2000. Está abierta las 24 horas del día, pueden hablar a cualquier hora, cualquier día del año, son los 365 días del año, está funcionando. No importa si es en la madrugada, tú llama. Y por ejemplo, también pueden llamar aquí a Secosama a pedir cita para tratar algún problema. Es nuestro teléfono es el 674-862-6332. Con toda confianza, de lunes a viernes, de 8 a 3 de la tarde. Yo les quiero decir también a su comunidad que por favor se den una oportunidad más. A veces cuando uno está ya con los problemas hasta el cuello, ya quieres acabar con ese dolor. No es tanto con tu vida que quieres acabar, pero quieres acabar con ese dolor. La forma muchas veces es dialogando, pedir ayuda. Si alguien no te entiende de tu familia, si alguien no te comprende, si sientes que las cosas llegaron a un extremo fatal, date la oportunidad de llamar a esta línea y te van a poder ayudar. Sí, sí, sí, es algo, una cifra muy preocupante que no debe de estar sucediendo. También, pues sí, yo les recomendaría a la población ya no ver programas de terror, ¿verdad? Dejar el consumo de sustancias, porque por ejemplo la marihuana, el alcohol, son sustancias que te llevan, son depresoras. La marihuana es mixta, como te puede subir, como te puede estimular, como que te puede deprimir. Entonces potencia muchas veces las capacidades, pues el intento de suicidio, ¿verdad? O la autolesión te puede duplicar o triplicar la sensación que estás percibiendo, ¿verdad? En tu vida, y no necesariamente es real.
0: Y en este mismo contexto, oiga, pues se presentó aquí en Santiago, desafortunadamente en apenas 10 días, pues una segunda autolesión, un segundo suicidio. Mire, pues esto fue aquí en el populoso barrio de El Pueblo de Santiago, pues que era donde la fiscalía pues investiga el fallecimiento de un joven de 27 años. Esto fue el sábado pasado, ¿verdad? El pasado 11 de julio, cuando pues las autoridades de los tres órdenes de gobierno acudieron hasta ahí el barrio El Pueblo, a una vivienda donde fue localizado sin vida un joven de 27 años de edad. De acuerdo a la información oficial, pues la llamada se suscitó al 911 a las 10:43 del día citado, del día 11 de julio, a través del sistema de emergencias, y bueno, se acudió por ahí a la calle Leiva para verificar los datos que estaban recibiendo. Encontraron ya pues una persona muy joven, 27 años, ¿verdad?, ya sin signos vitales. Y bueno, aquí nuevamente era lo que decíamos nosotros hace algunos momentos, importante que la gente busque ayuda ante situaciones diversas que se presentan, ¿verdad? Y aquí en México ya lo veíamos, nos dice la psicóloga, ¿verdad?, Barriga Carrillo, pues al 800-911-2000, y aquí en Secosama, o sea, 674-86-263-32. Muy importante. Bueno, pues esto desafortunadamente, oiga, se desluta otra vez nuestra ciudad santiaguera con esta autolesión de ahí de un joven de 27 años aquí en el barrio El Pueblo en Santiago Papasquiaro. Oiga, quiero agradecer mucho la presencia de todos ustedes. Yo los espero el día de mañana, martes, a las 3 en punto, en vivo y en directo en nuestro noticiero. Como siempre, agradezco a mi productor estrella, José Luis Villanueva Herrera. Yo los espero, productor de televisión y redes sociales. Yo los espero mañana a las 3. Ánimo, mucho ánimo en sus cotidianas labores, mucho entusiasmo, mucha enjundia. Hoy es que el lunes, porque ahí vienen ya las fiestas para disfrutar con algo de pachocha.
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Me contaron del poeta del pueblo, que escribía hermosos cuentos, y ahora resulta que es más grande con el paso del tiempo. Maestro, con su permiso.

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